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1: Bueno, mi gente, arrancó la parla de Mix Radio esta noche. Primero de Mix Siempre. No, primero de septiembre. Calma, Orly, calma. Primero de septiembre. Bueno, ustedes saben que desde septiembre se siente que viene Mix Siempre en modo Mix. Bienvenidos a esta parla, a esta primera parla de septiembre. Hoy martes arrancamos nuevo mes. Hoy martes de Mixterio dentro de un rato. Así que ya ahorita les presento a la invitada de esta noche. Lo que vamos a hacer esta noche en el martes de Mixterio de Mix Radio, ya se los voy a contar en un rato. Pero por ahora, que se active el combo, que se active la gente. Todo el que anda modo Mix, que me lo cuente. Se reporta Orly DJ hasta las 11 de la noche por Mix Radio.
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1: Y hay gente por ahí comiendo natilla, buñuelo. Es más, ¿saben qué? 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

0: Saludos, me dice, salúdame Orly, que a la coletera de la calle 12 más 1, Caracolí City. Bueno, está bien, saludos para ella, saludos, saludos. WPX171, Alberto Lambi anda en modo mix, escuchando. Saludos para la morena, se reporta la morena en modo mix. Arrancando la parla, primero de septiembre. No, no, no, primero de septiembre, estoy ya que acabo el año. Brian Carbonell, que me dice Orly, la 216. Tengo Transportar en modo mix, escuchando Mix Radio, hola.
1: Hey, DJ Orly, tú sabes que siempre estamos con la amigo, la número uno. Hey, DJ Orly, estamos en diciembre, mejor dicho, septiembre. Tú sabes que este es el mes que tiene 122 días, el propio, el del sandungueo, el del perreo, el del todo. Oh, estamos en dicembrina, estamos en ambiente, estamos en todo. Hey, complacen con esa cancioncita, La Locura Automática, para ponernos en flow.
0: Papa esa. Viene por ahí, pero por ahora me voy con esta. Para arrancar esta noche una de Bele. Se viene música de Plan Benjamino también. Comienza la parla por Mix Radio.

0: Hoy para el colombiano arranca la Navidad. ¿Sí o no? Mira, acá me dicen que la mejor de Joel y Randy es dale pa'l piso. Uy, esos tremendos perreos. Ese es buena, Joel y Randy. Me la mandaron por ahí. Ahorita le damos play también esta noche. Tirando modo mix, repórtate 301-301-1039. La parla al aire, hola.
1: Hola, DJ Orly, te habla Homero Simpson, el número uno. Y quiero saludar a las comadres más lindas y hermosas del mundo. La cónsul de Baranoa, Lorena Silvera Cabarcas. Y la canciller de Guamal Magdalena, Giannis Carolina Sanjuanelo Chávez. Okay. Siempre en sintonía de la parla de mix. Eso. Por Mix Radio 103.9. Vamos, la que comanda en Barranquilla. Oye, Soledad. ¡Da del demonio fuera de aquí!
0: Al final Homero se iba volviendo como Santa Claus, como Papá Noel, una cosa así. Esa risa, al final, una mezcla ahí con Papá Noel, pero está bueno. Saludos. Bueno, ¿ese era Homero o era Santa? No sé. Yo escuché a Papá Noel, ¿no? Yo creo que era Homero Simpson, ¿no? Modo Mix, hola.
2: Hey, DJ Orly, tú sabes que siempre estamos con la mix, con la número uno. Hey, DJ Orly, estamos en diciembre, mejor dicho, septiembre. Tú sabes que este es el mes que tiene 122 días, el propio, el del sandungueo, el del perreo, el del todo. Oh, estamos en diciembrina, estamos en ambiente, estamos en todo. Hey, complacen con esa cancioncita, La Locura Automática, para ponernos en.

0: preguntan que si va a haber Martes de Misterio. Claro que sí, ahorita viene la invitada por ahí de esta noche. Vamos a entrar al Martes de Misterio. Más adelante, más tardecito, porque antes... Una de Wisin y Yandel. Me estás tentando.
1: Me encantaría más.
0: Noche de martes. Primero de septiembre. Se siente que viene Mixiembre. Ustedes saben que Mixiembre es en modo...
2: Mixiembre.

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0: Mixer Radio también esta noche. Y como se los había prometido, ya luego de las 8 entramos al martes de Mixterio de Mixer Radio. Hoy con nuestra invitada, se las voy a presentar para quienes de pronto no la conozcan, quienes nunca antes la han escuchado por aquí por Mixer Radio, y los que ya de pronto la conocen, la siguen, la han escuchado en programas anteriores. Hoy está por aquí por La Parla de Mixer Radio una vez más. Aparece como arroba al cielo con Sandra. Es que me gusta ese usuario de ella de redes sociales. Sandra Montes, hola, bienvenida nuevamente a La Parla de Mixer Radio. ¿Cómo estás?
1: Hola, Orly, ¿cómo estás? Buenas noches para todos. Qué rico volver a estar con ustedes acá una

0: noche más acompañándolos y dar desde la humildad darles un consejo.
1: Arrancando nuevo mes, Sandra.
0: Sí, primero de septiembre.
1: ¿Qué tiene septiembre? Así como, no sé, energéticamente es un mes distinto. ¿Qué piensas tú de este mes?
0: Energéticamente el que se acabó. Ajá. Fue fatal.
1: O sea, agosto era el malo.
0: Sí, o sea, agosto este año fue tremendo, sí. Energéticamente hubo mucho movimiento energético. De hecho, muchas personas bueno, hubo el eclipse, hubo temblor, claro. O sea, todo lo que pasamos y fue algo de la naturaleza. Energéticamente estuvo muy movido, digamos que el universo. Sí. Septiembre es un septiembre que todo el mundo sabe que septiembre, dicen que septiembre negro, pero es por aquello de que no tiene festivos.
1: Ah, me asustas.
0: Pero no porque sea espiritualmente negro. Okay. Eso hay que aclararlo también. Pero es un mes que dependiendo de ti lo recibes.
1: Okay.
0: Es dependiendo de ti. O sea, el mes no es ni bueno ni malo.
1: Solo depende de la gente.
0: Depende de la persona en qué estado lo recibe y cómo lo quiere recibir.
1: Ok. Bueno, aparte desde septiembre se siente que viene diciembre. Septiembre es el mes de amor y amistad. Sí. El mes de los amigos, el mes de la pareja, del esposo, el esposo, el novio, la novia, el mes del amor. Y por eso, hoy con Sandra, nosotros vamos a estar hablando de relaciones de pareja. Justamente de esas dudas que ustedes de pronto pueden tener ahí de su relación, o de esas cosas que de pronto sienten que van bien o que quizás van mal en su relación de pareja. Alguien que tenga una duda sobre dar un siguiente paso quizás en su relación, bueno, y todo eso, porque Sandra además me estaba contando por ahí, Sandra, trabajas mucho con este tema de parejas también en tu actividad diaria, ¿no?
0: Sí, ese es el pan mío de todos los días.
1: La gente te busca mucho por el tema de su relación.
0: Sí, claro que sí. Digamos que ellas llegan, a veces vienen en pareja, a veces viene la niña o a veces viene el niño, el joven. Digamos que en este caso hay cosas que no se pueden decir en pareja, sino
1: a solas.
0: A solas.
1: Un espacio individual.
0: Es algo que es privado y es que cada quien tiene que tener su espacio. No todo lo tiene que saber el marido, no todo lo tiene que saber la esposa, pero también hay que saber qué es lo que se dice en pareja.
1: Ok.
0: Listo. Entonces, hay terapias que son de los dos, hay terapias que son individuales.
1: Ok. Te pregunto algo, Sandra. A ver, tú me contestarás ya si sí, si no es así, tú me contarás bien. Ajá. Uno puede ser compatible totalmente con una persona, o por lo contrario, por más que uno lo intente, de pronto esa persona le llamó la atención, se conocieron, le intentaron, y por más que la persona quiera, la cosa no se da, la relación no avanza, porque ese par no son compatibles. Eso puede pasar.
0: Sí, claro. A menudo tiendo personas así, en que realmente pues al principio se llaman la atención, se gustan, hay como esa química que dice uno, pero finalmente cuando ya forman pareja, cuando ya se casan, o cuando realmente unión libre o lo que tú quieras que sea tu relación con la otra persona, eso se va dilatando. Entonces realmente la pregunta es, ¿había amor desde un comienzo o simplemente ese gusto por esa otra persona? Y cuando ya te diste cuenta, mucho más allá de lo que esa persona puede darte y no te lo dio, realmente ahí se pierde todo.
1: Ok, bueno, de eso vamos a estar hablando esta noche. Ahí ya hicimos como un abrebocas para que ustedes sepan por dónde va a ir este martes de misterio. Seguramente muchos oyentes van a enviarnos preguntas a ver si de la pareja con la que están quizás son compatibles o no. Alguna otra duda que tengan de su relación que le quieran preguntar. Hoy Sandra trajo una, ¿cómo se llama? Unas cartas.
0: Sí.
1: Unas cartas. Pero son como bonitas. Son como unas cartas bien bonitas. Se ven que son como románticas, como amorosas. Sí, sí, sí. Son como muy coloridas. ¿Esas cartas tienen alguna relación con esto que estamos hablando? ¿Algo del amor?
0: Bueno, cuando yo estaba saliendo ya de mi casa, me devolví a mi consultorio y algo me decía, llévate las cartas. Llévate las cartas. estas cartas son de niños, son inocentes.
1: Ok.
0: Entonces, por alguna extraña razón, me hicieron traerla. Entonces, vamos a ver cómo le va a los oyentes con estas cartas.
1: Vamos a ver.
0: Y por eso es que son hermosas, míralas.
1: Están muy bonitas, de verdad. Yo sí las vi y dije, qué cartas tan, tan originales, tan bonitas. Bueno, ¿ustedes tienen alguna duda, alguna pregunta, algo que quieran saber sobre su relación? Vayan mandando su nota de voz. Y ya nosotros ahí poco a poco iremos escuchando oyentes, hablando del tema de la noche también con nuestra invitada, con Sandra. Ahí vamos como intercalando opiniones de oyentes, preguntas de oyentes, consultas de oyentes sobre su relación. Ese es el tema. Solo pueden preguntar cosas que tengan que ver con su pareja, con su relación, con su vida amorosa. Pero también iremos hablando de el amor o la costumbre, ¿cierto, Sandra?
0: El amor y la costumbre y la dependencia.
1: La dependencia, la necesidad.
0: La necesidad.
1: La necesidad. Bueno, un par de canciones. Vamos a ver qué preguntan los oyentes sobre su relación de pareja o su vida amorosa. Y hablemos del amor esta noche en el martes de Misterio de Mix Radio. Ya volvemos.
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1: Estamos de vuelta esta noche, martes de Misterio en Mix Radio. Y estamos hablando cómo, aparte de que desde septiembre se siente que viene Mixiembre, septiembre es el mes de los enamorados, de amor y amistad. Por eso, hoy con nuestra invitada en este martes de Misterio, con Sandra, de Al Cielo con Sandra, estamos hablando del amor y de los problemas de pronto que podrían tener nuestros oyentes en cuanto a esa materia, ¿no? En sus relaciones, en si la cosa va por buen camino o no, si esa relación va funcionando o no. Oye, Sandra, ¿alguna vez alguien te ha dicho, terminé por lo que hablé contigo, Sandra, y después que terminé me di cuenta de un montón de cosas? ¿Te ha pasado alguna vez algo así?
2: Es frecuentemente.
1: Es muy, muy
2: es
1: habitual.
2: Muy frecuente, es muy habitual, porque es que cuando tú ya tienes cierto tiempo en la relación, uh-huh, y consigues consultar con una persona, uh-huh, que tiene un grado un poco más alto de experiencia en todo este tema, de porque lo ha estudiado y porque lo ha vivido también. Acuérdate que yo hablo siempre de mi experiencia también. Uh-huh. Entonces, hay muchas cosas, muchos elementos en juego que tú decides tomarlos y empiezas como a evaluar tu relación desde, okay, el día uno hasta el día en que estás. Y tú dices, me falta esto, me falta esto, me falta esto, yo mejor suspendo acá.
1: Ok, bueno. Vamos con oyentes, Sandra. Vamos a empezar por aquí con oyentes, a ver qué está preguntando la gente que quieren saber en materia de amor o de relaciones de pareja. ¿Quién anda modo mix? Hola.
3: DJ Yorly, tengo una pregunta. ¿Es verdad que Sagitario es full compatible con Géminis? Tengo esa duda, porfa.
2: Bueno, Sagitario es un signo del horóscopo que es fuerte. Es fuerte, sí, sí, las personas.
1: Una personalidad fuerte.
2: Sí, es una personalidad fuerte. Okay. Digamos que normalmente son tercos también. Es como ellos dicen, a la hora que ellos dicen y como lo dicen.
1: Mejor dicho.
2: En cambio, Géminis, uh-huh, somos personas libres, porque yo soy Géminis también. Uh-huh. Somos personas libres. Somos personas que no nos gustan que nos estén diciendo qué vamos a hacer, a qué hora lo vamos a hacer, en dónde lo vamos a hacer y con quién lo vamos a hacer. Entonces, obvio, todo desde el respeto, pero siempre somos que nos gusta la libertad, nos gusta divertirnos, no nos gusta el problema, okay, no cogemos rabia, uh-huh, las cosas las dejamos pasar y no es que estemos en el importaculismo. Porque, ojo, no podemos confundir eso.
1: Ok.
2: Sino que no le damos tanta tiza como al tema.
1: Ajá. Ok. Bueno, entonces, ¿son o no son compatibles? ¿Qué les podrías decir?
2: Siempre y cuando ellos lleguen a un acuerdo, porque todo es un acuerdo. Acuérdate que la relación de pareja es una sociedad. Y en la sociedad todos, okay, son acuerdos.
1: O sea, depende más bien ya de cómo ellos
2: manejen la situación, eso. Exacto.
1: Okay, okay.
2: Es que te gusta a ti, que me molesta a mí, uh-huh, y lleguemos a un equilibrio.
1: A un acuerdo. Ok, otro oyente, otra pregunta. Buenas noches.
4: Diorly, buenas noches. Me gustaría saber el tema con la compañerita, no sé, de mi pareja. Pues, tenemos un bebé de precisamente ahorita el 8 cumple 2 años, uh-huh, ella va para casi 2 meses de estar embarazada, pero siento que no sé si por medio de eso o los malos momentos que pasan en el embarazo, o sea, la etapa de el estado de ánimo, sí, pero sí me he sentido full afectado porque no sé si es motivo para que se aleje.
1: Okay.
4: O no sé si escribo o no escribe, si no busco no me busca. Entonces quisiera que me ayudaran con eso, porfa, porque pues, de verdad siento que es una situación como muy, muy preocupante porque por medio hay dos criaturitas.
1: ¿Qué le podemos decir al oyente?
2: Bueno, Orly, mira, en este caso hay muchas cosas que están en juego. Primero, pues yo tuve 2 hijos también y sé que el periodo posparto es un periodo bastante difícil para uno, que es cuando uno también empieza a sentirse gordito, a sentirse que ya no está en la misma figura o en la misma forma en cuando lo conoció a uno la pareja. De pronto también se siente uno como que miércoles estoy lactando, entonces el lactar también, o sea, entrar en ese periodo de lactancia también es incómodo porque uno tiene que usar otro tipo de ropa.
1: Todo cambia.
2: O sea, todo absolutamente cambia, tu cuerpo, tu estado de ánimo.
1: Las hormonas.
2: Las hormonas uno las tiene como elevadas. Entonces, hay que ponerse en los pies de la otra persona. ¿Verdad? También depende de si tú la ayudas o no la ayudas. Este tipo también es frecuente el trasnocho. Sí. Entonces, si yo paso todo el día en función del bebé y en la noche no tengo quien me ayude, ni siquiera mi pareja, pues obviamente al día siguiente voy a estar también malhumorada, no quiero ni verlo. Hay personas que le cogen fastidio a la pareja antes, durante y después del embarazo. Entonces también hay que entender toda esa cantidad de cosas que se manejan en este ciclo.
1: Total.
2: Entonces, pongámonos un poquito en los zapatos de la otra persona y no solamente estemos pendientes de que si me llamó, que si me habló.
1: Sí.
2: Más bien pregúntate qué él necesita a ella, desde dónde tú la puedes ayudar para facilitarle más ese espacio a ella.
1: Sí, yo creo que también es... Bueno, hay una nueva... No sé si llamarla así, pero creo que poco a poco... Con el paso de los años hay una paternidad un poco más presente en la mayoría de los hombres, y los hombres se involucran desde el momento uno hasta, mejor dicho, porque sí, obviamente siempre han existido padres responsables, siempre han existido, pero también hay muchos casos que no. Y yo siento que cada vez las generaciones que van llegando, los hombres, estamos siendo de a poquito más conscientes de que ahí el embarazo es un proceso
2: de muchos
1: cambios hormonal para la mujer, antes, durante y después.
2: Sí, señor.
1: Entonces, bien ahí por el oyente, que yo creo que si él pregunta genuinamente, se nota que tiene un interés. O sea, cuando ya uno le preocupa, es porque uno le interesa. Si no, ni preguntara ni le interesara.
2: Claro, y que de todas maneras tienes que preguntarle a ella. ¿Qué te aconsejo yo? Amigo, pregúntale a ella en estos momentos, ella qué está necesitando. Y lo que dije anteriormente, es una relación de pareja y es 50-50. Son acuerdos a los que tú llegas. Ok, yo voy a dormir en la noche, pero tú vas a estar pendiente del bebé, porque yo paso con él todo el día y tú, mientras estás trabajando, no estás con él o con ella. Entonces, es cuestión de equilibrar simplemente la situación.
1: Exacto. Bueno, ustedes manden preguntas al 301-301-1039, porque vamos a seguir esta noche hablando de eso. Y ahorita vamos a ir también con un material bien interesante que trajo por ahí nuestra invitada Sandra, de Al Cielo con Sandra, que hoy está con nosotros en este martes de misterio de Mix Radio. Envíen sus preguntas en nota de voz y ya regresamos en la parla de Mix.
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2: Martes de Misterio en Mix Radio. Estamos de vuelta hoy con Al Cielo con Sandra. Así aparecen por redes sociales nuestra invitada de esta noche. Hablando, bueno, con algunos oyentes que han preguntado ya, como comenzó el mes de amor y amistad también, muchos preguntando por sus relaciones, por sus parejas. Alguien preguntaba ahorita si de pronto él era compatible con su pareja. Alguien también que estaba ahí como que su pareja muy cambiada, pero sobre todo por el tema del posparto, del embarazo más bien. Y preguntas de ese tipo ustedes las pueden mandar como nota de voz al 301-301-1039 y hablar con Sandra, nuestra invitada de hoy. Pero Sandra también nos estaba adelantando algo ahorita, que era como la diferencia entre el amor y la necesidad hacia una persona. ¿Cómo es eso, Sandra? Cuéntanos tú.
3: Bueno, Orly, normalmente, listo, tú dices, me enamoré de esa persona, me siento como maripositas en el estómago, comparto con ella y me siento súper bien, tenemos cosas muy comunes y todo este tipo de cosas que se dan cuando tú conoces a una persona. Entonces, digamos que es amor o es necesidad, ¿verdad? ¿Por qué? Amor es cuando tú das incondicionalmente. Amor es entregarte tú sin esperar nada a cambio, ¿verdad? Amor no es condición. Ah, bueno, yo te doy, pero tú también me das.
2: Como esperando siempre algo.
3: Esperando siempre algo de la otra persona. Eso no lo podemos confundir, y ojo, no lo podemos confundir con un ser bobo. Siempre dando. Y no hay entonces que porque yo lo amo tampoco voy a esperar a que él me dé. No hay que confundir y no hay que llegar al extremo. Pero por ejemplo, yo no puedo todo el tiempo estar pendiente de que si tú no te voy a traer un dulce si tú no me traes uno.
2: Exacto. O que yo te doy un dulce esperando que tú me des uno más grande.
3: Exacto. O que me lleves a cine. Y entonces por eso te doy el dulce.
2: Claro. O sea. Además puede ser a veces, digo yo acá, como hasta una forma de manipulación. Como que, yo sé que si yo le doy este dulcecito.
3: Él me va a traer este.
2: Él me va a traer este dulcezote.
3: Exactamente. Entonces no podemos vivir así. ¿Qué pasa con la necesidad? A veces la necesidad se forma por miedo a la soledad.
2: Sí.
3: O porque dependes de esa persona. O porque realmente tu autoestima y tu amor propio están por el suelo. Entonces, la pregunta ¿es amor lo que siento por ti? ¿O es la necesidad de estar contigo? De no quedarme sola.
2: Claro.
3: ¿Cierto? De sentir que te tengo, pero. Ok, aquí lo tengo y ya.
2: El ser humano tiene mucho miedo de la soledad.
3: Total, hay personas que no saben vivir solas.
2: Hay gente que de pronto ha pasado ya por muchos procesos y quizás puede decir, bueno, ya yo después de muchos años lo he aprendido, lo he entendido y sé vivir de pronto, como dicen por ahí, mejor solo que mal acompañado.
3: Total.
2: Pero hay gente que en este momento, y es consciente seguramente, dice, ve, ese soy yo o esa soy yo, saben que no pueden estar solos. O sea, se están solos, no tienen pareja y mejor dicho, una ansiedad, no sé, y conozco casos.
3: Yo conozco casos de pronto de las personas cuando ya están, digamos, que ya están en la tercera edad.
2: Ok.
3: Tú has visto personas de la tercera edad que se separan, ¿cierto?
2: Sí.
3: Y uno dice, oye, ¿por qué hasta con los nietos y terminaron separados? Y la persona tiene 70 y la otra tiene 60. Pues es que en ese momento es que se dan las cosas para que ellos sientan que realmente nunca fueron el uno para el otro, sino que siempre estuvieron ahí por la costumbre, primero porque los niños estaban pequeños, después porque estaban adolescentes, después porque el otro quedó sin trabajo o ella quedó sin trabajo. O sea, siempre hubo un después. Entonces nunca tomaron la decisión a tiempo, pero ya definitivamente cuando tú vas envejeciendo se van marcando más lo que uno llama chocheras. ¿Sí me entiendes? O sea, ya se va marcando más el que a mí no me gusta que me escribas el Montes con la letra M acostada. Ey, tienes 40 años de estar escribiendo la letra M, ya no, me cansé. Entonces ahí es que
2: Se vuelve más difícil de aguantar.
3: Se vuelve más difícil de aguantar las chocheras, digamos que, y son más marcadas. Entonces ya no te aguanto.
2: Exacto.
3: Prefiero irme. Entonces son 60 años.
2: Ahí.
3: ¿Sí ves? Entonces son temas muy, muy complejos.
2: Total.
3: Entonces a veces por la inseguridad.
2: Sí, parece que todo empieza desde ahí, ¿no? Desde la autoestima.
3: Claro.
2: Cómo la persona de pronto es capaz de saber si esa relación en la que está, la palabra que se usa mucho hoy, es tóxica o no lo es.
3: Tóxica, sí.
2: Uno pasa mucho tiempo justificando comportamientos de pronto de la otra persona solamente por el miedo de estar solo o solamente por temas de autoestima.
3: Total. Total, ahora otra cosa, vamos al extremo. Una pareja que se casa, 25 el muchacho, 22 la muchacha. Y bueno, ya, mañana peleé y ya nos separamos. Tú vete para tu casa y yo voy para la mía. Uh-huh. O sea, tampoco vamos al extremo. Porque es que si tú te casaste con esa persona a esa edad, uh-huh, es porque tú sientes que hiciste lo correcto. Entonces, lo mucho más correcto es sentarse. Y ante el problema, ante la adversidad, háblalo. Ni siquiera lo discutas, háblalo. Porque hablando es que se entienden las cosas. Y de pronto, mira, a mi consulta ha llegado muchas parejas jóvenes en donde, ay no, yo no me lo voy a aguantar. Yo no nací para aguantármelo. Ya, yo no tengo nada que ver con ningún hombre que me venga hasta esto, que me venga hasta aquello. ¿Qué pasa?
2: Bueno, en este momento ahí se escucha de fondo. En este momento acaban de llegar nuestros compañeros de Olímpica.
3: Dios mío.
2: Desde septiembre se siente que viene diciembre.
3: Yo estoy, es que me monto en ese carro.
2: Bueno, de eso estamos hablando esta noche.
3: De temas, chao, porque me voy para el carro.
2: De temas del amor, temas de pareja. Hay oyentes enviándonos preguntas, así que en un rato vamos a estar de regreso por ahí con todas esas preguntas que nos están enviando nuestros oyentes. Algo que ustedes quieran saber de su pareja, compatibilidad, de su relación, dificultades que estén viviendo, experimentando por primera vez o que llevan mucho tiempo en eso. Pregunten en este martes de Misterio de Mixer Radio. Mientras tanto, voy con esta. Héctor el Father, Wisin y Yandel, el teléfono. Ahora venimos con oyentes y sus preguntas en este martes de Misterio en Mixer Radio.

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1: Estamos de vuelta a La Parla de Mix al aire, martes de Misterio. Hoy hablando como arrancó el mes de septiembre, que en este mes también es amor y amistad. Los oyentes preguntan a nuestra invitada, Al Cielo con Sandra, Sandra Montes, preguntan sobre relaciones, todo lo que tenga que ver con su pareja, con su expareja, con un prospecto de pareja de pronto que tienen por ahí, un arrocito en bajo, bueno, lo que ustedes quieran. Vamos a ver, 301-301-1039. ¿Qué está preguntando la gente por aquí a nuestra querida Sandra hoy con nosotros? Sandra Montes, hola.
2: Hola Sandra, ¿qué me puedes decir ahí de mi relación o no relación? Llevo un año separado de mi expareja. La comunicación ahora está realmente mala. Ella no habla ni siquiera para volver ni absolutamente nada. ¿Qué me puedes decir más o menos de ahí? Nosotros tenemos un niño en común de 4 añitos. Y pues ajá, todo nos está afectando a ella y a mí todo. ¿Qué puedes de pronto comentar?
3: Bueno, mira, en este caso lo que te puedo decir es, la carta que te abro es ponte en los zapatos de ella. La carta dice ponte en los zapatos de los demás. No sé qué habrá pasado realmente en la relación de ustedes y el por qué hubo la ruptura, pero tienen poco tiempo de estar separados, pero ustedes tienen que de pronto, tanto tú como ella, tienen que sentarse, no hablar ustedes todavía, sino cada uno hacer la introspección de qué pasó, en qué fallaron y en qué pueden, solucionar. ¿Por qué? Porque hay un niño que está en juego, como dices tú, es un niño que está creciendo sin su figura paterna, pero créeme que en este momento hay mujeres que piensan que no, que un hijo no amarra, igual los hombres, pero el único que claramente va a sufrir ahí es el niño. ¿Ya? ¿Qué te sugiero? Saca y escribe, porque sé que tuviste errores al igual que ella. ¿Y qué errores pesaron más para llevar hasta la ruptura? Entonces, no es tan, digamos que no es tan lejana la posibilidad de que ustedes vuelvan. Quizás hay que pedir perdón, quizás hay que pedir disculpas, quizás hay que decir no lo vuelvo a hacer, pero el no volverlo a hacer es no volverlo a hacer. No ser reincidente. Si vas a cometer errores, que no sean los mismos.
1: Ok. Otro oyente, otra pregunta por aquí. Hola, buenas noches.
4: Hola, buenas noches, Orly. Yo estoy en modo mis, escuchando el sonido de la calle. Orly, quisiera saber, entre Tauro y Tauro, ¿cómo está la relación entre mi pareja y yo?
1: Dos Tauros juntos.
3: Imagínate, dos Tauros juntos. Tauro es un signo que se caracteriza por su fuerza, por su dinámica. Es un signo que es muy radical. Okay. Es muy radical. Cuando toman decisiones, para atrás ni para coger impulso. Entonces, lo que yo te aconsejo ahí, si son dos Tauros, es traten de solucionar las cosas, de hablarle el tema, de llegar a una solución que sea de beneficio para ambos, y si hay niños, que sea de beneficio también para la familia.
1: Ok. Bueno, Sandra, ahorita nos estabas hablando un poco de la diferencia entre el amor y la necesidad también. ¿Cuáles podrían ser como esas señales, esos signos que nos hablan de un amor verdadero?
3: Digamos que la voluntad de dar, de dar desinteresadamente, que era lo que también estábamos hablando hace un rato, el crecimiento en pareja. ¿Qué hago yo? Yo le digo a los pacientes que llegan y me consultan, yo les digo, tomen terapia de parejas.
1: Okay.
3: Porque es que uno a veces cree sabérsela toda, Jorly, y no es cierto. Y a veces tú tomas decisiones que crees que según tu criterio están bien, pero realmente están afectando a la otra persona o están afectando a la pareja, a la relación. Entonces siempre tienes que buscar como el acompañamiento de un profesional.
1: Okay, eso es importante.
3: De cómo orientarte, de cómo guiarte a nivel psicológico. Uh-huh. Y no por eso estás loco.
1: Claro.
3: Sino que necesitas que alguien te oriente y te guíe. Y de pronto la libertad. Cada uno tiene un espacio. Cuando yo digo de libertad, no es que tú te vas a volver tóxico en que, ay, ya se fue y yo lo dejo y me voy desde el viernes y regreso el lunes. Uh-huh. Y nadie tiene que preguntarme. No, cuando yo te hablo de libertad, son esos espacios que debe tener cada persona dentro de la relación. Por ejemplo, yo me dedico a lo que me dedico y a veces yo me voy de retiros espirituales dentro de la ciudad o fuera de ella. Tengo pacientes en varias ciudades y yo viajo. ¿Qué tal si mi esposo fuera tóxico? ¿Y dónde estás? ¿Y con quién viajaste? ¿Y por qué lo hiciste? ¿Y con quién te viste? ¿Y dónde te bajaste? ¿Y a qué hora me llamaste? ¿Y por qué no me escribiste? ¿Y por qué? O sea,
1: sí.
3: Cuando yo hablo de libertad, es la confianza que tienes en la otra persona, de dejarla ser sabiendo que esa persona va a ser responsable con sus acciones.
1: Okay.
3: ¿Listo? Y por último, la felicidad compartida. O sea, siempre tratar de buscar ese espacio en el que tú juegas con la persona, en el que hay una sonrisa, en el que compartes un juego uh-huh. de mesa. Entonces eso también, esos espacios también, mira, en mi casa yo decreté los viernes en la tarde, tarde de novios.
1: Tarde de novios, todos los viernes.
3: Todos los viernes.
1: Oye, qué buen plan. Oye, es viernes de tarde de novios. Ah, sí. Plancito novios.
3: Y en Al Cielo con Sandra no existe la tarde del viernes.
1: Ok. O sea, está reservada.
3: Está reservada, o sea, agendada. Qué todos chévere. Los viernes yo agendo tarde de novios. Mi hijo tiene 25, mi hija 29. Uh-huh. Y yo en esa tarde yo me voy con mi esposo para donde yo quiera, para donde
1: tarde
3: quiera.
1: Tarde de novios.
3: Exacto, o sea, a veces nos vamos para cine, a veces nos vamos a hacer mercado, a veces nos vamos a pagar cosas.
1: Pero es tarde de novios.
3: Pero pasamos los dos juntos, o sea,
1: está guardado, reservado. Sí. Sí. Eso está chévere. ¿Le podría servir a más de uno por ahí que necesite?
3: Claro, claro.
1: Organizar un poquito un espacio.
3: Un espacio en el que...
1: Para su pareja.
3: Claro, claro, así sea... La tarde, la mañana, la noche, dependiendo del horario uh-huh. que ustedes tengan. Pero sí háganlo, porque eso hace falta. Eso, el tocarse, el piel a piel, el lo que te hablaba yo ahorita. No solamente llegar y decir, bueno, ya esta noche vamos a tener sexo, vamos okay. a hacer el amor o no sé qué. Y ya van, hicieron lo que hicieron. Pero, ¿qué hay ahí? ¿Qué hubo ahí?
1: Sí. Tiene que, además que es un tema muy, muy energético, ¿no? El tema sexual.
3: Total.
1: En la pareja... la energía sexual de los dos dice mucho de la relación.
3: Total.
1: Construye mucho.
3: Y hay
1: también.
3: Que cuidarla. Y acuérdate uh-huh. que cuando los dos permanecen en sus trabajos, ese campo energético hay que limpiarlo antes de tener relaciones con la pareja.
1: O sea, cuando uno está... A ver. Esto me quedó. Vamos a sacar libreta, voy a sacar bolígrafo. ¿Cómo es la cosa? La energía de su entorno, no sea de su lugar de trabajo...
3: Te molesta.
1: Y uno se la lleva para su casa.
3: Claro.
1: Y el momento en el que uno va a tener intimidad con
3: sale
1: su pareja.
3: Ahí.
1: Hay que salir de eso.
3: Sí, claro.
1: ¿Cómo hace uno eso?
3: Simplemente, pues tienes un ritual. Yo, ¿qué ritual tengo? Yo llego, me baño. Vaya a pasar lo que vaya a pasar o no pase uh-huh. nada, yo igual me baño. Además de que despojo lo que yo recojo en la calle, uh-huh. no lo llevo a mi casa. Yo me acuesto limpia. Y acuérdate sí. que uno tiene que la noche es pulcra. Uh-huh. ¿Ya? Entonces, esa parte íntima que tú tienes con tu pareja es lo más importante que hay. Mi papá siempre me decía: la felicidad del matrimonio empieza en la cama. Pero yo nunca la entendía. Y realmente es así. Okay. Entonces, tú tienes que darte limpio. Tienes que darte sin nada, o sea, sin nada de lo que tú te lleves, que si peleaste con tu jefe,
1: claro.
3: que si tienes un compañero que te miró feo, o sea, eso no lo lleves a la cama.
1: Además que uno ahí con esos pensamientos en la mente todavía,
3: exacto.
1: del problema que tiene en el trabajo, de la discusión, del... no aguanta, eso es cierto. Bueno, de eso estamos hablando hoy, relaciones de pareja, amor y todo lo que tenga que ver con este nuevo mes que ha comenzado, el mes de los enamorados, de amor y amistad. Por eso, si tienen algo que quieran saber de su relación, de su pareja, pregunten, porque todavía nos queda un ratico más de tiempo por aquí, antes de las 10 de la noche con Sandra, nuestra invitada Sandra Montes, Al Cielo con Sandra, que hoy está por aquí con nosotros. Al regreso, venimos con más preguntas de oyentes, así que vayan mandando sus notas de voz, porque me voy con esta, Fate Yandel, aquí en Mixer Radio, La Parla al aire.
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1: La Parla de Mix Radio al aire a esta hora de la noche. Hoy estamos hablando de relaciones de pareja. Así que si tienen una pregunta que quieran hacer y tiene que ver con algo que les pasa en su relación, bueno, aprovechen que tenemos hoy a nuestra invitada, Sandra, al cielo con Sandra. Esta noche hablando, por ejemplo, mira, por aquí hay gente preguntando, Sandra, sobre la compatibilidad de su signo con el de su pareja. Estoy descubriendo que es algo que le preocupa mucho a la gente.
2: Sí, total. También la próxima vez que venga, vamos a hablar exclusivamente de del signo del zodiaco.
1: Mira, porque aquí están preguntando mucho, siguen llegando notas de voz de oyentes que quieren saber eso, si su signo y el de su pareja son compatibles. Preguntan otras cosas, pero mira, aquí por ejemplo hay alguien que pregunta eso.
3: Buenas noches, Orly, Escorpio y Géminis.
1: Escorpio y Géminis, pregunta nuestra oyente.
2: Por bueno, ese. Mira, Géminis es aire, uh-huh. Era lo que yo decía ahorita. Géminis es libertad, el aire es libertad. Mientras que Escorpio es agua. Son los cuatro elementos que nosotros podemos hablar, aire, agua, fuego y tierra. Entonces, cada uno tiene una particularidad. Por ejemplo, a nosotros los geminianos nos encanta lo que decía anteriormente, nos encanta vivir la vida de una manera muy tranquila. Pero también tenemos algo que los Géminis son gemelos. O sea, somos no doble personalidad, pero sí tenemos muchas cosas que no son de una sola personalidad.
1: Okay.
2: ¿Ya? Entonces nos contradecimos a veces, pero
1: como quien dice, ¿con qué Géminis estoy hablando hoy? ¿Con el A o con el B?
2: Exactamente, porque nosotros a veces hoy podemos amanecer irradiando energía.
1: Como el sol.
2: El sol.
1: Y al día siguiente un aguacero.
2: Exactamente. Mañana estamos.
1: Sí, soy.
2: Que estamos aburridos, que bueno, yo no sé qué es aburrirse, pero mañana estamos de otro tema. Y el Escorpio es agua. Y tú sabes que el agua corre. Uh-huh. El agua se va. Uh-huh. El agua siempre evade. Entonces, tienes que tener en cuenta que el Escorpio y el Géminis siempre van a tener dificultades.
1: Un choque.
2: Sí, van a tener siempre choques.
1: Bueno, vamos a ver qué más está preguntando la gente por aquí. Vamos a averiguar. Hola, buenas noches.
4: Buenas noches, Orly. Yo estoy modo Miss para preguntarle a Sandra por qué de pronto las cosas no me salen como deseo.
2: A ver, vamos a mirar qué mensajes te llega en este momento y podemos de pronto descifrar un poco qué pasa en tu entorno. Porque tienes que soltar. El mensaje que te llega es claro y dice que las cosas no te salen como tú quieres porque quieres tener el control de todo. Y nosotros no podemos tener el control de todo. Y cuando por X o Y motivo se nos salen de las manos las cosas, siempre pasa lo que tú dices, no te salen como tú quieres y vas a tener problemas o te vas a sentir mal. Entonces lo que yo te puedo aconsejar, mi hermosa, es que suelta el control y verás a ver cómo empieza a fluir tu camino y cómo empiezan a salirte las cosas como tú quieres, pero tienes que soltar el control.
1: Hola, buenas noches.
5: Orly, buenas noches con el invitado, buenas noches.
2: Buenas noches.
5: Quiero comentar algo. Yo tengo un apego, bueno, no sé si es apego, amor. Amor no es, porque ya yo lo he comprobado, pero no es. O sea, es sentir algo por una persona que ya tú has visto que ha cometido miles de errores, la has visto en otros cuentos. Y sigue como ese apego, como que si tú te ves con ella, los dos tenemos una chispa impresionante, o sea, tenemos una conexión bien hijo de madre, pero eso está mal, o sea, eso no puede ser.
2: Mira, yo acabo de sacar la carta que dice final. Y yo pienso que esa relación, antes de que siga su curso, es una relación que tiene que llegar a un final. Y de pronto no trágico ni nada, pero sí tiene que llegar a un final tranquilo. Te voy a explicar por qué los apegos no son buenos. Nosotros no podemos estar apegándonos que al micrófono, que al celular, que a las cartas, que al bus, que al transporte, no. Nosotros tenemos que soltar todas esas cosas que nos representan dolor, que nos representan temor, que nos representan miedo, que nos representan inseguridad. Y un apego representa eso para la persona. Cuando los niños se apegan a un muñeco, ¿por qué es? Porque tienen miedo de estar solos. Entonces, cuando tú te apegas a una persona, es porque tienes miedo de enfrentar la soledad y de empezar tu nueva vida desde ti, para ti y por ti. Entonces, lo más importante es que tú sueltes ese apego con esa persona.
1: Suelte. Dejar ir. Un último oyente antes de ir con música. ¿Quién anda modo mix? Hola, buenas noches.
6: Orly, Sandra. Quisiera saber cómo es la relación. Yo soy Géminis y mi esposa es Leo. Quisiera saber qué hay entre esos dos signos, cómo estamos.
1: Okay. Géminis y Leo.

0: Leo es fuego y Géminis es aire. Leo es fuego, o sea, ¿qué te puedo decir de una persona que es fuego? Es una persona que le gusta siempre estar como al filo del cuchillo. Le gusta estar como a la expectativa siempre de las cosas, como al borde del precipicio, como que todo lo deja para última hora, como que espérate, hoy no, mañana sí, mañana llega y mañana tampoco. Entonces, digamos que le gusta mucho procrastinar a las personas que son Leo. Y aire no. Aire no procrastina. Los Géminis no procrastinan. Los Géminis de pronto tratan de ser como muy coherentes, muy consecuentes. Pero el geminiano, cuando está con el Leo, le encanta procrastinar también.
1: ¿Se le pega?
0: Sí. Dale. Entonces eso es algo que tienen que trabajar, no dialogar siquiera, es trabajarlo, porque si tú empiezas a procrastinar, y todos tenemos que tener un polo a tierra, y cuando tú procrastinas y la otra persona también cae en la procrastinación, esa pareja difícilmente va a lograr algo.
1: Bueno, los oyentes preguntan esta noche, aprovechando que nuestra invitada está por aquí, Sandra Montes, hablando del amor, ya que comenzó el mes de los enamorados, el mes de amor y amistad. Al regreso, antes que se vaya Sandra, vamos a hacer como la última tandita, porque hay varias notas de voz ahí que han llegado. Vamos a ver qué le pregunta la gente sobre el amor a nuestra invitada de esta noche. Martes de Misterio, Mix Radio.

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1: Martes de Mixerio en Mix Radio, casi 10 de la noche, ya 9:54 minutos en este primer día del mes de septiembre. Por eso decidimos que hoy lo que ustedes quisieran preguntarle a nuestra invitada tiene que ser relacionado sobre su pareja, sobre el amor, sobre sus relaciones, que ya Sandra, que es nuestra invitada de hoy, estuvo hablando mucho de eso, del amor, de la necesidad, de la dependencia, de esas relaciones en las que a veces no logramos salir. Y muchos oyentes siguen enviándole preguntas. Algunos estaban preguntando ahorita sobre la compatibilidad, por ejemplo, de su relación o con su pareja. Otros preguntaban por casos muy específicos, de si volver con el ex o la ex. En fin, vamos a ver qué más nos ha llegado por aquí con nuestra invitada Sandra. A ver, ¿a cuántos alcanzamos a contestarles por aquí? ¿Quién anda, modo Mix? Hola.
2: Buenas noches, Orly. Orly, yo soy Capricornio. De pronto, ahora mismo estoy soltero. Pero, ¿qué opinas? ¿Será que alguien vendrá o no?
1: Eso está difícil de contestar.
3: Digamos que Capricornio es tierra. Ajá. O sea, eres una persona que de pronto eres muy sedentaria, eres una persona que de pronto te encanta mucho la naturaleza, eres una persona que eres realista también con las cosas que pasan, te rige mucho Saturno, pero tienes que buscar una persona para Capricornio. ¿Yo qué sugiero? Es una sugerencia. Uh-huh. Vas muy de la mano con el aire, vas muy de la mano con el fuego.
1: Ok. Esos son sus... Que busque por ahí.
3: Que busca por ahí.
1: Buenas noches, ¿quién anda modo Mix?
4: Hola. Buenas noches, buenas noches. Un Sagitario con una Libra.
3: Bueno, el Sagitario, digamos que ya lo habíamos dicho que era muy radical. Y Libra es... Digamos que Libra también es radical en sus puntos, pero es un Libra aire.
1: Okay.
3: Es un Libra aire, o sea, teniendo en cuenta que Géminis es aire, uh-huh, pero el Libra tiene de aire y tiene de tierra.
1: Un poquito de ambos.
3: Exacto.
1: Hola, buenas noches.
5: Buenas noches, Orly. Quisiéramos preguntar aquí, Scorpio versus Acuario, ¿qué tan compatibles son?
3: Es que suelo. Scorpio, yo lo dije ahorita, que el Scorpio es agua. ¿Cuál es el otro?
1: A ver.
5: Buenas noches, Orly. Quisiéramos preguntar aquí, Scorpio versus Acuario.
1: Escorpio y Acuario.
3: Acuario, digamos que Acuario es agua.
1: ¿Los dos son agua?
3: Sí, los dos son agua, los dos se van. O sea, los dos fluyen. Uh-huh. Puede ser compatible. Ambos signos pueden ser compatibles porque los dos fluyen.
1: Listo. Otro oyente, hola.
6: ¿Por qué se me va la plata a las manos?
1: Ah, pero hoy estamos hablando de parejas. Otro día hacemos ex. Si no se nos desordena esto, mejor dicho, es que tenemos muchas notas de voz. Tienen que aprovechar el día que digamos, bueno, hoy vamos a hablar de por
3: de la plata.
1: Qué la plata está embolatada. Ese es el día. Hola.
7: Muy buenas noches, DJ. ¿Cómo estás? Quisiera una opinión
8: sobre sus relaciones y el tema. Solo pueden preguntar cosas que tengan que ver con.
7: Quisiera saber. Sí, mi esposa
9: el amor y la costumbre
7: me es fiel, porque yo la he visto a ella muy cambiada, que ya no quiere, no me atiende y esas cosas.
3: Mira, no soy yo quien te tiene que decir si tu esposa es fiel o no lo es. Eres tú mismo el que tienes que decir con tus acciones y tus actitudes qué está pasando en la relación. Muchas veces uno lo primero que piensa cuando la pareja cambia es que o tiene otra mujer o tiene otro hombre. Y es muy fácil encasillarlo a uno de que si uno cambia, por lo menos uno de mujer cambia, ah, ya tiene otro hombre en la calle. Pero muchas veces no se trata de que haya un tercero, se trata de que el que tenemos al lado comete errores y hace cosas que a nosotros no nos gusta, pero que no lo exteriorizamos porque de pronto tenemos esa forma de ser que no exteriorizamos o que lo hemos dicho en reiteradas ocasiones, uh-huh, y resulta que la persona sigue cayendo en el mismo error. Entonces te invito a que pienses qué ha podido, digamos, causar esa lejanía en ella.
1: Ok, puede ser por ahí el tema más bien. Gerardo Bodomix, hola.
10: Yo soy Libra y ella es Géminis. ¿Cómo sería ahí también? Porque eso es complicadísimo.
3: Si tú mismo lo dices.
1: Está enredada esa relación.
3: Ya te dije.
1: ¿Qué dijo? Libra y Géminis, ¿cierto?
3: Libra. Géminis es agua, es aire, y Libra es agua. Entonces, pues sí, digamos que no es complicado. Cuando hay amor no hay nada complicado. Por ejemplo, mi esposo es Aries y yo soy Géminis. Uh-huh. O sea, mi esposo, el Aries es psicorrígido.
1: Okay.
3: ¿Sí me entiendes? Uh-huh. Pero fíjate que llevamos 30 ya casados y hemos ido como que, ay, no, me voy a acostar con el Géminis o me voy a acostar con el Aries o me voy a acostar con el Scorpio. O sea, de pronto la relación no va tanto en que seas, uh-huh, de un signo o de otro, sino va mucho más allá de un signo, va en la relación, va en el amor, uh-huh, va en la...
1: En todo lo que aprenden, en todo lo que cambian.
3: En el conocimiento, crecen, en el compartir, en el pechiche, porque es que también en una relación debe haber mucho pechiche. Entonces, no es solamente el signo.
1: Ok. A ver, bueno, sí, es que la gente le encantó el tema de los signos, ¿sabes? Porque mira, acá preguntan Cáncer y Leo.
3: Sí.
1: También.
3: A ver, Leo, ya dijimos que Leo era territorial, era tierra, era... Leo es un signo magnético. O sea que Leo, si tú estás cerca a un Leo, es muy probable que tú hagas lo que Leo dice.
1: Se te pegan las cosas que dice,
3: sí,
1: Leo.
3: Sí, porque él es muy magnético. Y el
1: otro es Cáncer.
3: El otro signo, Cáncer, es... Digamos que no... Cáncer es como muy tranquilo. Como que... Miércoles, si pasó, pasó. Y si no pasó, pues nada, no pasa nada. Es muy, okay, tranquilo. Entonces... Si tú no te pones firme, el Cáncer no se pone firme, el Leo lo absorbe.
1: Se lo lleva el Gregory.
3: Sí, señor.
1: Hola.
11: Orly, Piscis y Cáncer son compatibles.
3: Digamos que los dos fluyen.
1: Ok.
3: Piscis es agua.
1: Uh-huh. Fluyen. Bueno, nos vamos. Último oyente, ya a 10 de la noche.
3: Vamos a tener que hacer un
1: especial.
3: Un especial de signos.
1: Hola, buenas noches. Ay, no salió. Mira, ayer era el último oyente y no le tocó.
12: Orly, buenas noches. Orly, Sandra, buenas noches. Qué pena, mira, yo soy Leo. Y la última relación que tuve, me pegué a esa persona o me estaba pegando, no sé. Ella es Aries. Yo soy Leo. ¿Qué tanto afecta eso en mí?
1: Al revés.
3: Sí, si ella es Aries, es psicorrígida y es muy correcta, es una mujer determinante en las decisiones que toma. Y Leo, con el Aries, digamos que Leo se tiene que adaptar. Fíjate que Leo es muy magnético, pero con un Aries no puede.
1: Ah, sí, ese es su punto débil. Le llegó a Leo su punto de...
3: Exacto.
1: Bueno, ay, Dios mío. Bueno, ¿les gustó? Yo sé que vamos a tener que hacer

0: que trae de la diferencia entre amar de verdad, ese amor que no espera nada a cambio, y de pronto la costumbre, ¿era cierto? La dependencia.
1: La dependencia, la necesidad.
0: La necesidad.
1: De estar con alguien.
0: De eso estuvimos hablando esta noche con ustedes, con Sandra. Sandra, bueno, yo he dicho ya muchas veces tu Instagram porque me gusta, pero si alguien todavía no se lo sabe, ¿cómo apareces en redes sociales para que vayan por allá y te digan, hey Sandra, te escuché en Mix, mira, quiero saber esto, hablar contigo, tener otra sesión, por ejemplo, contigo ya completica? ¿Cómo apareces?
1: Al cielo con Sandra, y ahí está mi número de teléfono y me puedes escribir al WhatsApp. Normalmente mañana es un día, cuando yo vengo los martes acá, los miércoles en la mañana trato de atender a todos los oyentes que no atendí o que no nos dio chance de atender, y dedico parte de la mañana a contestar esas preguntas que me hacen a través del WhatsApp.
0: Bueno, pásense por ahí, arroba al cielo con Sandra. Sandra, mil gracias por venir una noche más por aquí en Mixer Radio.
1: No, Orly, gracias a ti por tenerme siempre pendiente. Gracias de verdad por este espacio. Y nada, la gloria es para Dios.
0: Amén, así es. ¡Nos vamos! Bueno, se va Sandra, yo no. Me voy con música, más bien, con música así. Arcángel, esto se llama Me Prefieres a Mí, el remix. Martes de Mixterio en Mixer Radio.
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0: 10:25 de la noche, se va haciendo cada vez más tarde. Saludos para todo el combo de la noche. También la gente que siempre trabaja por ahí en modo mix a esta hora.
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0: Que me reportan desde dónde andan modo mix, escuchando Mix Radio en la noche, escuchando La Parla.
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0: Feliz noche, familia. El primer día de septiembre.
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0: Se metieron los breaks. Primer día de septiembre, ya casi. Ya casi se acaba.
3: No,
0: ya, chulito para el día de hoy.
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0: ¿Qué canción le ponemos esta noche? A este martes, que bueno, ya fue. Por mucho martes de misterio, ¿eh? Tuvimos invitada de lujo hoy. A propósito de que es el mes también del amor y la amistad. Hablando con los oyentes que tienen ahí como situaciones de su pareja, quieren saber cómo va esa relación, si son compatibles o no. Estuvo bueno ese martes de misterio. Me voy con más música para esta noche aquí en La Parla de Mix Radio. Una de Sean Paul. Mira, hablando de amor, agarra mis manos. 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
2: Todo bien, Cayo, ¿verdad?

0: yo tengo un ángel, ok, el gallego también esta noche aquí está en Mix Radio, en esto que se llama La Parla por Mix. Cada noche, de 7 a 11 de la noche, los acompaño por aquí.
1: Orly
0: DJ, reportándose en la noche, en modo Mix.
2: Hoy,
0: llegando casi al final, hasta las 11, esta parla de Mixer Radio. Hoy, martes de misterio. Gran invitada que tuvimos hoy. ¿Qué otro tema quieren a un martes de misterio para el próximo? Que digan, uy, Orly, un buen martes de misterio. Con este tema, con invitados y todo. Buenísimo, me lo mandan. 301-301-1039. Noche de martes en modo Mix. Me voy con esta. Del bendito Blaster, Justin Quiles, Lenny Tavares, Mixer Rap.

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0: En Mix 103.9 son las 6 en punto.

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0: Barranquilla, buenos días. Buenos días, vecino, vecina, buenos días.
1: Buenos días, Bravo, buenos días a todos los oyentes de Mix. Un día más, nuevo día, nuevo show.
0: Literal, mi querida compañera de mil batallas. Compañera de miles de amanecidas, y no porque andemos borrachos, no. Compañera de montón de días, de buen humor, de mal humor. Ya somos como alecitas sagradas.
1: ¿Qué? De amanecidas y no porque montamos bicicleta.
0: Eso es cierto. Eso es cierto. Y no porque andemos con cara de trotón.
1: No.
0: Como todos los infieles que van a beber agüita coco allá al final del malecón.
1: Bravo, tú sí, ¿eh?
0: No, tú fuiste la que dijiste eso un día, sí, yo lo recuerdo.
1: Ya no puedo ir nunca allá. Yo... tengo que hacer por la casa para que no.
0: Que más de uno hay de. Ajá, Sammy, ¿qué haces por aquí?
1: No, es que no. No, es que no venías.
0: ¿Acaso tienes la caneta de trotona? No, mentiras, de bromita. Saludos para todos. Qué bueno que usted puede ejercitarse porque este cuerpo está medio moribundo, por lo menos el mío.
1: Escucha, el mío también.
0: ¿Tú también?
1: O sea, por la rodilla.
0: Ah, la rodillita, claro. ¿Y la asiática cómo sigue de la,
1: yo no,
0: del
1: dolor? No, yo no tengo la asiática.
0: Tú me dijiste, tú me
1: es
0: dijiste.
1: La rodilla.
0: Ah, la rodilla. Okay.
1: ¿Y tú qué tienes, que estás moribundo?
0: Pues, Sammy, tengo una gripa hace como 25 días. No, mentira, hoy precisamente cumple mi malestar el día 22. Pero es raro, ¿sabes? Porque...
1: O sea, ¿sabes? Cumpleaños, vamos a hacer una fiesta.
0: Vamos a hacer una fiesta.
1: A la gripa, sí, de Bravo.
0: Buenos días, buenos días.
1: ¡Feliz cumpleaños!
0: ¡Feliz cumpleaños, gripa! ¡Feliz cumpleaños! ¡Feliz cumpleaños a ti!
1: ¡Traigan el pudín!
0: Mi querida Sammy, pero es una gripa rara, ¿sabes? Porque ya yo estaba bien.
1: Sí.
0: Ya yo estaba bien, ya.
1: No del todo, pero sí.
0: No, ya estaba bien. Ya estaba bien, pero... Y como, no sé, como el... Yo creo que fue que aguanté demasiado calor y me subí al carro así y enseguí el aire. ¡Ah! El viernes. Yo creo que fue el día que en la tarde estábamos en una actividad y terminé como a las 5 de la tarde de esa actividad. Y estaba muy acalorado y cometí el error de subirme al carro y uf, aire a toda.
1: Otra vez, ñato.
0: Sí, claro. Los síntomas volvieron. O no sé por qué he visto también y he escuchado varias personas decir, me volvió la gripa.
1: De pronto es un comportamiento de esta virosis.
0: Puede ser. Otros están diciendo, no, que eso es COVID. Pero aquí en la empresa no se le ha pegado entonces este COVID a los demás compañeros. Por ejemplo, Sammy está invicta.
1: Gracias a Dios. Ni lo
0: Orly sí no pudo estar invicto. Bueno, mira, Orly tuvo gripe.
1: Y le volvió.
0: Él casi se va al más allá. Ay, no, pero logró no ir hacia la luz.
1: Sobrevivió. Pero está fuerte porque acuérdate que... Tuvimos hace como 2 semanas muchos niños reportando que tenían gripa, ¿te acuerdas?
0: Así es, y nuestra compañera Joyce Lozano de Radio Tiempo, al parecer, presuntamente, también tiene síntomas de que la gripa volvió. Como esa relación tóxica que usted tiene con esa persona a la que le llama mi amor. Ay, mi amor, en esta... cuarta vez que hemos vuelto después de esa pelea que casi nos arrancamos los perros. Bueno,
1: no va a volver a pasar.
0: Esta es la gripa. Bueno, la gripa que tengo es así de tóxica como esa relación que tiene usted. Menos mal nosotros no tenemos esas relaciones.
1: Menos mal que eso no pasa en esta emisora, mi amor.
0: Perdón, uy, eso Dios es cierto. Lo siento, soy un ser humano.
1: Uy, echa
0: para allá. Y va al otro lado, pero... Bueno, Sammy, te toca la oración a ti, Sammy.
1: Ay, no.
0: Pero si tú sabes cómo hacerla.
1: No, Bravo, pero ¿qué vamos a decir?
0: ¿Tú no ibas a una iglesia?
1: Sí, pero ¿y qué voy a decir, pa' ver?
0: Cosas bonitas, Sammy.
1: Bonitas, bueno.
0: Ay, señor, tengo miedo.
1: No, cosas bonitas es... Cosas bonitas. No sé qué cosas bonitas puedo decir, Bravo, hoy.
0: Okay.
1: Hoy no estoy en el mood.
0: Ok.
1: Puedo decir cosas feas si quieres.
0: No.
1: Ay.
0: Por acá dice, tu caso, bravito. Señora, respeto yo, Mr. Bravo.
1: Ay, de cariño.
0: Dice, tu caso puede ser un cuadro gripal exacerbado por un tipo de alergia.
1: Anda.
0: Tómate un veneno. Ah, no, ahí no dice.
1: No, eso no dice.
0: Tómate una bilastina. ¿Qué dice? ¿Bilastina?
1: Yo le había leído bienestarina. Yo, no, ¿qué bilastina? Vas a tomar bienestarina, bro.
0: Todo lo contrario, me tomo una bienestarina y me exploto de lo gordo que está ahí. Uy, no, el locutor gordito. Menos mal, los demás locutores no son gorditos.
1: Pero es un comportamiento de la radio.
0: ¿Qué cosa?
1: Que hay, los locutores no son flacos. Yo no conozco muchos locutores flacos.
0: Es culpa del sedentarismo, Samara Haider.
1: Sí.
0: Pasamos mucho tiempo sentados entreteniendo al resto de la humanidad y cuando nos levantamos, anda, el locutor es gordito. Por estarte entreteniendo, por estarte sentado aquí.
1: Menos
0: por
1: mal eso. Que las redes aparecieron, porque mucha gente estaba engañada.
0: Eso es cierto.
1: Las mujeres decían, ay, qué lindo ese locutor, cómo habla. Y cuando lo iban a ver en un evento, decían,
0: anda. Anda, niño, eres tú. Ay, yo pensé que tú eras diferente.
1: Ya, hoy en día no pasa eso porque usted puede ir al Instagram del locutor y se da cuenta cómo es.
0: Yo te conté lo que pasó con una señora que me dijo hace un día allá en el pesebre más grande del mundo. Yo te conté, ¿verdad?
1: ¿Qué te dijo?
0: Así. Ay, yo te veía diferente, yo te pensaba diferente, viste, bravo.
1: Pero
0: yo no te conté.
1: Sí.
0: Yo te conté
1: en la
0: eso.
1: Entrada, yo estaba ahí, creo. No fue ese día, ¿no?
0: Tú ibas conmigo, Sammy.
1: Sí,
0: claro.
1: Fue en la entrada, fue en la entrada.
0: Mira, no me dejas mentir, ¿viste? Es que yo le pedí a Dios que me ayudara a dejar de decir mentiras. Perdón. Y yo llegué y le dije a la señora, anda, señora, yo pensé que era que me había dado la vera delgada, pero yo me di cuenta que no.
1: Oh, qué horror, tú le dijiste.
0: Pues entonces yo sí puedo dejar.
1: No, verdad, está bien.
0: Pues la gente cree que porque uno trabaja en un medio de comunicación se tiene que dejar de decir un poco de cosas. Yo sigo respondiendo.
1: No, a mí me toca quedarme callada porque si no.
0: Yo no. O sea, pues no le aguanto chiste a mi mamá, no le voy a aguantar chiste yo a una persona desconocida tal.
1: Donde yo me exprese, me vota Andre.
0: Eso es cierto. Qué bonita oración, ¿oíste?
1: Bella, pero es una oración para que usted sepa que tiene que controlarse.
0: Contrólese, contrólese.
1: Dominio propio.
0: Póngase el bozal. 6:21. Fuera de broma, vamos a darle gracias a papito Dios por este día. Vamos a recibir este miércoles 2 de septiembre. Ya arrancó septiembre. Y desde septiembre se siente que...

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2: Son las 6 de la mañana, 29 minutos. 6 de la mañana, 29. Disculpe mi voz, por favor. La gripe volvió como esa relación tóxica que va y viene. ¿Qué? Así igualito. Menos mal, ustedes nunca han tenido una relación tóxica.
3: Jamás.
2: Nunca.
3: Nada más la relación tóxica que han tenido es con nosotros. Peleamos, sí. Cambian la emisora, pero al ratico vuelven. Eso no demora ni 2 minutos. ¿Oh?
2: Así es.
3: Es que lo tóxico enamora.
2: Ahí va.
3: Lo tóxico enamora. ¿Qué? Bravo.
2: ¿Tú crees?
3: Sí.
2: ¿Tú crees que lo tóxico enamora?
3: Sí, porque el ser humano cuando está tranquilo y en paz se aburre.
2: No, esas son ustedes las mujeres, que es diferente.
3: Locura,
2: esas son ustedes las mujeres.
3: Locura.
2: Que le llaman a la paz aburrimiento.
3: Al hombre también. Dale una mujer tranquila para que vea.
2: Eso es lo mejor del. Gloria a Dios, Padre
3: Mentira,
2: amado.
3: Mentira, mujeres, claro. Vuélvanse locas.
2: No. Ah, bueno.
3: Sóyense
2: para que van a quedar sola tragando tabla de queso con dos amigas. Haciendo karaoke y tres gatos.
3: Sóyense, porque ellos no quieren mujeres tranquilas. A las tranquilas le dicen: ay, no, esa es la aburrida esa. Pero van y buscan una loca tóxica que les hace show y les raya el carro.
2: No,
3: No te rías, es verdad.
2: No me quería reír. Bonito, pues, yo comprando carro y pagándote para que venga otro loco a rayarme el carro.
3: Exacto.
2: Que te parece.
3: ¿Qué? Y con pintura, pónganle a perro, así.
2: Muy bonito, qué lindos consejos matutinos los tuyos. Familia Mix, a las 6 de la mañana, 31 minutos. Esto no puede ser posible, ¿verdad? A las 6 de la mañana, 31 minutos. Llegan las cosas que.
3: No. Uy, niño, no. Eso no tiene nada de flow.
2: ¿Quieres compartir con nosotros alguna cosa que tenga o que no tenga flow?
3: No, hoy estoy tranquila, pero me puedo soñar ahorita, ahora no.
2: Sóyate, ráyale el carro, échale pintura, ráyaselo todo con una checa. Así.
3: Rompe todos los boxers, rómpeselos.
2: Pero porque te vas a meter con los boxers.
3: Los boxers.
2: ¿Qué culpa tienen los boxers?
3: Los guayos, rómpelos.
2: Los guayos. Bueno, ya hace rato no juego, pero bueno.
3: Y si tiene play, se lo partes.
2: No. Ey, Sammy, quien te vea. ¿Qué? Tiene unos alcances bien prapri pra, niña.
3: Sígame para más consejos.
2: Tronco de consejos los de Sammy. Muy bonito.
3: Bonito.
2: Okay. Vamos con los oyentes. ¿Qué están diciendo los oyentes? 301-301-1039. Vamos. Buenos días. Cosas que no tienen flow por acá. Hola, buenos días.
4: Buenos días. Yo estoy Miss.
2: Eso.
4: La que comanda. Eso. Mi nombre es Esther María Jiménez Escobar, del Colegio Mausi Norte. Okay. Cosas que no. No tienen nada, niño,
2: nada,
4: de flow.
2: Niño, nada.
4: Que por qué no me ponen mi audio, ¿por qué?
2: ¿Por qué?
3: Ay, bravo, ¿será que lo habrá escuchado? ¿Ya se habrá bajado?
2: Vamos a tener entonces que cambiar el formato de la primera hora del programa y arrancar de una con los peladitos. Hola, buenos días.
5: Yo voy a cada uno de mis hijos, a mi viejo allá en el cielo, con los consejos que me dio. Ya tuve enseñanza
6: de zona de Alameda. Hola, todos hijos míos, vestidos, desciframos y desciframos.
2: Ay, qué. Se lo sabe.
6: Pero el drama era ser tío mío. Pero. Gracias.
3: ¡Ay, qué lindo!
2: ¿Cómo es que el barbú opera? Se la sabe toda. ¿Cómo se llama tu Bendy, brother o amiga? Hola, buenos días. Cosas que no tienen flow. Buenos días, ¿quién está por acá? Hola, hola.
7: Hola, amigo, y Abraham.
2: Hola, Bendy.
7: Mi nombre es Juanfer.
2: Hola, Juanfer.
7: Espero que Abraham ya haya pasado esa gripa fea.
2: No, gripa fea. Nada, no.
7: Entonces,
2: nada,
7: como hoy todas esas cosas sí tienen flow, entonces vamos a iniciar con cosas que sí. Uy, niño, sí, eso sí tiene mucho flow.
2: Dale, Juanfer.
7: Que ya me está pasando de gripa y hoy me levanté sin dañarme mi teléfono. Chau, bendiciones.
2: Eso. Bendiciones para ti también. Feliz día, Juanfer. Gracias por la buena energía. ¿Qué dicen por acá? Hola, buenos días, Sammy. Bravo. Miren el amanecer tan espectacular que nos pintó papá el día de hoy.
3: Hermoso.
2: Mira, Sammy.
3: Divino.
2: Muy bonito. Diosito colorea espectacular. A ver qué dice por acá. Hola, buenos días. Cosas que no tienen flow. Buenos días.
8: Buenos días, bravo, Sammy.
2: Buenos días, compañero.
8: Ayer en la noche, casi a las 10 de la noche.
2: ¿Qué pasó?
8: Venía en el carro escuchando Mix y escuché a Bravo y Sammy de Temu. Bravo y Sammy de Temu.
3: A nosotros.
2: A las 10 de la noche, ¿tú qué haces aquí en la casa?
3: No, yo no, estaba Orly. ¿A quién habrá traído Orly anoche?
2: A ver, por favor, dejen de estarse metiendo con Orly.
3: ¿Qué preguntar, indagar a qué mujer metió anoche? Cada noche trae una mujer diferente.
2: Se la tiene montada el pelado Orly. Deja, que él tiene que hacer su vaina, déjalo.
3: Marte no es de misterio, o sea que trae una bruja, me está diciendo bruja, oyente.
2: Oye, las mujeres entienden todo al revés. Mira, el otro está diciendo que quebrado y sabía de hoy, ya la otra va y que me está diciendo
3: sí,
2: bruja.
3: Porque los martes son de misterio, el traje pura bruja.
2: Al fin, mujer, entiende todo lo que no es, entiende todo al revés.
3: Uy,
2: man.
3: No.
2: Hércules, qué risa. A ver qué dicen por acá. Buenos días, Sammy. Buenos días, Mr. Bravo. ¿Qué tal si de apertura colocan el tema de BL Cafecito? Es un buen tema para comenzar el día. Ok, vamos a escucharlo. A ver qué tal suena Cafecito de BL. Hola, buenos días, más oyentes. Cosas que no tienen flow.
9: Buen día, Bravo.
2: Buen día,
9: Sammy. Cuando venga el practicante Cayón, me le dan los saludos.
2: Okay,
9: le bendice con un buen día. Bendiciones para todos, papá. Amén, que les vaya muy bien en este día. A toditos, todos.
2: A todos.
9: A todos en la emisora.
2: A todos.
9: Vamos modo Miss.
2: Eso.
9: Bien temprano. Por la que comanda, compañero.
2: Eso, muy bien.
9: Hey, Sammy. Saludos para ti también, oíste. Oye, ayer Viera tuvo su primer entrenamiento. ¿Hay aura o no hay aura? Dímelo tú. Hey, saludos para todos, mi hermano.
2: Y no es que el primer entrenamiento lo iba a hacer Teófilo.
3: No, lo hizo ayer.
2: Lo hizo Viera al fin.
3: Ayer.
2: Sé, amigo, vamos a trasladarle esa inquietud. Gracias por tu PQR. Vamos a trasladarle esa inquietud a la vasta audiencia.
3: Exacto. Porque...
2: ¿Creen ustedes que hay aura o no hay aura? ¿Tú qué crees?
3: Claro que hay farmeo de aura.
2: ¿Tú crees que el Junior va a salir a destruir a todo el que se le atraviese ahora?
3: Tampoco, pero al menos yo creo que va a levantar cabeza. Espero.
2: ¿Será que es demasiado evidente la rosca?
3: Bravo, cuidado.
2: ¿Tú crees que lo que acabo de decir es muy fuerte?
3: Muy fuerte. Menos mal que nosotros nada más nos escuchan dos gatos.
2: Es cierto, yo no vine... Hola, buenos días. Cosas que no tienen flow.
10: Mira, Anaí. Soy Cristian, voy rumbo al colegio y tengo con mi hermanita.
11: Anaí.
10: Cosas que sí.
11: Uy, niño,
2: si ya son 30 minutos. Mira, más rápido.
3: Acelerada hoy.
11: Faltan 4 días para el cumpleaños de mi mamá.
2: No se entendió.
3: Que va a celebrar el cumpleaños de la mamá.
2: Ok.
3: Entonces, hoy estaba rapidita. Anaí.
2: Ya está hablando más fluido, Anaí.
3: Sí.
2: ¿Recuerda la primera nota de voz hasta ahora? Van varios que han mejorado su forma de hablar.
3: Todos mejoran, menos el practicante.
2: Eso es cierto. Hola, buenos días. Cosas que no tienen flow. Hola.
12: Buenos días, Sammy. Buenos días, Bravo.
2: Buenos días, mi hermano.
12: Cosas que sí tienen flow.
2: Dale, dale.
12: Que uno amanece siempre con la bendición de Dios.
2: Amén.
12: Hay que amanecer positivos.
2: Así es.
12: Para que todo salga bien el resto del día, el resto de la semana. Eso. Hay cosas que no tienen flow, que sí. Anda dando buena gripa por ahí y que mi acompañante aquí, Sofía, siempre va tarde al colegio.
2: Uy, anda, Sofía.
3: Uy, no, Sofía, de verdad. Sí. Hay que madrugar.
2: Hola, buenos días. Cosas que no tienen flow.
13: Buenos días, Bravo. Te quitaste. Cosas que tienen flow.
3: Te está burlando de ti.
2: Ella se está burlando de mi gripa.
3: De tu gripa, sí.
2: Mire, señora. Yo le voy a decir una cosa. Hágame el favor y continúe con su audio. Hágame.
13: Montártela. Y hoy barro porque no he desayunado. Pero ahorita llego a comerme una tortillita deliciosa a mi casa.
2: Hay luz en tu casa.
14: Se siente que viene diciembre.
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0: Eso aquí en el arranque de Mix por Mix Radio, la emisora que está comandando 6 de la mañana 45, mi querida Sammy.
1: Va volando, me encanta.
0: ¿Tú crees que va volando la mañana?
1: Huele.
0: No se acabó ni la primera hora, Sammy.
1: No, ve ya, vamos rápido.
0: ¿Tú crees?
1: Métele esperanza, métele actitud.
0: Métele farmeo, ¿qué?
1: Métele farmeo de aura.
0: Hablando de farmeo de aura, ¿ustedes creen que hubo farmeo de aura ayer en el entrenamiento del Junior? Estuve viendo varios contenidos de gente que se dedica a este tema del deporte y los comentaristas deportivos y los periodistas deportivos. Qué pena. Y varios, no todos, aseguraron que van a quemar a Viera. Varios aseguraron que Viera no debió aceptar este reto.
1: Que yo no, sí lo acepto.
0: Que no tiene los pergaminos y que en algún momento eso dijeron.
1: La gente
0: un viejo conocido. Vibrosa. Un viejo conocido de la afición barranquillera.
1: Ay,
0: que
1: Dios.
0: Ha dicho varias veces cosas que ha tenido que tragárselo.
1: No, entonces no.
0: Pero el man tiene una línea bien interesante porque dice. No está activo, Viera, porque viene de estar desempleado hablando como técnico, ¿okay? Como técnico. O sea, él viene, no está en ningún equipo, no salió de ningún equipo.
1: Estaba en el Real Cartagena, acuérdate, de hace
0: sí,
1: poco.
0: Pero no está.
1: No está, o sea, ahora mismo, no.
0: Está, ¿cómo es que le llaman? Está...
1: inactivo.
0: Hay otro término, cuando... está cesante.
1: Ok.
0: Okay. Cesante. Entonces el Capi tiene tronco de imagen pra aquí en Barranquilla, es un man potente,
1: sí.
0: Y todos lo apreciamos, mucha gente lo quiere porque bueno, por todo el desempeño y esas voladas espectaculares y esos goles fantásticos.
1: O sea,
0: y
1: tiene una buena fama.
0: Claro.
1: Perdón.
0: Si le,
1: mierda,
0: si,
1: bravo.
0: ¿Está estornudando Samara,
1: sí,
0: Haidar?
1: Estoy estornudando.
0: ¡Ándale! ¡Pegué la gripa a la Sammy! Entonces decía el man ese que no, el man tiene tremenda imagen y entonces ahora con esto, si las cosas salen mal, va a quedar ya en su hoja de vida que no le fue bien en el equipo de donde salió como estrella.
1: Sí, ¿entiendes el ejemplo? Tiene sentido. Tiene sentido.
0: Yo la verdad... no sé. Y por ahí también estuve escuchando que a Gamero le ofrecieron el equipo.
1: Anda.
0: Y Gamero dijo:
1: yo voy a estar. O sea, dijo que no.
0: Exacto. Dijo.
1: Bravo, quiero aprovechar para saludar a Alan y Maxi.
0: Alan Brito.
1: Alan y Maxi, que son los hijos de Jay Flow, ¿eh?
0: Ah, el pelado. Ah, ok, el pelado Alan.
1: Y el pelado Maxi van bañaditos los dos para el colegio, los hijos de Jay Flow. Imagínate, si Jay Flow es así hiperactivo, ¿cómo serán los hijos de Jay Flow? Si Jay Flow no se cansa, eso brinca. Ahora, ¿cómo serán los hijos de Jay? Se ve que son tesos hoy.
0: ¿Tú crees?
1: Uy, terrible. Llegan negritos, sucios, hongo. con el collar de... collar de mugre.
0: Collar de perlas.
1: Pero se divierten, eso sí.
0: Eso es lo importante. Un saludo para los Flow.
1: Los Flowcitos.
0: Un saludo. 6 de la mañana, 49 minutos. Vamos con la segunda ronda de las cosas que... No.
1: Uy, niño, no. Eso no tiene nada de Flow.
0: Por acá dice: hola, Sammy. Buenos días, Bravo. ¿Cómo van? Bravo, prepárate a darle... hasta la feliz Navidad a esa gripa. Tengo más de un mes con ella y cuando quiere me saluda con unos truenos. Jaja, ja, te la dejo ahí.
2: ¿Qué?
1: Acabo de estornudar, mi querida audiencia.
0: Yo por acá, Sammy, buenos días. También otro amor tóxico es nosotros con el Junior. Micaela, nos dejaste un amor tóxico. Hola, buenos días. Cosas que no tienen Flow. ¿Qué le vas a decir?
1: No voy a decir nada, Bravo.
0: Ok. Hola, buenos días. Cosas que no tienen Flow.
3: Hola, Sammy. Hola, Bravo.
0: Hola, Wendy.
3: Cosas que sí tienen Flow. Que ayer no tuve clase porque se fue el agua. ¡Ah! Y pues cosas que no tienen flow, pues tal vez no escuche mi nota. Pero bueno, chao.
0: Chao.
1: Le quiere pegar la gripa al señor Víctor Rey.
0: Buenos días.
1: Buenos días, desde la moscaditos.
2: Bravo, mi hermanito, buenos días, Sammy, mi amor.
0: Ah, compañero.
2: Son esas nalgas. Ey, cosas que no tienen flow. Pues, acompáñame, a tocar salir ya de hoy en adelante, o en bus, o en e-driver, o en Uber, o en taxi, lo que sea. Compadre, no puedo parquearme a comprar una botella de agua en una farmacia, porque si salgo, la botella de agua me costó 2,000, entonces tengo que darle 2,000 barras al man que me miró el carro 2 minutos. Entonces, lo vamos a ver, cuando uno no tiene efectivo, échese marea. Se marea, entonces toca uno cargar con moneda para darle a los manes porque se marean. O sea, ellos tienen el permiso del uso de suelo ahí. O sea, yo entiendo que hay que buscarse el rebuque, pero de hecho, cuando uno no tiene, no tiene, vale. O esa vaina sí no tiene flow, cuadro.
1: Wow, voy a darle RT al comentario de lo
0: que. Quedó obstinado, mi compadre.
1: Tiene razón. Por ejemplo, voy a decir algo que no tiene flow. Aquí.
0: ¡Anda! ¡Va con una ella!
1: Por acá, por este sector.
0: ¡Ay, Dios mío, esa marajaida!
4: En ese momento, Cell sintió el verdadero terror.
0: ¡Tengo miedo!
1: Por acá, por este sector, hay varios señores que cerrar rebuscan. ¿Y para qué? Son señores. Y uno le da cuando le los trae. Y hay gente que trata bonito. ¡Ay, mi vida, yo te cuido el carro, todo bien! Pero por unos sectores como para allá. Te miren para pa allá, miren para allá. Época, hay unos mire, dos señores de... que si ustedes no le dan algo bueno, ellos se molestan. O sea, si tú le das 500, 800, 1,000 pesos, ellos te miran feo.
0: No, tienes que dejarle caca.
1: Yo no sé.
0: Yo sé de quiénes hablas, Samara Haidar. Sé.
1: Yo nunca más, o sea, ellos tienen el derecho de suelo. Yo nunca he vuelto a parquear ahí.
0: Hay que echarles espacio público,
1: Hay que hablar con el secretario de espacio público para que vea esto. Por favor.
0: Que quiten a todos esos manes de ahí que uno se baja con una botita de agua y tiene que.
1: Ay, no.
0: Tiene que pagar peaje. Pero fuera de broma.
1: No, fuera de chiste.
0: Fuera de broma.
1: Hay gente amable. Que se lo gana, gente que se lo gana.
0: Pero es que, a ver, tú sales, por ejemplo, los sábados, que son los días que yo tomo para salir.
1: ¿Que tú tomas los sábados?
0: No, o sea, que yo tomo para salir. Yo no veo hace 16
1: por
0: años.
1: Por eso dije, Bravo, está tomando.
0: No, pero, o sea, que yo tomo para hacer mis diligencias.
1: Ah, ya, ok.
0: Entonces, yo salgo muy temprano. Me gusta salir muy temprano los sábados a hacer la vuelta, que no es qué, que la compra, que el arroz, que la yuca, la carne, la tajada.
1: Toda la
0: loquera, que la oficina no sé qué, que iba a buscar los medicamentos, que la cita con el otorrinolaringólogo. Y entonces uno parquea media hora aquí, 15 minutos acá, media hora más en otro lado.
1: Y ya van 20.
0: 25 minutos por acá, vas al centro, te vas un momentico, compras una cosa, llegas a la 72, te vas al 84.
1: ¿Cuánto te gastas?
0: Imagínate, yo no le doy a nadie.
1: Ay, bro.
0: No, espérate, espérate, tico. Y entonces.
1: Ay, bravo, por ejemplo,
0: imagínate, hago, por ejemplo, un sábado, yo hago entre las 8 de la mañana aproximadamente y las 2, 3 de la tarde, que ya me encierro en la casa, hago unas, no sé, 12 paradas.
1: Ajá. A 1,000 pesos son 12.
0: ¿Mil pesos? Tú le vas a 1,000 pesos y te tiran la moneda en el vidrio.
1: Por eso te digo, hay gente grosera y. Por eso es.
0: Digamos 10, hice 10 paradas.
1: Ajá.
0: De a 2,000 barritas.
1: Son 20 barras.
0: 20,000 pesos porque el otro me está mirando el carro. Aquí viene el análisis tóxico de la situación. Y si al carro en realidad le pasa algo, ¿el mirón va a pagar la partida de vidrio?
1: Pero bravo, te estás haciendo la mímica para cuidarte el carro.
0: Bueno, yo hago la mímica para darle la liga. Ay. Así, mira, mira el billete,
1: el
0: mira.
1: El mismo,
0: mira.
1: El mismo.
0: Ey, Sammy, tú eres tóxica.
1: No, jamás.
0: Hola, buenos días.
5: Mi nombre es Mateo Rodríguez y cosas que tienen. Sí. Uy, niño, sí, eso sí tiene mucho flow.
0: Dale.
5: Coiz me toca entrenamiento de BMX. Y, uy, niño, no, eso no tiene nada de flow. Hoy tengo clase de sociales.
0: Clase de sociales, no le gusta sociales a la Bendy.
1: Hay sociales, es chévere.
0: Enviaron una foto, Sammy, mira.
1: A ver. Ahí estás tú, Bravo.
0: Anda, mira.
1: Y yo cuando estaba flaca.
0: Sammy te ve flaca en esa foto. Flaca, mira,
1: cabrón, algún día volveré.
0: ¡Qué flacura, Samara Haidar! Recuerdos de la 72 cuando estaba sin arreglar.
1: Se veía rara.
0: Se veía bien fea. Nos enviaron una fotografía. Ah, mira la foto. Ese fue el día que te trajeron esta foto.
1: Ay, el dibujo. Estaba flaca, bravo, pero me veo mejor gordita.
0: Estaba flaca, Sammy. Estás delgada. Estás en la foto.
1: Uno mismo se tiene que decir eso para merecerse una cara.
0: Es cierto, es cierto. Saludos. Gracias por enviarnos esta fotografía. Hola, buenos días. Cosas que no tienen foto.
6: Buenos días, Sammy. Bendiciones.
1: Amén.
6: Un abrazo para los dos.
1: Gracias.
6: Y un beso. Bueno, un abrazo y un beso.
0: Un abrazo, hermano, y un beso. Dímelo.
6: Hola, lo que tiene flow, que está un bonito día. Y
0: es cierto.
6: Pero que no tiene flow.
0: ¿Qué sería?
6: Y lo que no tiene flow es el foco de calle cerrada de la 43 de Pego en 82. Hombre. Hey, Sammy, tírate un flow con Bravo ahí.
0: Tírate un flow, Sammy, tírate un flow. Tírate un...
1: Es un flow, yo no tírate puedo. Él siempre me dice eso.
0: Tírate un flow, Mino saber
1: porque
0: que.
1: Porque puedo improvisar.
0: Mino saber que ser un flow. Hola, buenos días.
7: Hola, Sammy, hola, Bravo.
0: Hola.
7: Nosotros somos
8: Dieguito,
7: Paulina, y vamos al colegio Ángel de mi Guarda en Santo Tomás.
0: ¡Ey!
7: Cosas que no tienen flow. No.
0: ¿Qué?
7: Que no tienen flow.
9: ¿Qué? No tienen flow. No.
1: Es que ellos estaban coordinando y dijeron que ese audio no había quedado.
0: Y abajo escribieron y que no, ese no.
1: ¿Viste? Así es la vida. Y los que les quedan bien no los ponemos.
0: Hola, buenos días.
1: Ay, no.
0: ¿Qué?
1: Tú solo déjalo.
10: Cosas que...
0: Mira, me la hizo tan pegado.
10: Sí.
1: Así es. Muy bien, gracias.
0: Lo que yo es una pitadera, el papá va tarde. Hola, buenos días.
11: Hola, Sammy. Hola, Bravo.
0: Ah, papá.
11: Hola. Cosas que no tienen flow.
0: ¿Qué sería?
11: Ay, que me preñaron Ana del Castillo.
1: Ah,
11: ella
1: sí.
11: Lo confirmó.
0: Anda.
1: Ana del Castillo está preñada.
0: Le farmearon el aura. Hola, buenos días.
12: Cosas que no. Uy, niños, no, eso no tiene nada de flow.
1: ¿Qué?
12: Que hoy hace un calor.
1: Uy, sí.
12: Cosas que sí. Uy, niños, sí, eso.
1: Ay,
12: sí tiene
1: divina.
12: Mucho flow. Que hoy lleva mi robot al colegio.
0: Hoy lleva su robot. Hola, buenos días.
13: Hola, Sammy. Hola, Bravo.
1: Hola.
13: Cosas
1: hola.
13: Que sí, tienen flow. La mamá de Jero se fue para Cartagena y hay una paz, una tranquilidad en la casa. Y primer día que llegamos temprano al colegio. ¿Qué será?
1: Ay, oye.
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0: Déjame y adivino quién es la culpable de la llegadera tarde todos los
1: se
0: días.
1: Se lo voy a decir a la mamá de Jerónimo.
0: Se lo
1: voy
0: aquí,
1: a decir.
0: Aquí hay macho para.

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1: Son las 7 de la mañana, 2 minutos. 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
1: 7:03, 7:03. 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

Bueno, estamos de regreso aquí en el arranque griposo de Mix por Mix Radio, la emisora que está comandando. Son las 7 de la mañana, 8 minutos. Sí. Y vamos rápido.

0: Bendis y las Bendis que no pudieron escuchar su nota de voz al aire. Mil disculpas para todos ustedes. Qué pena, mis queridas y queridos Bendis, pero son demasiadas notas de voz, de verdad. O sea, podríamos perfectamente hacer una hora ininterrumpida, ¿sí?, de cosas que no tienen flow y no repetiríamos ni una sola nota de voz.
1: No, yo creo que son demasiados.
0: Son demasiados.
1: Voy a decir algo, la verdad que en lo que yo llevo en la radio, yo llevo aproximadamente 9 años en la radio, yo jamás había visto que una emisora moviera a los niños como mueve Mix a los niños.
0: Eso es cierto.
1: O sea, no sé, de pronto tú que tienes más tiempo... No,
0: fíjate que no hay una emisora así que en algún momento alguna franja específicamente tenga tanto fluido de audiencia infantil. No ha existido nunca una emisora
1: que le dé un espacio a los niños. Y cuidamos, ojo, que durante esa hora cuidamos hasta nuestro vocabulario para los niños sepan. Ya después de 8 no pongan a los niños a escuchar la emisora.
0: Eso es cierto. Este sí es un espacio seguro para los Bendis y las Bendis. A las 7:09, mi querida Sammy, llega el momento de darle paso a la señorita periodista con su mamotreto de hojas.
1: Hoy trajo hoy trajo como 7 hojas.
0: Está acabando la resma de papel, ¿oíste?
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0: Señorita periodista, valoramos en gran manera su aporte, toda su experiencia, su capacidad, todo su conocimiento.
1: Su veracidad.
0: Así es. Su objetividad.
1: Mejor dicho.
0: Su forma de probar el micrófono, como le dicen a uno en la universidad, que no lo haga. Así. Justo, así. Así, así.
5: ¿Qué aprendiste en la universidad?
0: Así no se prueba el micrófono.
5: Gracias por exponerme.
0: Quedaste expuesta.
1: ¡Feliz miércoles!
0: ¿Y sabes qué? Jorge Cura te va a cobrar todo ese poco de papeles. Te andas acabando la red de papel, te van a regañar.
5: Bueno. Voy a traer de ahora en adelante el computador. ¿Les parece?
0: Como usted prefiera.
5: Pero es que no puedo hacer así con el computador.
1: No, las hojitas son mejor.
0: Se nos acabaría la recochita de la resma de papel que cada vez está más pequeñita. Señorita periodista, ¿cuáles son las noticias para hoy?
5: Bueno, hoy tenemos una carrandanga.
0: Carrandanga. Eso.
5: De noticias, y arrancamos con pues las noticias en el plano local. Barranquilla reforzará su seguridad durante los últimos 4 meses del año con el plan BRE, que contempla operativos especiales desde el 19 al 20 de septiembre durante Amor y Amistad hasta diciembre. La estrategia incluye puestos de control, operativos preventivos y acciones coordinadas entre las autoridades. El dispositivo contará con el personal disponible en el área metropolitana y cerca de 250 policías adicionales enviados por el gobierno nacional, de los cuales 50 ya están en la ciudad. Es decir, que hay un plan muy importante y la alcaldía de Barranquilla va a reforzar la seguridad para estos últimos meses que nos restan de este 2026.
1: Bueno. Buenísimo. Ayer lo vimos en las redes sociales de la alcaldía y todas las secretarías que cada puesto va a tener, o sea, alguien que vele por la seguridad de la gente.
5: Así es, Amari, eso es lo que se quiere, ¿no? Es el plan. Barranquilla se necesita que vuelva a ser segura, que las personas se sientan seguras. Estamos apostándole a una Barranquilla turística y necesitamos que las personas del interior, necesitamos que los extranjeros miren a Barranquilla como una opción, y para ello hay que reforzar el tema de la seguridad.
1: Aquí me informa mi amiga, aprovechando este espacio de noticias, mi amiga Iván Nova, que no hay luz en los semáforos de la 38 y el trancón es monumental.
5: Uy.
1: Porque en las intersecciones el más vivo queda en la mitad y no cede el paso.
5: También desde muy temprano anunciamos que en la Murillo también están los semáforos apagados. ¿Qué está pasando? ¿Qué está pasando?
0: Bueno, primero no hay fluido eléctrico y pues, pero raro porque tengo entendido, y si me equivoco, por favor, ayúdeme a entender, mi querido amigo, que se la sabe toda. Tengo entendido que los semáforos no funcionan con el fluido eléctrico que llega a las casas, sino con...
5: No es el tema de alumbrado público.
0: El alumbrado público. Tengo entendido.

0: entendido que así funciona y
1: yo también creo que es así.
0: Y por eso los semáforos, aunque se vaya la energía en el sector, continúan funcionando. Eso es lo que yo tengo entendido. Si no es así, por favor, comparta la información con nosotros.
1: Así es.
0: Paréntesis, señorita periodista, qué pena. Iba a hacer un comentario bastante poco amable. Me parece súper corroncho.
2: ¿Qué cosa?
0: Pero vastamente corroncho, coral, coralibe. ¿Qué
2: estás diciendo así?
0: A todos los que no respetan el cuadrito amarillo y saben que van a quedar en la mitad y aún así avanzan con su carro.
2: Corrompos.
0: Con su camionetota, con su taxi, con su bus, con su colectivo, con su carro último modelo o con uno viejito como el mío. Saben que van a quedar en la mitad y aún así avanzan. Eso me parece tan corroncho, coralibe, coral, patético. Y no entiendo por qué lo siguen haciendo si hay una señalización. Niño, ten un poco de cultura, papi. Que en tu casa seas un corroncho no significa que te comportes así en la calle.
1: Un regaño al aire.
0: De verdad, o sea, es que la ciudad, si nosotros como ciudadanos, y que valga redundancia, no mejoramos, no podemos echarle la culpa a nadie. Es muy complejo. O sea, aquí en la 72 ya se está viendo, es una recocha de invasión del carril contrario. Sí. Es una loquera. Si nosotros no ponemos de nuestra parte, va a ser muy complicado, cierta periodista. Qué pena que interrumpí su despliegue informativo. Permiso.
1: No se preocupe, usted está en todo su derecho. Vamos a seguir hablando de Barranquilla.
2: Corrón.
1: Porque la avenida Shakira, antigua calle 72, habilitó más de 3 kilómetros de andenes en ambos costados como parte de la transformación urbana de este corredor de Barranquilla. ¿Qué? Las obras incluyeron nuevos andenes de hasta 3,5 metros de ancho, losetas táctiles, 3.000 metros cuadrados de parqueaderos longitudinales y renovación del alumbrado público. Ya la calle 72 avanza, ya prácticamente está lista, y ya no se llama así, calle 72, sino Avenida Shakira. Ya de eso hemos hablado durante muchas semanas.
2: Obviamente hay unos detalles todavía que se están mejorando. Pienso yo que ha sido un trabajo... No ha sido fácil, arduo. Sí, se vio un poco de retraso en algunas cosas.
0: Hay unos pedazos que están todavía con unos parches muy feos.
2: Sí, y los van a mejorar.
0: Por ahí vi un contenido que 3.000 millones, no sé cuántos millones de dólares. ¿Cómo es posible que no es que...? ¿Cuánto costó la reparación o la adecuación? ¿Alguien sabe cuánto costó?
1: No, le tengo el dato, pero mañana se lo traigo.
2: Pero sí mejoró la cara de la 72.
1: Y
2: yo creo que a quien deben preguntarles a los mismos comerciantes.
1: Totalmente. Aparte de eso, si usted ve en las redes sociales, hay un video publicado por las cuentas oficiales de la Alcaldía de Barranquilla, desde un plano aéreo, desde un dron, se ve hermosísimo el tema de la avenida Shakira.
2: La verdad, sí.
1: Cómo las intersecciones están pintadas, o sea, de verdad que siento que la ciudad necesitaba esta transformación, y aparte de eso también necesitábamos una calle en honor a nuestra reina.
0: ¿Sabe qué obra me gustaría ver concluida ya, señorita periodista y compañera de mil batallas y de muchos amaneceres? La canalización del arroyo del 85.
1: Eso ya está ahí.
0: Quiero ver cómo va a quedar eso, porque
2: se manda un aguacerazo.
0: Ese arroyo se ha llevado carros, personas han perdido la vida ahí.
2: Sí.
0: O sea, esa obra la ciudad la necesitaba con extrema urgencia. Yo quiero que eso ya lo entreguen. Entiendo que hay retrasos y demás, como todo, porque los ingenieros se encontraron con algo que ellos no esperaban. Tengo entendido que hubo ahí una situación, que una raíz, que no sé qué. Es lo que tengo entendido, no la tengo tan clara. Yo quiero ver esa obra ya concluida, porque eso va a dejar hermosísima esa parte de la ciudad. Así que echando buena energía, ¿no? O sea, echando buena energía es lo que estoy haciendo.
1: A propósito de ese tema, Bravo, ayer estuvimos conversando con el secretario de Obras e Infraestructura de aquí de la ciudad de Barranquilla, el doctor Rafael Lafón, y usted recuerda que el día lunes tuvimos un aguacero bastante fuerte al norte de la ciudad de Barranquilla, y precisamente estábamos hablando de la canalización de desarrollo, porque van trabajando, va el tema muy, muy avanzado, y él manifestaba que afortunadamente hasta el momento los trabajos que han realizado han sido óptimos, de tal manera que las lluvias que se dieron el día lunes no fueron, de alguna u otra forma el trabajo aguantó. O sea, las rejillas aguantaron, todo el tema de la infraestructura estuvo muy bien dotada y el agua logró pasar. Entonces es algo positivo y es como una prueba de que se está haciendo un trabajo óptimo en este sector de la ciudad, al norte de la ciudad de Barranquilla, y esperemos que no haya más tragedias con este tema del arroyo.
0: Algo así como en teoría sería como la prueba y error. Sí. Este aguacero funcionó para probar si todo lo que se venía trabajando estaba bien hecho o se podía corregir algo. Pues esperemos, porque en décadas hemos sufrido de ese arroyo y de muchos más que afortunadamente
1: ya pasaron
0: a la historia. Ahora falta que la ciudadanía y Bércoles amaneció echándole vaina a la gente.
2: Brava, amaneciste echándole.
0: Ahora espero que la ciudadanía ponga de su parte y no salgan con la vieja tradición de niño. ¡Papi, trae la bolsa de basura que va a pasar en el arroyo!
2: ¡Qué locura, verdad!
0: Yo no entiendo eso.
1: Yo he visto hasta colchones en los arroyos.
0: No entiendo eso. O sea, y después esa gente es la que sale así... Uy, no, pero esa área no sirvió para nada.
1: Bravo, ante esa situación, lo que pasa es que hay personas, yo no sé si es que no conocen los canales de atención, pero la AAA ofrece estos servicios. Usted se contacta con el 116.
0: Señorita periodista, es para no pagar, es para no pagar a 8,000, 15,000, 30,000 pesos, es para eso. Para eso es que hacen eso. Son personas que...
1: Yo le doy el beneficio de la duda y digo que es que no tiene conocimiento.
0: Yo digo que de pronto no saben.
2: La gente no lo sabe todo.
0: Cuando uno quiere hacer las cosas bien, las hace bien. Yo sí, qué pena, de verdad, me retiro. Permiso.
2: Pero bueno, ¿dónde se llamaría si quieren tirar un colchón?
1: Pues si quieren tirar un colchón, usted llama al 116, que es la línea con la que se pueden comunicar en la empresa AAA, y allí solicita ya sea la recolección de escombros de gran tamaño. Cuando hay personas que están trabajando en estos edificios que necesitan botar las basuras, que son escombros bastante pues grandes, usted llama esa línea y solicita un camión especial para que le recojan los escombros, el tema de la tala de árboles y demás. ¿Usted no ha visto esos árboles tirados en la mitad de la carretera que vienen y le quitan las ramas? Bueno, esa también, esa recolección la hace la empresa AAA.
0: ¿Cuánto cuesta ese servicio?
1: Depende del volumen.
0: Por eso es que te digo que la persona que hace esa tala o que necesita botar el colchón viejo lleno
1: le pagan
0: de...
1: al carretillero y 5,000, voy a decirlo costeño, 5,000 barritas.
0: 5,000 barritas al carretillero, que está en su rebusque porque necesita llevar plata a la casa, va y tira eso ahí en la cordialidad. Y entonces va y le echan las culpas a otra. Complicado, es un tema denso. Es
1: cultura ciudadana.
0: Exacto, y es una cadena donde intervenimos varios integrantes de esta hermosa sociedad.
1: Hablemos de cosas positivas.
0: Hágale.
1: Barranquilla amplió su apoyo a las comunidades afectadas por el terremoto del pasado 10 de agosto, y esta vez con el envío de 22 toneladas de cemento y 9,000 bloques a Pereira. Los materiales serán distribuidos por las autoridades de la capital de Risaralda entre las familias cuyas viviendas resultaron afectadas, para avanzar en su reparación y reconstrucción. Este nuevo envío se suma a las más de 340 toneladas de ayuda humanitaria que Barranquilla ha enviado a las zonas damnificadas tras la emergencia. Y yo cada vez que hablo del tema de la emergencia, cada vez que hablo del terremoto de magnitud 7.4 que afectó a nuestro país, siempre resalto una labor que se realizó desde la Organización Radial Olímpica, y siempre he mencionado a Samara como lideresa de esta acción, porque qué bonito ver el resultado, ver los camiones, ver cómo de verdad Samara y todas las personas se metieron en el papel de la recolección y todo lo que se logró en materia
2: fue
1: de...
2: Fue muy bonito.
1: ¿Cómo sentiste, Samara? Yo te vi con Valdiri, yo te vi con la reina del carnaval, te vi metida en el centro de acopio.
0: Justo una cámara.
1: Te vi montada en el camión. No, pero es que de la única forma de que la gente se enterara que aquí estábamos ayudando y que aquí estábamos recolectando era que se publicara.
2: No, y no creas, fue más que por eso, yo lo hacía también porque mucha gente no tenía la manera de llegar hasta esos puntos de
0: acopio. Eso es cierto, compañera,
1: lejito, Barranquillita.
2: Sí. Entonces, ¿qué hicimos? Con una idea loca aquí de Mix y de todos ustedes, fuimos con la móvil hasta las casas a buscar las ayudas. Imagínate, para mí eso sí fue muy, muy espectacular. La gente decía gracias, no teníamos cómo llevarlo.
0: La organización se metió la mano al drill y niño, la gasolina, la
2: todo, pues, el flow.
1: Está carita.
2: Flow duró una semana sin dormir.
0: Pobre pelado, está ojeroso.
1: ¿Usted tampoco durmió, Samara?
2: No, yo sí, pero Flow era que sí, le tocaba ir a buscar las cosas.
0: Sí, duerme.
1: Porque yo los vi mañana, tarde y noche. ¿Ah? ¿En qué momento durmieron ustedes?
0: Sí, dormimos, señorita periodista.
1: Los que están sin dormir realmente es el sector de San Antonio en Sabana Larga.
0: ¿Por qué? Ay,
1: llevan más de 11 días sin energía.
2: Ay, vale.
0: ¿Qué? ¿Qué?
1: Habitantes de un sector del barrio San Antonio de Sabana Larga completa más de 11 días sin energía eléctrica, luego de un vendaval que derribó los cables en la zona. Según los residentes, algunos conductores quedaron expuestos y posteriormente fueron robados, dejando varias viviendas sin el servicio. Aunque los trabajadores de aire han acudido al sector en varias oportunidades, los habitantes aseguran que el problema aún no ha sido solucionado. Así que están pidiendo urgentemente los habitantes de ese sector de Sabana Larga que sea restablecida la energía. Oye, ¿qué les pareció el tema Junior, el nuevo técnico de Junior?
2: Ay, Sebastián Viera.
0: Pasamos la pregunta, esa inquietud, esa PQR a la vasta audiencia, a todos nuestros amigos barrigones, comentaristas deportivos que están al otro lado de la radio, para que nos compartieran su apreciación de que, bueno, ya está sentado en el banquillo Sebastián Viera, y que nos digan si hubo farmeo de aura en este primer entrenamiento o no. ¿Usted qué dice, señorita periodista? ¿Qué sabe usted al respecto?
1: No, imagínese, yo de deporte. Esa es la señorita Corina.
0: ¿Para qué pone el tema entonces? Ah, pues, o sea, vale, pero está el Junior, yo sabe.
2: Lo que sí hay que decir del fútbol es que se prepara Unión Autónoma porque vuelve al fútbol colombiano.
0: Se alista. El equipo de la universidad.
1: Pero Samara entra en ABC.
2: No, no sé bien cómo es la cuestión, pero el 4 de septiembre en la universidad, en el, ¿cómo se llama el teatro? Bueno,
1: José Consegra. No, sí, ese es el de Simón
2: Bolívar. Ya te voy a decir. Bueno, en el Teatro de la Autónoma, va a hacer el lanzamiento este 4 de septiembre de que vuelve el equipo de la Unión Autónoma de mano de Silvia Guete.
1: Él estuvo, okay. Usted me corregirá.
2: Aquí está
1: Bravo.
2: Corina respondiendo, se llama Mario Ceballo Araújo.
0: ¡Ah, apareció esa señora!
2: Y ella dice que estaría en la C.
1: En la C. Gracias, Corina, te necesitamos.
0: ¿Qué es de la vida de esa muchacha?
2: No sé, que se operó la bubis, me dijo.
1: ¡Sí!
2: Eso pochecas. Está diciendo el practicante, que por eso no ha venido.
3: ¡Ay, caramba!
1: ¡Qué bendición!
0: Corina, te pusiste las lolotas. ¿Qué talla? 36B.
1: Pero ¿por qué no le preguntamos a Corina qué piensa ella de
0: eso? Es chismosa, ¿verdad?
2: Te pusiste las bubis. El practicante anda diciendo eso.
0: Bueno, y la ñapita, señorita periodista.
1: Bueno, una noticia muy bonita, muy positiva.
0: Por favor.
1: Netflix donó 600 millones a la Academia Colombiana de Cine y a Socinde para apoyar a trabajadores del sector audiovisual afectados por el terremoto del pasado 10 de agosto en Colombia. Las organizaciones realizarán un censo para identificar las afectaciones y necesidades de los profesionales y serán las encargadas de verificar y distribuir las ayudas. Además, la Academia Colombiana de Cine creó un Fondo Internacional de Solidaridad Audiovisual, mientras que Asocinde puso en marcha un fondo de asistencia y reactivación para contribuir a la recuperación del sector cinematográfico del país.
0: Ojalá lleguen las ayudas a las personas y no se queden en el trámite.
1: Porque son así.
0: Yo le perdí fe a mucha parte de la humanidad, señorita periodista, de
1: ya
0: verdad.
1: Me doy cuenta.
0: O sea, le he perdido mucha fe a muchos sectores, de
1: ¿quién
0: verdad?
1: ¿Quién le ha hecho tanto daño, Bravo?
2: ¿A quién le perdí fe?
0: No, pero el sistema se encarga de dañar el corazón a uno. O sea, hay gente que le pone el alma y hay otra gente que te roba el alma.
2: ¡Anda!
0: Señorita periodista, ¿cómo la encuentran nuestros oyentes en sus redes sociales?
1: Me pueden encontrar como Jenny Salcedo guión bajo. Jenny Salcedo guión bajo.
2: Vayan a ver la que ya monta fotos en vestido de baño, sexy. Para que la sigan.
0: Monta fotos así.
2: Pero sexys, no vulgares, no como Corina que ahora anda y que de OnlyFans aquí está diciendo. Ella dijo y que estoy en Only.
0: Uy, no, pero qué lindo combo femenino en el que me desenvuelvo, ¿no? Muy bonito.
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0: Corina, le doy publicidad a tu emprendimiento. Y

0: Estamos de regreso aquí en el arranque de Mix por Mix Radio. Son las 7 de la mañana, 37 minutos. Mi querida Sammy.
1: ¿Qué?
0: Le tengo a usted y a todos los oyentes una excelente noticia.
1: ¿Cuál es la excelente noticia?
0: Que ya está listo el Toxic Capítulo.
1: ¡Qué bueno!
0: Sammy, hoy los muchachos de la producción se pusieron la 10 con el Toxic Capítulo y está listo desde tempranito. Ya teníamos que avanzar en esto porque nos estaba cogiendo la noche todos los días. Hoy hay material temprano.
1: Por fin.
0: ¿Sabes? Este Toxic Capítulo, ahora que estábamos escuchando, ay, baby.
1: ¿Cómo así? ¿Qué te pasa, Bravo? ¿Tienes?
0: Que estoy cantando la canción.
1: Pensé que te estaba doliendo algo.
0: Ay, baby, wow.
1: Baby, wow.
0: Esa canción hace el practicante saque los prohibidos, pero el practicante, se pone raro,
1: todo,
0: ¿verdad?
1: Todo el mundo.
0: Sí.
1: Todo el mundo con esa canción. Mira el Grinch ayer, baby, wow.
0: Anda, sí, el Grinch de ayer. Tienen que ir a ver todo el contenido que generó el Grinch, porque ayer no le robamos la natilla, el buñuelo, le desconectamos el dummies.
1: El arbolito.
0: El arbolito, todos los audífonos, el Grinch de Mix le robó la Navidad a nuestros compañeros de Olympic Stereo.
1: Pero el Grinch era raro.
0: Tenía unas cosas extrañas, ¿no?
1: Sí.
0: Un Grinch bastante...
1: floripondio.
0: Poco Grinch.
1: Era floripondio.
0: ¿Tú crees, Sammy?
1: Sí.
0: Listo. Sacó el rayo homosexualizador de...
1: Yo le dije, yo se lo dije.
0: El Grinch se salvó.
1: Cuando yo lo vi llegar, yo dije, ¡ay, ese Grinch es raro!
0: Vayan a @mixradio para que puedan disfrutar de todo el contenido. Ayer también el DJ André con Papá Noel en la tarde noche.
1: Sí.
0: También bailó, hizo unas
1: con
0: cositas.
1: Una Mamá Noel, a verlo.
0: Una Mamá Noel ahí, andaban con su miradera.
1: Sí.
0: Hágame el favor y al señor DJ André lo respetan, ¿oyeron?
1: DJ Flow también lo vi amacizado con las Mamá Noel.
0: Anda, ¿en serio?
1: Ahí vi la foto.
0: Oye, pero uno no se puede perder 4 horitas de esta emisora porque pasan un montón de cosas, mira.
1: Sí, una de las Mamá Noel, una de las Mamá Noel es la reina popular 2026.
0: ¿Qué? ¿En serio?
1: Y estaba Flow ahí cerquita.
0: Mira,
1: sí,
0: tú.
1: Respeta Flow.
0: Esa Sammy va echando para alta a todo el mundo.
1: Yo además te estoy contando a ti.
0: ¡No! ¿Qué tal si ahora es el chismero? Bueno, familia Mix, quería decirles que este Toxic Capítulo lo escuché hace un momento. Sammy estaba comiéndose su papayita.
1: Rick.
0: Y tiene un parecido, Sammy, a un Toxic Capítulo que tuvimos aquí en Mix. Muy tóxico, Sammy. Muy
1: ¿cuál?
0: Tóxico. El de la madre de familia que iba antes de irse para el gimnasio a dejar a las bendis. ¿Do you remember the Toxic Capítulo?
1: La verdad ha sido el, o sea, si hacemos en fin de año un ranking, creo que sería el número uno.
0: Y este Toxic Capítulo tiene algo similar. Porque
1: otra mamita.
0: No, ya te vas a enterar. Pero
1: ahora es un papito.
0: No, tampoco, pero también involucra a la escuela.
1: Anda.
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1: Sí.
0: Les presentamos el Toxic Capítulo de hoy.
2: Hoy presentamos la profe Mostrona.
0: ¡Anda, es una profe!
3: Buenas, ¿cómo están? Vengo porque quiero hacer una denuncia.
0: A ver.
3: Yo soy madre y bueno, mi hijo le gusta mucho esta emisora.
0: Okay.
3: Sé que también muchos del colegio de él. Él está en 11, pero muchos niños que mandan en la mañana escuchado el nombre del colegio, que no voy a decir por respeto. Pero esta denuncia yo ya la escalé a los padres de familia. Imagínense que mi hijo que está obsesionado
1: Con
3: su profesora, con una de sus profesoras. Siempre lo veo en las redes sociales, la sigue. Y tuve la osadía de un día revisar el Instagram de la profesora y me he dado cuenta que esa profesora se viste demasiado atrevida. Atrevida con cosas muy pegadas. Obviamente la señora se ve muy voluptuosa y eso hace que se vea aún más vulgar. Esto está escalado en el colegio. Hay muchos padres que están de acuerdo, pero el colegio aún no nos ha dado respuesta. Entonces me gustaría que ustedes me ayudaran a ver qué puedo hacer, a dónde debo recurrir, o si ustedes creen que pronto esto es normal. Les agradezco mucho. Feliz mañana.
2: Los oyentes de Mix están enloqueciendo. Date prisa, Goku.

0: eso aquí en el arranque de Mix por Mix Radio. Samara Haidar, tenemos que ir rapidito al WhatsApp. ¿Por qué? Los oyentes están bastante opinones. Creo que este tóxico capítulo, mi querida Samara Haidar, va a tener bastante comidito.
1: Eso me gusta porque necesitamos comidita.
0: La verdad sí.
2: Y literal, si alguien se puede mandar el desayuno, ya la 72 tiene donde parquear. Usted llega, pregunta por Sammy, le da la bolsita con los 4 jugos de zapote, 16 empanadas de queso,
1: 16, somos
2: 14 4. De pollo, 8 de carne y
1: alimentar toda la empresa.
2: 9 deditos de queso.
1: Uy, unos deditos, qué rico ahora. Tengo hambre.
0: Vamos con los oyentes. Hércules, mira, Sammy, mira esa locura. Mira. Hércules, están opinones. Hola, buenos días desde El Amor. ¿Cómo amanecieron?
3: Hola, Sammy, hola, Bravo. Ni siquiera voy a dejar que termine el toxicapítulo.
0: Si no,
3: esta señora lo que tiene es envidia porque la profe debe estar más buena que ella.
1: Es verdad, estoy de acuerdo.
0: Hay unos códigos de vestimenta, Samara Haidar, que algunas personas no le prestan atención.
1: Pero si la señora es voluptuosa y las cosas le quedan así, ¿qué puede hacer?
0: Taparse porque está con adolescente, con niño, con niños.
1: Pero taparse, ¿cómo? Hay que ver también cómo, porque pronto hay camisas que son largas, pero aprietan.
0: Ok. Hola, buenos días.
4: Buenos días, yo estoy modo mío. Ven acá.
0: Voy allá.
4: La foto la viste en las redes sociales y van a venir a juzgar a la profesora que le está alimentando la vista a los pelados. Porque en las redes sociales tiene foto voluptuosa. ¡Diablo!
0: ¡Diablo!
4: ¡Loco estamos!
0: ¡Diablo! ¡Hola, buenos días!
5: Buenos días, Bravo. Buenos días, Sammy. Practicante, no has llegado. ¿Qué te pasa?
0: Obvio.
5: Doña, usted lo ha dicho. En el Instagram, una red social, ¿en el colegio lo hace? Responda.
1: Eso es lo que hay que preguntar.
5: ¡Toda la envidia es un mal sobre la tierra!
1: Dios mío, líbrame. De tantos envidios.
0: Hola, buenos días desde El Amor. ¿Cómo amanecieron?
6: Yo estoy en modo mixto escuchando mi 103.9.
0: Opinones los hombres.
6: Mi amor, besito.
1: Mi vida.
6: Pero ven acá, yo no entiendo. Si ella va decente al colegio, eso es problema de ella. ¿Cómo sube foto en traje de baño? Si tiene un fan, es problema de ella. ¿Qué hace revisando en las redes después que no vaya?
0: Es un fan la profesora.
6: Al colegio, vaya decente. Ya, no, dígale a su hijo que no la siga, ¿o qué? No sé.
0: Dígale a su hijo que no la siga, le dice el oyente. Hola, buenos días.
7: Buenos días, Bravo. Buenos días, Sammy.
1: Buenos días.
7: Para cuando llegue. ¿Qué tiene usted, mi querido oyente? Bravo, Sammy. Para mí, la profesora, después que no está en clase, tiene su vida personal. Ella puede montar lo que quiera en sus redes sociales.
0: Gracias.
1: Es cierto. Y además que la señora, vuelvo y digo, hay cuerpos que son muy voluptuosos y las personas se ven un poco exageradas con algunas ciertas pintas. Uh-huh. Pero eso no quiere decir que la persona sea vulgar. Uh-huh. Pues yo no creo que la señora vaya en short al trabajo.
0: Está sexualizando esa profesora.
1: Que nada, los hombres
0: porque
1: siempre. Mira que los hombres por primera vez están diciendo que no, por primera vez. Ellos quisieran tener una profesora
0: ¿quién
1: así.
0: ¿Quién sabe cómo va vestida la profesorcita? Buenos días desde El Amor, ¿cómo amanecieron?
8: Buen día, Sammy, buen día,
1: buenos
8: Bravo.
1: Días.
8: Sobre el toxicapítulo, yo creo que debería hacer una colecta con los demás padres para hacer una reducción de seno y de nalga para que no sea tan voluptuosa.
1: Exacto.
0: Vamos con más oyentes. Hola, buenos días. Por acá escribieron, envíen audio. ¿Qué? ¿Les da miedo? Ay, hola.
1: ¿Quieren el Instagram?
9: Bravo, Sammy, buen día. Yo estoy modo mí, escuchando mi radio.
0: Eso.
9: ¿Verdad? Como dicen por ahí, Bravo.
0: ¿Cómo?
9: El peor enemigo de una mujer es otra mujer.
0: Hey,
9: si la señora llega ya al colegio bien vestida, hace su trabajo y lo haga como lo debe hacer, está bien, ya ahí para adelante su vida, eso es su vida personal.
1: Totalmente.
9: Se la dejo ahí,
0: como decía el cacique. Hola, buenos días.
10: Ay, bravo, buenos días.
0: Buenos días.
10: Que pase el Instagram.
0: Que pase
10: el
0: Instagram.
10: A ver si la seguimos nosotros también.
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0: Si se perdió el Toxic Capítulo, no se preocupe, porque al inicio de la próxima hora el Money Mix se lo repite.
1: Ya volvemos, así que pendientes, porque esto está fuerte hoy. Vamos a pedir foto de la profesora
0: y vamos a dar Instagram de la profesora.

0: En minutos regresamos con más en el arranque de Mix 103.9.
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4: Son las 8 de la mañana, 4 minutos. 8 de la mañana, 4. Aquí estamos en el arranque de Mix por Mix Radio. Mr. Bravo, Samara Haidar y nadie más.
5: Nadie más.
4: El productor, como siempre, llegando tarde.
5: Sí, ese productor, uy.
4: Bueno, lo de Reinaldo, sí.
6: Buenos días, productor.
4: Bienvenido, buenos días.
6: Estoy aquí desde las 6 de la mañana.
4: ¿Qué dice? ¿Y nosotros qué? ¿Acaso estamos diciendo algo?
5: No, nosotros no hemos hablado de ti.
4: ¿Te sentiste aludido por algo que dijiste?
5: Jamás hemos hablado de ti en esta emisora. La gente.
6: Ya estamos transmitiendo.
4: Eres un mentiroso igual.
5: Ay, llegó la luz.
4: Eres un mentiroso.
5: Me siento como fea con luz, no me gusta. Hay que prender las luces.
4: Muchachos, un consejo del tío Bravo: enciendan la luz, enciendan la luz.
5: Enciéndanla. Y la primera cita lleven a la playa.
6: Y metan la piscina.
4: Enciendan la luz.
5: La piscina. Y jalen el pelo para ver si no son extensión.
6: Y échenle maicena así, ay, dame, vamos a lavarte la cara.
5: Exacto, exacto, mujeres. Y digan a los hombres que se quite la barba.
4: ¿Por qué?
5: Porque la barba es el maquillaje de los hombres, mi amor. Yo sí, mira, ve, yo sí he visto hombres feos sin barba, va.
4: Y yo sí he visto mujeres feas sin maquillaje.
5: Es verdad.
4: Bueno, desde el amor les decimos buenos días, buenos bienvenidos días a este programa. Se llama El Arranque, no se tome todo en serio. Es un programa de entretenimiento.
5: Burla.
4: Entretenimiento. Aquí no nos burlamos de nadie. Y recuerde que aquí
5: nadie responde. Nadie va a responderte por nada. Así que ábrete. Ay, qué risa. Como la yuca.
4: Ábrete como el paraguas. Esfúmate como la cerveza.
5: Ya casi vamos a transmitir.
4: Rueda, rueda, como yuca rucha en plato llano. Rueda,
5: ya
4: rueda.
5: Ya estamos transmitiendo, Bravo, el productor. Llevo okay. Alzadito.
4: Llevo alzadito, llevo alzadito.
6: Transmito a la distancia.
4: Familia Mix, aquí está a las 8 de la mañana, 7 minutos, con el patrocinio del Money Mix. 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
5: ¿Qué? Ay, Dios mío.
4: Les presentamos
7: el toxicapítulo de hoy.
8: Hoy presentamos
9: la profe Mostrona.
10: Buenas, ¿cómo están?
4: Buenas.
10: Vengo porque quiero hacer una denuncia. Yo soy madre y bueno, mi hijo le gusta mucho esta emisora. Sé que también muchos del colegio de él. Él está en 11, pero muchos niños que mandan en la mañana han escuchado el nombre del colegio, que no voy a decir por respeto.
4: Okay.
10: Pero esta denuncia yo ya la escalé a los padres de familia. Imagínense que mi hijo que está obsesionado con su profesora, con una de sus profesoras. Siempre lo veo en las redes sociales, la sigue. Y tuve la osadía de un día revisar el Instagram de la profesora y me he dado cuenta que esa profesora se viste demasiado atrevida.

0: Los oyentes están opinones, hoy están súper opinones. Ya estamos en vivo y a todo color a través de nuestro usuario en Kick, arroba Mix Radio Barranquilla.
1: Señora, tiene una voz de problemática.
0: Y también estamos en vivo a través de www.mixradio.co. Vamos a escuchar a nuestros oyentes. Ese WhatsApp está explotado, Samara Haidar. Pero mucho macho opinando. Y las mujeres, y las mujeres, como siempre, llegando tarde. Ay, si tú me amas, espérame, Reinaldo Alberto. Buenos días.
2: Buenos días, Bravo. Buenos días, Sammy. Buenos días a todo el equipo de Mix.
0: Ah, compañero.
2: Ey, Bravo, Sammy, yo les hago una pregunta.
0: A ver. Sí.
2: Pero ella va así vestida a clases, al colegio. ¿O eso es fuera de su horario laboral?
1: Hay que preguntar.
2: Si es fuera de su horario laboral, no sé qué tiene que ver una cosa con la otra.
0: La carne con la tajá.
1: Hay que preguntarle a la señora si en el colegio ella va vestida así. Yo no creo que en un colegio acepten que una profesora vaya en short, por ejemplo. O sea, no creo.
0: Pues, Sammy, con el tema de la inclusión, ahora tengo entendido que a los profes en algunos colegios, no en todos, no se les puede coartar su libertad de expresión, y se han levantado algunos filtros que en los 90s y principios del 2000 eran códigos de vestimenta. Tengo entendido. Si en su colegio no pasa.
1: Yo pienso que la señora está un poco envidiosa.
0: Yo creo que la señora sí está abusando de su cuerpo. Yo creo que es. Amiga denunciante, respóndanos y sáquenos de esta duda. ¿La profe Sabrosaranga va así vestida, toda destapadita al cole, apretadita, mostrando muslo o mostrando un poquito aquí así el escote que se le ve así, como derramando? ¿Ella va así o ella va tapadita a dar clases? Responda, por favor.
1: Ya a esta hora no deben haber bendis. Yo te hago una pregunta. Si la señora es tetona, ¿dónde se va a meter las tetas? Dime, ¿dónde?
0: No que se las meta, porque no podría hacer eso, pero sí podría tapar un poco. Porque es que, a ver, estamos hablando de adolescentes, Samara Haidar. Estamos hablando de adolescentes y esa es una etapa.
1: Y si la señora tiene unas piernas, un jopón grande, ¿dónde va a meter el jopón? Dime a dónde.
0: Pues en un pantalón que no.
1: No tenga... hay nada, no hay pantalón que aplaste.
0: Nadie está hablando de aplastar, ni más faltaba, porque Bella es la que va a sufrir luego, pero sí no enseñar carne, no enseñar piel.
1: Bueno, hay que preguntar.
0: Preguntemos. Hola, buenos días.
3: Buenos días. Ok, buenos la días. Profesora se viste de esa manera fuera del colegio o adentro del colegio. Porque si es dentro del colegio, ahí sí se puede quejar, pero si es por fuera del colegio, pues los profesores también tienen vida fuera del colegio. El problema es que tenga a los estudiantes en las redes sociales, aceptarlo en las redes sociales, eso ya es otra cosa. Pero de tener derecho a vestirse como quiera, lo tiene.
0: Hola, buenos días desde el amor. ¿Cómo amanecieron?
4: Hola. Buenos días para todos. Bendiciones.
0: Buenos días. Amén.
4: Y Samara.
1: ¿Cómo estás?
4: Y el Bravo.
0: Ah, papá, todo bien.
4: Bendiciones para todos ustedes.
0: Amén, bro.
4: Mi opinión del capítulo.
0: Por favor.
4: Si la profesora se vista así en el colegio, denuncie. Escale la... la queja a las directivas, a los otros padres de familia, en fin.
0: A la asociación de padres.
4: Pero si la profesora en su colegio se viste decente y lo que ustedes también son en redes sociales, deje de chismosear. Esa es la vida privada de ella. Nada que hacer. Bendiciones. Pasen feliz día.
0: Amén, vecino. Igualmente, por acá dicen, señora, no se meta lo que no le importa. Deje que la profe sea feliz. Hola, buenos días. Por acá otro oyente, hola, buenos días desde el amor, ¿cómo amanecieron?
5: Buen día, Sammy, mi amor, ¿cómo estás?
1: Buenos días, ¿cómo estás?
5: Buen día, Bravo.
0: Buenos días, mi hermano. No
5: joda, Bravo, pásate el contacto de esa profesora, a ver si le quitamos la pensión, ahí vamos 50-50.
1: Es que aquí hay un tema muy delicado y voy a abrir un universo nuevo.
0: ¡Anda!
6: En ese momento, Cell sintió el verdadero terror.
1: Esto no me pasa a mí, porque yo soy así como petit, yo no tengo casi. Pero hay mujeres que afortunadamente o lastimosamente nacieron con bastante, con pocotón. Y para ellas es muy difícil no verse vulgar al momento de vestirse, por mucho que se

0: quieran poner algo, por ser bastantonas, se van a ver grandes, se van a ver voluptuosas. Y eso no es un pecado. O sea, eso no es un pecado.
1: Okay. No, estamos de acuerdo. O sea, pues eso es como querer que una persona alta no se vea alta. O sea, no se puede. Una mujer o un hombre alto, bien definido y tal. Eso sea para mí que estoy todo gordito. Pero una persona alta, musculosa y tal, un mamá alto, musculoso, no pasa desapercibido. O sea, es muy difícil. Ahora que el man ande apretadito y se de los brazos y tal. Y, porque hay mares que se visten así, que, o sea, se están fornidos, van al gimnasio y levantan 200 de pecho y tal. Y los mares van. Pero se pone una cosita aquí así, una vainita aquí así.
0: Apretadita, o sea, si miren ahí a la derecha.
1: Y por aquí arriba así.
0: Y si tienen full músculo donde los
1: meten. Está bien, pero no sé, o sea, creo que sí.
0: Aquí está diciendo alguien en Kick.
1: ¿Qué dice?
0: Que las profesoras de Bravo eran reglazos, canzonas y verrugonas.
1: Y verrugonas. Todos tuvimos una profesora verrugona, ¿no? O un profesor con mal aliento.
0: Ah, eso sí.
1: O uno que escupía.
0: Uy, ese de matemáticas siempre. El de
1: matemática. Te escupía.
0: Siempre así te había que sacar el paraguas aún.
1: todos. Y seguramente tus profesoras eran ¿qué? Tu mamá y tu tía.
0: ¡Anda!
1: Recuerden que aquí todo es desde el amor.
0: Desde el amor.
1: ¡Sammy!
0: ¿Qué?
1: ¡Productor!
2: ¿Qué?
1: ¡Computadora!
2: ¿Qué?
1: ¡Atención, atención, atención, atención!
0: ¿Qué pasó?
1: Que se forme y que se forme. Que el entrenamiento lo dirija Viera y Teófilo. Que se forme, que se forme aquí ya. Que se
0: forme. ¿Qué pasó? Cuéntalo todo.
1: Respondió la pregunta la señora denunciante que tiene embobado al hijo. Que él tiene, le tienen al hijo embobado, corrijo, le tienen al hijo embobado. Dice: la profesora se viste así. Y a veces más destapada. Ah, mira, escribió Nas. No más. Nas destapada en clases.
0: No, esa vieja está envidiosa. No creo que un colegio permita que una profesora vaya mostrando las tetas y el jopo.
1: Pero deja la grosería. Esas palabras no se dicen al aire. A ver, amiga denunciante, usted podría, digo, si tiene evidencia, usted podría enviar una fotografía de esta profe. Por supuesto, en clase, ¿no? No fotografías en el Instagram, porque ahí eso no sirve nada, porque es su vida personal. Pero si usted tiene alguna posibilidad de enviarnos una o dos o tres o quizás cuatro fotografías de la profe en clase.
0: Exacto.
1: Hay un caso muy, muy recordado, porque desafortunadamente esa dama ya no está con vida, de algo similar, no igual.
0: Okay.
1: Pero fue de esta, creo que fue una jueza, pero ella perdió la vida porque creo, no lo recuerdo bien, creo que tuvo un problema con su pareja y creo que la pareja la desvivió. No lo tengo claro.
0: No,
1: pero era una jueza o una abogada muy bonita, ella, muy fit y con su super cuerpo y tal, y ella. Creo que era jueza. Y ella hacía su trabajo, pero en redes sociales se mostraba en vestido de baño y no sé qué. Y la gente comenzó a decir, ¡ey!
0: Ah, pero eso fue hace poco.
1: Exacto. No, que es que usted tiene que venir bien vestida, que no es que vaya. Usted no puede venir aquí a dar ese tipo de espectáculo porque usted tiene una profesión que imparte aparte cosas que son importantes para la sociedad. Es algo similar, no igual.
0: Aquí alguien está diciendo que la señora no creo que esté peleando por el hijo. Sabe que el esposo también sigue a la profesora.
2: ¿Qué?
1: ¡Anda! Hércules, le van a quitar al marido y al hijo, vecina. Ese WhatsApp está enloquecido. Mira esa locura.
0: Eso sí sirven, para eso sí.
1: Hola, buenos días desde el amor. ¿Cómo amanecieron?
3: Hola, buenos días.
0: Buenos días.
3: Sammy, Bravo.
0: Buenos días.
1: Ah, vecina.
3: Practicante.
1: ¿Ya llegó?
3: Yo opino que esa señora está como envidiosa.
1: ¿Tú crees?
3: Y seguramente ella tiene su cuerpo escaparate y
0: ¡anda!
3: La profesora tiene el cuerpo power, mi amor.
1: Cuerpo power.
3: Y pues muestra obviamente lo que tiene. Cuerpo. Una cosa es que vaya vestida vulgar al colegio, o sea, mostrando. Y otra cosa es que use su ropa pegada y porque tiene curvas, se le vea bonito.
1: Se le ve ese culo.
3: Y la mamá esta mínimo es una vieja de esas malucas. Está envidioso.
1: Qué lindo se expresan las damas de otras damas. Bueno, mire este WhatsApp, Samara Jaya.
0: Hablen.
1: Aquí no les callamos la boca. Buenos días.
2: Buenos días, Bravo. Buenos días, Sammy. ¿Cómo estás? Bueno, señora, con todo respeto. Usted tiene que revisarse.
1: Porque
2: pues, la verdad, cada quien se viste como quiera, ¿me entiendes?
1: Ok.
2: Y yo estoy seguro que usted va a un colegio de Medellín o un colegio de Bogotá, donde es más libertario eso digamos, del tema de la vestimenta. Uh-huh. Y usted se sorprende.
1: Se sorprendería, vecina. Ey, sean breves para poder escuchar a muchos. Hola, buenos días.
4: Sammy, la verdad, ¿qué te puedo decir? Va a ser un reto para Viera, pero...
1: Aquí están hablando del Junior. Ah, aquí es. Esta es la otra nota de voz que envió el amigo. Hola, buenos días. Siga, vecino, siga.
5: Hey, bravito, Sammy, buenos días. Hey, buenos Bravo. Días. Sí, ¿sabes qué le pasa, señora? Preocúpese por lo suyo.
1: Por lo suyo,
5: por favor. Nadie tiene la culpa que usted sea como un mago. Nada por aquí, nada por allá.
1: Hey. Nada por aquí. Le están cayendo a la señora. Dice por acá: la mamita que denunció no debe contar con la cuerpa de la profe. Señora, envíe foto de la profe. Necesitamos foto de la profe, pero en el colegio, no en el Instagram. Hola, buenos días.
6: Buenos días, amigo. Buenos días.
0: Buenos días,
6: hombres. ¿Será que el que está siguiendo a la profesora será el marido de ella?
0: Anda.
1: ¿Qué dices tú, Sammy? Anda la osa. Hola, buenos días.
7: Ey, loco, la gente cree que los temas son los que le van a criar los pelados y no es así. Esa vieja seguro lo que está es envidiosa. Debe tener ese culo de cuerpo.
1: Ya, suave.
0: Están pasaditos.
1: Sí. Hola, buenos días.
0: Señora, llamo a pedir un consejo.
8: Todo el problema radica porque conoce a la persona de Instagram, que en este caso es la profesora.
1: Ok.
8: Pero y todas las personas que están ahí agregadas en el Instagram del hijo, esas sí no las cuestiona porque no viven aquí, porque son de otros lugares, son famosos, quién sabe.
9: La marihuanero de ese.
1: El pelado, el hijo de la señora.
9: Deja no, acá hablando con cosas. Un vecino que tiene una pelea por la casa.
1: Ok.
0: Acá están diciendo que no puedo decir.
1: Está llegando un poquito tarde, ¿viste, Bendy?
0: Sí, Bendy, está llegando tarde.
9: Está lloviendo para el sur.
0: De ningún sur está lloviendo.
1: Eres un mentiroso.
9: Reporte.
1: Eres un mentiroso, no está lloviendo.
9: Por mi abuelita Balbina, que fallece.
1: Pobre señora Balbina.
0: Oye, está jugando por tu abuela.
9: Ya es hora. Está pasada.
0: ¿Quieres pelear la casa?
9: Está pasada. Tiene como 5 años de pasada.
1: Hola, oye, buenos días. Sí,
10: buenos días.
0: La pero sucesión.
10: Bueno, que la denunciante envíe el Instagram o el nombre completo de la profesora.
0: Lo van a mandar, lo dejen de hablar.
10: Para saber por qué es tan mostrona.
1: ¿Por qué está tan mostrona la profe? Hola, buenos días.
11: Buenos días, Sammy. Buenos días, Bravo.
1: Buenos días.
11: Bueno, la verdad es que dijo en las redes sociales. Las redes sociales son privadas, son de ella. Ella puede montar lo que se le dé
0: su gana.
11: Una vaina es que vaya así al colegio y eso es diferente.
0: Está un poquito descontrolado ese WhatsApp, Bravo. ¿Qué vas a hacer? Cuéntame.
1: Tratar de conquistar al mundo, Pinky.
0: Demasiada gente hoy. Demasiada.
1: Ustedes son chismosos, de verdad. A ustedes les gusta meterse en la vida ajena. Más oyentes. Hola, buenos días.
12: Buenos días, amigos de mí. Buenos días, Mr. Buenos Bravo. Días. Buenos días, Sammy. ¿Cómo estás, mi amor? Ey, yo digo que la época del colegio es de los estudiantes.
1: Ok.
12: Tú sabes lo bacano, desestresante.
1: Desestresante.
12: Chévere, que chévere. Cuando la época que tú llegabas y había una profesora que estaba bien buena, y tú llegabas de recreo y la veías caminar, joda, qué hoyo. O en clase estabas tú estresado y llegaba esa profesora y te alumbraba así el salón. Y ya, eso va a quedar ahí. Ahora, dentro de 10 años, cuando ese pelado se reúna con sus compañeros, después jugar fútbol, a tomarse la fría, van a hablar: hey, ¿te acuerdas de la profesora? Esa vieja sí estaba buena y tal. Joda, sí. Y ya, ¿cuántas veces me la hice? Y ya, eso va a quedar ahí. Ya dejen la envidia, doña. Póngase usted también a hacer ejercicio, entonces, pues.
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0: Nunca yo tuve una profesora
9: bonita. ¿Se la hizo qué?
1: ¿Tú te la hiciste?
9: ¿Y tú para qué tenías una profesora bonita?
1: Se hizo la imaginación de estar abrazando a la profe.
9: ¿Y Samara para qué quería una profesora bonita? No, si debe estar buscando un profesor bonito.
0: No, pero yo nunca tuve un profesor, tuve uno de informática.
1: ¿Tú tuviste un profesor? ¡Ey, Sammy!
9: Era bonito, pero no cumplió los requisitos.
1: Le tengo una noticia importante, señorita Sammy.
9: La vamos a poner en otro colegio, será el octavo colegio.
1: Y señor productor, les tengo una noticia importante.
9: Te vas por la gripa, no te deja.
1: Acaba de llegar la foto de la profe.
9: ¡Anda! Y en cuera.
1: No.
9: Ay, ¿por qué no?
1: ¡Foto de la profe en el colegio! ¡Ay!

0: para el...
1: Y todes.
0: Que nada, pero...
1: Y todes también.
0: Todas y todos, todos y todas, ya para nuestro kick, porque vamos, después de esa canción, a ya nos dieron autorización, vamos a enseñar la fotografía de la profe. Así que todos para arroba Mix Radio Barranquilla en Kick.
1: Así aparecemos.
2: Es profe de bachillerato.
0: Y ¿verdad? www.mixradio.co.
1: La señora sí, dijo que estaba en 11.
0: Que estaba en 11 el niño, sí. El muchacho.
2: O sea, no se le puede
0: muchacho.
2: Decir Miss, porque Miss es como para elementary.
0: Sí, Miss es como para niños, no,
1: no
0: sé.
1: No, no es Miss, es Mix.
0: Miss.
2: Miss, la
1: hay gente que dice Miss.
2: Miss y Mrs. Porque no, Miss, señora,
1: profe, y pronuncien bien para que los oyentes digan Mix.
0: No, pero no es Mix, es Miss.
1: Ay, bueno, como
0: la profe.
1: Díganle seño y ya.

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0: Atentos, queridos oyentes, no, queridos compañeros de este magnífico programa.
1: La porquería de programa.
0: Tenemos el florero de Llorente en este momento en la computadora, el señor productor.
2: ¿Por qué no se lo dan al señor? ¿Qué hacen con ese florero? ¿Y qué hace un florero aquí si no hay ni flores?
1: Aquí no hay ni mesa tampoco.
2: Ni mesa. Y entonces, Andrés ve ese florero y va a decir:
3: ¡Barra ya la mesa!
1: ¡Vamos a mala, deja el bolso ahí!
3: ¡Eso ahí! ¡Eso florero ahora comiendo la papaya ahí!
2: ¿No puedes comer la papaya en el florero?
1: Ya yo no estoy comiendo papaya aquí.
0: Es cierto, ella salió y se fue para el sitio que nos diseñaron.
2: Que nos pusieron cámara, por cierto, para que sepas.
0: Qué bueno, porque todo debe quedar documentado.
1: Ah, bueno, pues tú eres ratero, porque se roban las gaseosas y no dejas algo en la nevera.
2: No, y alguien metió cerveza allá el viernes.
0: No te creo, ya metieron cerveza.
2: Sí,
0: no te creo.
2: Sí, pack. Y yo, anda, pero no, como a 3 días inaugurado y mira ya.
0: Poco de borracho que trae. Bueno.
2: No fue Jameson, respeto.
0: Señores, señoras, señoritas, señoritos.
2: Señorites.
0: Vamos rápidamente a ver el material fotográfico proporcionado por la denunciante del toxicapítulo. Y creo que aquí más de uno va a tener que recoger sus palabras. Porque ya vimos la foto y la foto de la profe. Con razón tiene a ese pelado loco.
1: Con razón se jala el ganso.
0: Con razón ese pelado se la pasa viendo ese Instagram.
1: Pero que no, ahora en Kick, hay 300.
0: Abre Kick, por favor. Vamos en 5.
1: No, espera.
0: El productor acaba de hacer el dedito así. Que
1: sigan conectándose.
2: Autorizo así que todavía.
0: Vamos entonces con más oyentes. Hola, señor productor, espero su señal.
1: No, estúpido, no hagas.
0: Hola, buenos días.
4: Buenos días, Bravo. Buenos días, Sammy. Besitos para esas nalgas, mi amor.
1: Besos.
4: Bravo, Sammy, más bien que diga la denunciante cuál es el usuario de la profe en Instagram para seguirla.
0: El usuario de la profe. Ya vimos la foto. La profe está bien sabrosaranga. Hola, buenos días.
1: Está riquita.
5: Buenos días, Sammy, mi amor. Bravo. Claro, gigante, bueno para nada, que no ha llegado.
0: Ya llegó.
1: 400 ya casi.
5: Pues yo opino que ella puede vestirse cuando, como se le dé la gana. Después de que ya dé sus clases normal, puede vestirse como quiera.
0: Ok.
1: Somos 350 conectados esperando la
0: puro
1: foto de
0: bueno
1: la.
0: Bueno, para nada.
1: No. Gente que le gusta opinar.
0: Puro vago y vaga lo que están ahí. Hola, buenos días.
6: Buenos días, Sammy. Buenos días, Bravo.
1: Estamos listos.
6: Bueno, yo opino que no tiene nada que ver si la maestra en sus redes sociales se viste voluptuosa o no. Después que vaya decentemente al colegio a dar sus clases,
0: okay,
6: no hay ningún problema y no hay pierde. Ya ella verá a ver lo que hace con su vida privada. Además, el chico no tiene que estar siguiendo a la maestra ni viceversa.
0: Ya ella verá a ver.
6: Eso opino yo. Buen día.
0: Eso opina. Gracias, vecina opinona.
1: Bueno.
0: Ahora sí. ¿Cuántos somos en Kick, señorita?
1: Bueno, 349 ahí conectados.
0: Bueno, vamos.
1: No, ya. 393. Estamos a punto de llegar a 400.
0: 393. Vamos.
2: 400 y Bravo baila Baby Wow.
1: Sí, Baby Wow.
0: No es cierto.
1: Ay, Bravo, pero puedes bailar.
0: No, voy a bailar eso.
1: Bueno, dale, vamos con la foto porque hay gente que está llegando a la oficina.
0: Vamos en 5.
1: En 4.
0: Bajen el volumen. En 3.
1: En 2.
2: Mira que estoy en el baño.
0: En 1.
1: A ver a la profe.
0: Anda, profe.
2: Y no me sale.
1: ¿Qué puse la cara?
2: Pero que le pones una cosa.
1: Toca tapar la cara porque no ves que se. Ay, es bonita.
2: Pero ven acá, esa señora anda así en el colegio.
0: Sí.
1: Sí. Pero yo no le veo vulgar a
2: no
1: eso.
2: Está
1: son
2: vulgar,
1: vestido.
2: Lo que pasa es que ella está bastante.
0: No, no, espérate. Tampoco es que yo vaya ahora a ser el más puritano del globo terráqueo. No, para nada. No, pero.
1: No, a mí no me parece espérate, que está vulgar.
0: Esa no es ropa para ir a dar clase. Qué pena.
1: Pero ¿dónde esconde ese poco de pierna y ese jopón de los
0: Qué pena. En un pantalón, en otro tipo de ropa. Pero ese vestido está, aparte de cortico, está bien delgadito, Samantha.
1: No, Bravo, yo no sé nada.
0: Y mínimo va con un hilo así.
1: No sabemos, ya tú estás, se ve bien.
0: Ah, no, que se ve bacana, por supuesto, se ve chévere.
2: Una pregunta, listo, le taparon la cara con la cara el pendejo ese y los otros tres pendejos chiquiticos que están ahí.
1: Es porque
2: ahí,
1: hay material que se puede leer.
2: Ah, o sea, entonces, pueden saber qué colegio es porque tiene.
0: Sí, okay, sí, ahí, ahí estaban unos libros y era demasiado evidente.
1: El vestido es largo, está sentada y se lo subió.
0: Ese vestido
1: pero
0: no
1: el vestido
0: es largo.
1: Es largo, sino que la señora no cuando se sienta largo. Por tener tantos ojos se sube.
0: No es largo.
2: La pregunta es, ¿ella sí será muy
0: ese, ese es el vestido, ese es el típico vestido. Yo no entiendo también la mujer para qué se ponen un vestido cortico para después
2: se sube, señor Bravo.
0: Para después ir por todo el circo. Se una bajadera ahí, una, ¿para qué te pones una minifalda si vas a estar con la
2: rica? Yo no me pongo minifalda.
1: Las opiniones
0: yo no estoy hablando de ti.
1: 576 conectados. Bye, ¿qué es wow. esto?
0: Puro vago, puro vago. Wow.
3: La gente opinando.
2: Baby, wow.
1: Baby, wow.
2: Se llama Baby, wow.
3: Baile.
2: Que baile.
0: Que ya viene André a bailar, baby.
3: Wow. No, tú, que bailes tú.
0: Baila, baila tú.
2: Bolía guau. Wow.
3: Y que bailas así, te hace mal pase. Baila, Jopito.
1: Ese era el nuevo éxito. Jopito. Jopito.
0: Ponga a Samara que baile.
1: Yo no tengo Jopito.
0: Bueno, baila tú. Baila tú.
2: Y si hay bastante.
0: Bueno, baila.
2: Ganas de bailar. Porque
0: baila, baila tú, productor. Baila tú. Que tú eres el creador de los éxitos.
1: La gente está preguntando. El colegio para matricularlos.
2: El pase del Jopito.
0: Toxicapítulo. Vamos con los oyentes. ¿Qué están opinando? Bueno, toca entonces las opiniones. Vamos con las opiniones más recientes porque las anteriores no habían visto las fotografías de la amiga denunciada, la profe Sabrosaranga. Hola, buenos días. ¿Y ahora qué van a decir?
7: No, yo así me encantaría volver a estudiar. Sí,
0: pero tú no puedes volver a estudiar porque ya tú estás viejo.
1: 660 conectados en Kik.
0: Ya estás viejo, tú no puedes. Hola, buenos días. Con razón ese pelado anda viendo ese Instagram. Vamos con los oyentes.
8: Con esa profe sí doy clase. Así ¿viste? Sí le pongo amor a la clase.
0: ¿Viste? Pero ustedes no, porque ustedes ya están pasados de edad.
2: Aquí dicen que chévere. Si se pone allí también la yaca se le pinta.
1: ¿Qué dicen y que es del INEM?
2: ¿Del INEM qué?
1: Ahí están diciendo que es profesora.
2: No creo. Ya lo hubieran secuestrado.
1: Y que como la cara no se le ve, que Bravo describa qué tal la cara.
2: Es monita.
0: Ok, voy a describirla en un instante. Vamos con más oyentes. Hola, buenos días.
7: 600 conectados y Bravo baila, baby, wow. Baby.
1: Ya llegamos.
2: Baile. Bolía, wow.
0: Quédate ahí.
1: Baila, Bravo.
0: Quédate ahí,
1: pero quédate ahí. Mira,
0: quédate ahí. Ahorita.
2: Tus oyentes te lo piden.
0: Eso,
2: tú,
0: muy bien.
2: Gente.
0: Hola, buenos días.
9: Bueno, hola, ya había hecho buenos días, pero lo siento, Samicia. Hoy sí no estoy de acuerdo contigo. Considero que no es vestido para ir a las clases, mucho menos a mis 11. No es vestido. Donde están en la flor de su, ya sabe.
0: Además, los pelados a esa edad hay que cuidarles la mente y es justo lo que no hacemos. Lo que hacemos es que les aceleramos.
1: Ah, pues esos pelados van más rápido que uno.
2: Mira, aquí dice uno en Kik que dice: con tanto pelado que está raro, eso apoya la heterosexualidad. Sí. Así que yo también opino eso. Si hubiera tenido una señora así, no estuviera
1: los niños. Lo que pasa es que la señora es full piernona. Entonces ella nunca va a poder usar un vestido para hacer dar clases. Si el vestido es largo, yo no lo veo vulgar.
0: Largo.
7: Bravo, bravo.
2: Bien rico, bien está...
0: Manito, no se entiende lo que dice.
1: Pero es vulgar lo que está diciendo.
0: Tienes que bajar del volumen a tu radio. Hola, buenos días.
7: Buenos días, Sammy. Buenos días, Bravo. Uh-huh. El practicante no, porque no ha llegado ese muérgano.
0: Ya llegó.
7: Ey, Sammy, Bravo. Eso es porque el papá de la Bendy no quiere salir de allá del colegio de la
0: de la reunión.
2: Esas reuniones de boletín, puro papá es lo que van a las mamás. No, mami, yo voy,
10: en la
2: voy a buscar
10: mañana,
2: boletín.
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0: el arranque de Mix, tenemos un excelente ambiente laboral.
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3: Son las 8 de la mañana, 52 minutos. Aquí estamos en el arranque de Mix por Mix Radio, la emisora que está comandando. Y a esta hora vamos a charlar con ustedes de algo que acaba de suceder en el mundo del entretenimiento, y es que una de las artistas más controversiales,
4: pero talentosa,
3: no cabe duda que es una mujer talentosa, controversial y también polémica,
4: okay,
3: hace ya unos dos días, ¿no fue? ¿Dos días o
4: bueno,
3: un día?
4: Ayer fue que se anunció. Oficialmente, pero el rumor ya estaba.
3: Ya estaba como que sí, sí, como que no. Y es que la exponente de música vallenata, Ana del Castillo, según ella misma lo dice, al parecer, presuntamente, está preñada.
5: Anda, la empreñaron.
3: Toda la información con la señorita Samara Haidar.
4: Bueno, durante días se ha venido rumorando en páginas de chisme y todo eso que Ana estaba embarazada, que Ana del Castillo estaba esperando bebé. Lo que no tengo claro es de quién es el bebé, porque hay varios rumores de que puede ser uno. No, porque al contrario.
3: Sammy, ¿tú te imaginas donde esa mujer se mete a pelear con el papá de su Bendy, como ha sucedido en otros casos de otras personas del espectáculo? Por ejemplo, Aida Merlano.
4: Ok.
3: Por ejemplo, la pelotera que tuvo, ¿cómo se llama? La que le llevaste a los mercados.
4: ¿Valdiri?
3: Valdiri con este otro man. Es una, ¿do you remember de pelotera?
4: Pero es que las peloteras son en todos lados.
3: ¿Tú te imaginas una pelotera de Ana del Castillo por la cuota alimentaria del hijo de ella? ¿Tú te imaginas ese despliegue de vulgaridades en prosa?
4: Se lo buscan, porque si él da la platica, no tiene por qué decirle nada.
5: Punto. Pero bueno, para Sammy.
3: ¿Quién será ese man?
4: Aquí el punto, y no es debatible quién sea el papá, porque a nosotros, bueno, si nos interesa.
3: No, a mí sí me importa, la verdad.
4: Pero aquí lo que sí queremos decir es que durante estos días se vio muy afectada Ana del Castillo en sus redes sociales. Estaba posteando cosas que de verdad ponían a las personas como en alerta, donde ella decía que temía por su vida, que se sentía muy deprimida. O sea, pasó por una depresión muy fuerte, a la que Valdiri, que es una de sus amigas, ella.
3: ¿Son amigas?
4: Son súper amigas.
3: No sabía.
4: Valdiri se sintió muy preocupada porque no le contestaba después de esa publicaciones, y lo que decidió André Valdiri así en pijama fue coger su carro e ir a la casa de Valledupar, allá donde está, creo que vive en Valledupar, Ana del Castillo. Se fue para allá, para Valledupar, a ver qué le estaba pasando a la amiga y a decirle que ella no estaba sola y que tenía una amiga que la iba a respaldar y contaba con ella. Me pareció un gesto increíble de Andrea Valdiri. Luego de eso salieron las dos a conocer Valledupar, ya se vio un poquito más tranquila Ana.
3: En pijama, Valdiri salió.
4: En pijama, ¿no? Se pusieron esas mantas divinas con las que salen.
3: Últimamente Valdiri anda saliendo mucho en la madrugada. No.
4: Entonces ella hoy, ayer anunció que oficialmente sí está preñada, como ella misma dice, estoy preñada.
3: O sea que en teoría puede ser que el cuadro depresivo por el que está pasando o pasó Ana del Castillo puede ser a raíz de su embarazo.
4: Pues yo creería que posiblemente puede ser eso.
3: Puede ser.
4: Además que no sabemos si de pronto ella estaba esperando, quería o no quería, fue un shock emocional. Pero bueno, ayer la vimos en la puerta de su casa, le llevaron serenata para decirle que contaba con todo el mundo, que ella va a ser una gran mamá.
3: Okay.
4: Ella montó una foto sentada ahí al ladito de Diomedes Díaz. Entonces, me parece que Ana va a ser una linda mamá. Es una etapa muy bonita que yo creo que las mujeres que tienen hijos pueden asegurarlo, pues yo no tengo hijos. Pero vamos a ver otra Ana del Castillo, estoy segura de eso.
5: Bravo, hace un silencio así como si lo dudara.
4: ¿Lo dudas?
3: Ey, pelado, ¿tú por qué pones palabras en mi boca que yo no he dicho? O sea, dicho ¿tú acaso eres un pitonizo o qué?
5: ¿Qué? ¿Dicho qué? ¿Qué?
3: Pitonizo, pitonizo. ¿Tú acaso eres un pitonizo o qué? Lees las
4: pero
3: cartas,
4: no le digas
3: el tarot.
4: Así que tiene el pito así. Porque
3: no,
4: le
3: pitonizo, eso es otra cosa.
5: Que picó el pipín fue no, a Ana del Castillo, no a mí.
3: Eso es cierto, pero tú por qué tienes que estar pensando cosas que yo no estoy pensando.
5: Hizo una pausa y que
3: ¿a ti qué te importa si yo estoy
4: una
3: pensando?
4: Una pausa aterradora.
3: Si yo estoy pensando en el recibo de luz que me
4: pero
3: llegó
4: estamos hablando macabre, de Ana.
5: Estamos hablando del Castillo, no es bueno, el momento
3: yo puedo,
5: de pensar.
3: Yo puedo, a ver, puedo yo tener ¿cómo es que se llama esa cosa dispersa?
5: Eso que tiene, eso.
3: O sea, puedo tenerlo, puedo. ¿A que eso soy perfecto o qué, pelado?
4: Ay, oye, a mí sí me gusta esta noticia de que no Ana ya hablar. Se sobaba su barriguita, bueno. Se veía toda linda y tierna, de verdad.
3: ¿Qué?
4: Por, no, porque qué bravo de que hablas.
5: ¿Viste lo que yo digo?
3: Pregunta, así como cuando uno pregunta, como para abrir un hilo de conversación.
4: Ajá.
3: No, mejor no pregunto eso, mejor no.
4: Pregúntalo, Bra.
3: No. O sea, quiero hacerlo y no porque.
4: Yo lo que no sé es cuando, o sea, quién sería el papá de
3: yo estoy pensando algo similar, pero no quiero decir la pregunta, la verdad. Hércules.
5: Pero en este momento lo que menos importa es eso.
4: Exacto,
5: sí.
4: O sea, aquí lo
3: por
4: que
3: eso
4: importa.
3: Eso sí importa porque no. El pelado tiene que crecer con energía masculina al lado. Tiene que crecer con su papá. Ahí es cuando un ser humano crece bien,
5: es
3: cuando tiene a papá y mamá.
5: La realidad.
4: Aquí lo importante es que Ana se recupere de su cuadro y que sea una mamá
5: que el niño
4: feliz.
5: Nazca sano, sea así sea del guacharaquero, del acordeonero, del que sea.
3: No eso sabemos es si es el manager, si es el guacharaquero.
4: Bueno,
3: si es,
4: hay rumores.
3: Eso es problema de ella. Porque ya va a hacer lo que le da la gana con
4: por
3: su cuerpo.
4: Por eso, y ella está hoy
3: lo
4: feliz.
3: Realmente importante no aquí es que ese pelado crezca con papá y con mamá para que sea un ser humano bravo. Coherente.
4: Ay, si el papá no viene y si el papá no quiere responder, Ana, ¿qué va a hacer?
5: Te va a dar una limpia por ese. Te va a dedicar una canción completa. Un álbum entero te va a dedicar. Ojalá y lo haga así.
4: Felicidades a Ana del Castillo por su embarazo.
5: Bravo dice que no vas a cambiar, pero yo sí creo en ti.
4: Me encanta, no Ana embarazada es mi favorita.
5: Sí, nos gusta que te hayan empreñado y te hayan picado.
3: Yo no he dicho nada. Yo no he dicho nada, pero
5: por lo mismo.
3: Felicidades, Ana del Castillo. ¡Ajo! Felicidades.
5: En la mañana,

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1: Son las 9:03. 9:03. 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

0: Estamos de regreso aquí en el arranque de Mix por Mix Radio. El combo está completo, el señor productor, el practicante, el practicante Reinaldito ya está con nosotros, Samara Haidar desde bien temprano, y quien les habla, su humilde servidor, Mr. Bravo. Estamos listos para esta última hora del arranque.
1: Y nos vamos.
0: Para los oyentes que no alcanzan.

0: Si perdió usted contacto visual con nosotros hace un instante, no se preocupe porque vamos a publicar nuevamente la fotografía de la profe. La madre de familia nos envió varias fotografías, pero solo sacamos una porque las otras estaban muy... mucho más ligerita.
1: Estaba normal, pero tú que también que quieres
0: nada,
1: decir.
0: Que nada, que nada. Mira, va a poner poco gente loca esa ahí en el King, va a volver más loco todavía.
1: Bueno, ellos están. Serán los que se hacen la...
0: Vamos a repetir el Toxicapítulo por última vez, cortesía del Money Mix, que es el patrocinador oficial de la tomita que me voy a preparar ahora para que se me pase esta moquera. Aquí está
1: el Toxicapítulo de hoy.
2: Hoy presentamos la profe Mostrona.
3: ¿Qué?
4: ¿Cómo?
3: Buenas, ¿cómo están? Vengo porque quiero hacer una denuncia.
1: Okay. La denuncia.
3: Yo soy madre y bueno, a mi hijo le gusta mucho esta emisora.
0: Okay.
3: Sé que también muchos del colegio de él. Él está en 11, pero muchos niños que mandan en la mañana han escuchado el nombre del colegio, que no voy a decir por respeto.
0: Okay.
3: Pero esta denuncia yo ya la escalé a los padres de familia. Imagínense que mi hijo que está obsesionado con su profesora, con una de sus profesoras. Siempre lo veo en las redes sociales, la sigue. Y tuve la osadía de un día revisar el Instagram de la profesora y me he dado cuenta que esa profesora se viste demasiado atrevida. Atrevida con cosas muy pegadas. Obviamente la señora se ve muy voluptuosa.
0: Anda.
3: Y eso hace que se vea aún más vulgar. Esto está escalado en el colegio. Hay muchos padres que están de acuerdo, pero el colegio aún no nos ha dado respuesta.
0: Sáquenla.
3: Entonces me gustaría que ustedes me ayudaran a ver qué puedo hacer, a dónde debo recurrir, o si ustedes creen que pronto esto es normal. Les agradezco mucho.
0: Normal.
3: Feliz mañana.
0: Feliz mañana.
2: Los oyentes de Mix están enloqueciendo. Date prisa, Goku.

0: Hay un montón de gente que ha perdido el pudor. Y ahora con la película de que la vida es mía, ¿dónde? Yo hago lo que me dé la gana. Se escudan en eso para no tener pudor de nada. O sea, ahora le levantaron los filtros a todo. Ahora todo el mundo puede salir en cuero, pues, y mostrar todo lo que dé la gana y nada, ya.
1: Que habla como Beneco, vale, ¿qué fue?
0: Que me da la gana,
1: arrecho,
0: vale.
1: Porque agata, pero no te pongas ahí arrecho, mister arrecho, vale.
0: Puedo
1: pues
0: hacer lo que me yo quiera, vale.
1: Vale, albergatario aquel, vale.
0: Vamos con los oyentes.
2: ¿Qué vergación?
1: Eso.
0: Oh, iba. Hey, Sammy.
2: Así
0: Sammy
2: dicen los venezolanos.
0: Hey, Sammy. Y deja de estarle diciendo Beneco, viste, que la vez pasada te metieron una sanción aquí en la empresa por andarte metiendo con
1: ya
0: los venezolanos.
1: Que vuelvan a su país. Ya eso se arregló. Donald Trump ya lo arregló.
2: Si hablas nada.
1: Ya lo arregló, lo puso bonito, que lo puso como las 72. Ay, porque ya está bueno, ya está bueno.
2: Oye, a ti no te gustaba una pelada venezolana.
1: Por eso mismo que estoy ardido. Que ay, vaya para allá, sí, para su
0: por ahí vi un video. Por ahí vi un video donde están subiendo a muchos venezolanos y venezolanas a unos camiones, al parecer, presuntamente, así. Paréntesis, ya vamos con las notas de voz, están como en Cúcuta, porque se escucha como se escucha un acento así, entonces están subiendo a muchos venezolanos y venezolanas a unos camiones, y sabe, man, y que ay, hermano, llegues a los venecos, mano, pero déjenos a la veneca, ¿no? A tocho.
1: Pistes. ¿Viste?
0: La gente de este país. La uy, no.
2: Todo lo hace chiste. Tardía porque seguro la venezolana no te dio ni la hora. Tardío por eso.
0: Obvio. Vayan ya, Kik. Señorita Samara Haider, ¿cuántos desocupados tenemos en Kik en ese momento?
2: 268.
0: Ok, váyanse a Kik porque vamos a mostrar nuevamente en instantes la fotografía de la profe. Que
2: se
0: tiene
2: llamaba Génesis.
0: Tiene un vestidito así.
1: Saludos para Génesis Yaritza.
0: La profe tiene un vestidito a rayas. Que se le sube, que se le
2: sube. Si así es en rayas, ¿cómo será en bola?
1: Anda, señora Samara.
0: Vamos con los oyentes. Hola, buenos días.
3: Buenos días, Bravo. Buenos días, Sammy. Buenos días, practicante.
2: Buenos días, vale.
3: A la señora que se tranquilice porque todos los muchachos en esa edad se enamoran de los profesores. Tanto niños como niñas hacen eso. O sea, que es algo normal.

0: mal.
1: Ya. En cuanto a cómo se viste, pues es su vida personal de ella hacerlo. Y si en el colegio donde ella trabaja no le dicen nada, entonces ahí qué.
2: ¿Hay qué? Entonces, ¿qué? No hay ley para nadie. Todo el mundo
3: si
2: que
3: no
2: haga
3: le
2: lo
3: han
2: que
3: dicho
2: la
3: nada, es porque la señora no va vestida vulgar.
2: Ese vestido, si la señora va a dar clases así, a mí no me parece una ropa apropiada para dar clases. No me parece. Entonces llega un pelado de esto que no tiene la capacidad para contenerse y va y le agarra una nalga. ¿Qué pasa ahí? Por ejemplo, ahí le boto esa.
4: Ahí se la
2: les dejó picando ahí ese trompo.
3: Es que mi ropa no debería hacer que la gente quiera tocarme. Exacto.
2: ¿Y tú crees que un pelado? Ese es como el mismo concepto de los violadores.
4: Entonces, que palabra fuerte, señor.
2: Sí, es fuerte. Entonces, estos manes no tienen la suficiente capacidad en el cerebro.
3: Entonces, críen hijos
2: pero
3: mejor.
2: Escúchame, por favor. Un violador no tiene la capacidad para contenerse. Ese tipo de persona no se contiene, así como un alcohólico o una alcohólica no tiene la capacidad para contenerse ante una bebida alcohólica y ahí es donde comienzan los problemas.
3: Yo no
2: problemas.
3: Debería enseñar a mi hija a vestirse. Creo que la gente debería enseñar a sus hijos a respetar.
4: Yo creo que son
2: las dos.
3: O sea que mi ropa no puede definir si alguien quiere meterme la mano.
2: Uno no puede poner a vestir a la hija de uno como una mujer de la calle, como una mujer que se dedica a la prostitución.
4: Voy a decirlo así, tú no irías a la iglesia en vestido de baño. Hay lugares para vestirse como uno le da.
3: Sí, pero a lo que yo oí es que mi ropa no puede determinar si alguien me falta o no el respeto.
2: Pero Sammy, eso aplica para una persona, para un hombre que no le importa tres pepinos como tú te viste o como se viste Menganito Sultanita. Vale, por ejemplo, una mujer que pase por aquí por la puerta de la 72 con una licra mostrando su entrepierna, su cosón, su totona.
4: Anda, la yaca.
2: A mí la verdad poco nada me importa. Pero a un hombre que no tiene la capacidad de contenerse, sí le va a faltar al respeto. Pero ese hombre, entonces vienen a catalogarnos a todos nosotros los hombres por el comportamiento de ese solo.
3: Pero entonces la señora, ¿dónde se va a meter la cocora?
2: La totona.
3: ¿A dónde se la va a meter? Si ella la tiene grande. Imagínate, ya le dio, Dios le dio una totona grande.
4: Menos mal esa señora no pasó ahora que estaban los obreros por aquí tirándola. ¡A mí!
2: Pues fíjate que yo hablé con varios muchachos que estaban aquí en la 72 y no se veían así.
3: Nunca yo escuché a ese señor tirándole.
2: En ningún momento.
4: Había una señora que los castigaba. No se dio cuenta que eran mujeres las que los jefes. Mira, el señor Bravo aquí dice, una libra de pepino con hombro cuesta entre 1,740 y 5,000 pesos. O sea, tres pepinos. Y a mí como dijo, los tres pepinos. Y que a usted le importa tres pepinos, son 15,000 pesos, no son cualquier 15,000 pesos. O sea, para mí 15,000 pesos es un almuerzo y una ida para la casa.
2: Me desgastas.
4: Pero que usted dice que me vale tres pepinos. Yo, tres pepinos son casi.
2: ¿Sabes qué, Reinaldo? Me agota.
5: Indicadores económicos hasta ahora en mes.
3: El pepino paró, subió.
4: El pepino bajó. Tal cual.
2: Aquí dicen, no señor, está equivocado. Vamos a escuchar que aquí parece que hay pelea y me encanta la pelea.
0: No, señor Bravo, qué señor, pena qué con pena. Usted. Ajá. Qué pena con usted, pero me parece demasiado machista su comentario.
2: Y a mí me parece demasiado obsoleto tu argumento. Continuemos.
0: Entonces, como decía la otra, como decía Sammy ahorita, entonces sí, la otra vieja tiene que taparse con un vestido forrado, que le baje las tetas y le baje el pompis, para que tú no la mires. Exacto.
2: Vuelvo a explicarme. En un ser humano como yo, que maneja la coherencia y que poco nada me importa si usted tiene 32 copa B, 36 copa B, 48 copa B, no me interesa.
4: A menos que vendieras Leonisa.
2: Si usted pasa por mi lado, a mí la verdad poco nada me importa, no me interesa. Yo no soy un hombre migajero que anda viendo nalga o tetas. No, a mí no me interesa. Pero hay hombres que no tienen la suficiente capacidad ni autocontrol y esos son los que faltan al respeto. Eso. No todos los hombres somos migajeros, somos morbosos, no.
4: A mí sí métame en ese saco de los migajeros y morbosos. A mí sí métame ahí.
2: Siga, vecina.
0: Ah, pero ustedes sí pueden ser morbosos cuando van en una chat, una página de internet a ver traseros y boobies. No, venga, que el corrompido de mente es usted.
4: Ah, si tiene un criado, la doña, usted
0: pues
4: que
0: me refiero al hombre que haga eso. No digas que te estoy acusando.
2: Vecina, vea.
4: Me voy a salir de aquí.
2: No, donde salga, escucha para que aprenda.
4: Yo quiero salir de aquí.
3: Yo también.
2: Y es lo que está pasando. Entonces, como uno solo, un solo hombre se comporta así, nos meten a todos en el mismo saco. Eso es como si yo dijera que todas las mujeres son unas pu. ¿Entiendes?
3: Sí, unas pu.
2: Yo no puedo decir eso porque no todas se comportan ni se visten como unas pu.
4: San Andrés.
2: ¿Entiendes? Entonces, a ver, esa ignorancia con la que crecen algunas mujeres, hay que acabarla. Eso hay que destruirlo, eso hay que destriparlo por completo.
3: No, diga esa
2: porque
3: palabra.
2: No todos los hombres somos migajeros de andar volteando a mirar a cuanta mujer pasa por el lado de uno. En mi caso, yo no me manejo así. Hay hombres que sí se manejan así. Pasa cualquier mujer y eso. Uy, mami, Paco. Lo siento, yo no. A mí, la verdad, si pasa una mujer bonita, no me interesa. O sea, que le vaya muy bien.
3: Y si pasa un hombre bonito, a ver, cuenta. La dosis diaria.
2: Ahora, vecina, si usted quiere que su hija se vista como una prepago, como una mujer que trabaja en la noche, eso es problema suyo. A mí no me importa cómo se viste su hija. Buenos días desde la
4: Anda, bravo, mira lo que dicen aquí, que tiene cara de perro.
6: Esa ignorancia con la que crecen muchos hombres. ¿Por qué me pone la letra? Hay que acabarla, hay que destriparla. Porque no todos los hombres. Y cuando la mujer dice todos los hombres son iguales, es no porque todos violen ni porque todos morbosen. Pero ¿cuántos de los que no lo hacen se quedan callados? O miran a otro lado, o se lo celebran, o se ríen con sus amigos. Entonces, no todos los hombres en el mismo nivel, pero sí todos los hombres.
4: Joda. Hijo, no jodas.
3: Está fuerte la pelea, bravo. Vamos a acabar este programa.
2: Qué argumento tan patético, amiga.
4: Anda, bravo, ese plantón. Buenos va días. Porque va.
7: Es que, bravo, tú como que eres cagada, compadre. Bien. Porque quiero que se respete, ve una lea y la mira, sin faltar respeto.
2: Argumento vacío también. Este mínimo es un violador en potencia. O sea,
3: bravo.
2: No, pero es que, o sea, a mí sí me pueden decir que soy maricón, no, que soy no de qué.
4: No, le dijeron cagada, no le dijeron maricón.
2: O sea, no, si usted mira de cuánta mujer se atreve, eso es problema suyo. El migajero es usted, yo no.
4: ¿Quién es Ayán?
2: Es problema suyo.
3: Están viendo la foto en Ki.
4: Están preguntando que cómo hago.
2: Señor productor, vamos a publicar la fotografía en 5.
3: En 4.
4: Yo no quiero ni hablar.
2: En 3.
3: En 2.
2: En 1.
4: Yo no vine porque quise, a mí sí me pagaron.
3: A mí me obligaron. Tengo que pagar la cuenta.
2: A mí también, yo no quiero venir más en la mañana.
4: Ya casi lo hace, tranquilo, sigue así.
8: Así ya como va, más bien.
3: Ahí está la foto para que cambien el tema.
4: Sí, no se puede.
3: Saludo
4: no
3: muy especial puede. Para todos mis reales.
8: Se puso bueno el picadito.
3: Estuvo chévere.
4: Pero quítale la cara de la práctica.
2: No
4: sea que le ponga otra.
2: Ah, bueno, me dijeron que por favor calificara el físico de la dama. Mi querida Samara Haidar, ¿usted podría enviarme esa fotografía acá, la que no está editada?
3: Muéstrame espérate, que yo tengo la que no está editada.
2: Resulta que ahora, si uno no voltea a mirar a una mujer, entonces uno es Cagastén de Bayer.
4: Y lindo, si Bayer, o sea, es bueno.
3: Está diciendo eso, bravo.
2: Lindo. O sea, para yo ser macho, tengo que mirar cuánta mujer se atraviese. Y la bonito.
3: Y la cara.
2: Ay, qué argumento tan patético.
3: Y es bonita.
4: Y es bonita y tiene un.
3: Sammy puede volver a estudiar por ella, dicen acá.
8: O sea, si es en raya.
4: Tienes que verle la cara a la señora. La cara. Qué linda esta señora.
3: Esta señora está envidiosa.
2: Amigos oyentes, les digo algo. Bella. Es una mujer que está, no sé, podría ser Sammy, me ayudas, entre 38 y 42 años, por
3: sí,
2: ahí.
3: Sí. La vida se ve que.
4: Con las piernas y como 45 por ahí.
2: Yo diría que 38, entre 38 y 42.
4: Ve.
2: No, años.
4: Ah, años.
3: Sí, ve también.
2: Bueno, y también podría ser, o hasta aplica para Copa C.
3: No sé, bra.
2: Mira.
3: La señora se ve muy bonita. Para que
4: Sammy sabe de copas, pero no tan
2: bonita.
3: No, yo no veo
4: claro, otras copas. Yo hablo.
2: No, pues, ella.
4: No, de esa ella, copa ella, no hablaba ella, yo.
2: Ella, ok, ya entendí.
3: Que cómo haces tú, perdón que te interrumpa, que cómo haces tú cuando tienes a Sandra Escudero al lado practicando.
2: Le vas a preguntar eso.
3: Están preguntando aquí. ¿Cómo haces cuando Sandra Escudero pasa por al lado tuyo? Porque Sandra.
8: ¿Qué hace?
3: Y ayer que vino en pijama, se veía grande, bonita.
4: Y la vi corriendo en el video ese.
8: Sí, así como en las películas en cámara lenta.
3: Y
2: cuando sucede eso, la mente de Reinaldo va así.
4: Pa, Baje usted, después de usted.
2: Pase, pase.
4: Ah, pase, pase. Pase, pase, pase usted.
2: Tiene unos ojos bonitos la señora. Sí, tiene, la, mira, las tejas las tiene bien. Mira, ¿sabes?
3: Es bonita, es bonita. Tejas. Aparte de sexy, es bonita.
2: Sí, es una mujer muy atractiva.
8: Más maestras así.
4: No, y hoy les voy a decir algo. Y si la más maestra y más como así compañera, porque hay una compañera de mi cuica que yo también me quedo y que está en la casa aquí estudiando.
2: Amigo oyente, yo al físico, ahora luego de ver bien el físico de la señor, de la profe denunciada.
4: ¿De qué materia
2: es? No sé. No sé. Como como
4: en religión,
8: ética y valores.
4: Tiene cara de religión.
8: A mí me parece que de ética y valores.
2: En belleza, Samuel. Un 8, 8.5.
3: Un 8 porque tiene buena cara y buen cuerpo. Lo que cierto. Pasa es que es grande, no es una.
2: Sí, se ve, no una, es petit. Se ve una mujer
3: grande.
2: Pencua. Como 8.5 más o menos, aproximadamente.
4: No cerrado, no.
2: No, como 8.5. Vamos con
3: 9.5, dijeron acá.
2: 9.5. A ver, vamos con más ofensas. Hola, buenos días.
7: Bueno, primero que todo, el único que es así como medio raro es el practicante inservible que no sirve para una cita.
6: También.
7: Vale. Y bravo, pero pues lo que te digo. O sea, la verdad es que uno, por muy respetuoso y bien que sea, pase una mujer bonita.
4: Sí, bravo.
7: Ey, los ojos se hicieron para mirar. Uno okay. Mira ahora. Okay, uno okay. Mira disimuladamente y se devuelve el día. No es que te bajes nunca mirando y quedándote viendo okay. a la hembra, ¿sí me entiendes? Tú miras disimuladamente y te vuelves enseguida y ya, sí, o sea, y simpática, linda y ya, hasta ahí, punto.
2: Entiendo. No, sí, está bien, algunos lo hacen. A mí, la verdad, poco nada me importa. A mí. Pero la gente se ha metido en la cabeza de que la persona que no piensa como ellos, entonces ya es un enemigo, vamos a atacarlo.
3: No.
2: Vamos. O sea, a mí no me da la gana de voltear a mirar a ninguna mujer. ¿Yo qué culpa? Yo tengo mujer en mi casa. Yo necesito estar mirando a otra mujer. O sea,
8: saludos, que nos estás escuchando en sintonía.
4: Ahí hay un policía allá al frente. Ya te mandaron.
2: A mí no me importa, de verdad. O
3: sea, que nos saquen a todos. Llévense los presos a todos.
4: Prendan la sirena para ver si nos están oyendo.
3: A ver.
4: A ver.
2: Vamos a llegar a la conclusión de que están diciendo ahí en Kix.
3: No, mejor no le llamamos.
4: Armaron grupo en WhatsApp. La turba, mira, en grupo en WhatsApp.
3: Sigamos mejor aquí en la mesa.
4: Sí, mejor no mire para allá. Hoy sí no los mire. Si normalmente los ignoramos, hoy hay que hacerlo a propósito.
3: Hoy más que nunca.
4: Más que nunca.
2: Quiero no escuchar
4: más.
2: Otra nota.
3: Y no bajan de 300.
4: Imagínate esos 300 aquí en la puerta, pegándole al vidrio.
2: Última nota de voz. Última.
7: Bravo, baila para atrás. Baila para atrás, en reversa.
2: Ah, no. Entonces ya eso se aplaude. Ya. Y como yo no soy un atarbán misógino, guache, patán como tú, entonces yo soy un baila para atrás. O sea, ya.
8: Ay, pero tú vas a bailar, baby. Wow.
4: Baby, wow. Sí, demuéstrale que no baila para atrás.
7: Hopito.
2: Últimamente están cogiendo de parche y tratar de perratearme al aire y no, voy a
4: pero señor Bravo,
2: y voy a tener que comenzar yo a perrateármelos a uno por uno al aire.
4: Nadie se lo está perrateando.
3: No, esa canción Bravo. La inventamos ajá. Ayer por el Grinch.
4: Ayer por el Grinch, okay. Porque el Grinch tenía su 16.
3: Ese sí tenía algo.
4: Sí. Uh-huh.
8: Ese sí bailaba para atrás.
3: Ese sí.
4: Y era piernón.
2: Literal. Tú, ven acá, ¿y tú por qué estás mirando?
3: Y la agarró,
4: Y se le veía el tamal y la llaga. Y el par Reinaldo, de buñuelos.
2: Reinaldo, sí, tú eres raro a veces.
3: Y le agarró algo al señor ese.
4: Señor Bravo.
3: No le digas nada que no va a ser.
2: 9:00 a.m, 28
4: minutos. Eso es lo que yo le iba a decir.
2: Vamos con la conclusión del Toxic capítulo. Señorita Samara Hayar, ha sido un Toxic capítulo chévere, candente. Agradable, con mucha polémica. ¿Qué le va a recomendar a la amiga denunciante que le da cola que el hijo ande metido en el Instagram de la profe?
4: Sé breve.
3: Señora, haga lo que quiera. Gracias.
2: Uy, no, respuesta de reina, no, eso no aplica.
4: No te empates de ese pudín, Samara.
3: Gracias.
2: Vamos, amigo.
3: O sea, la señora está envidiosa porque la profesora es más bonita que ella. Y yo no la veo vulgar, yo veo una señora que es voluptuosa, que no se puede esconder, los atributos no se pueden esconder, okay. Porque cuando una persona tiene bastantes nalgas, piernas, es algo inevitable, o sea, ¿dónde metemos los atributos? Yo no tengo, por eso a mí se me hace fácil vestirme, pero hay mujeres que no, entonces lo que hay es que llegar a un diálogo con la señora, okay. Educadamente, me imagino el alboroto que tiene esa mujer en el colegio con ese tema, el hijo tarde que temprano le va a meter el pipí en un lugar. Entonces que deje la bobada. Sí. Mi opinión.
8: A lo menos lo meten una vaina con
2: educación. Bueno, muchas gracias, señorita periodista.
3: Tu conclusión, Bravo.
2: ¿Estás segura?
4: Sí. Tu conclusión, señor productor.
2: Sigo insistiendo que hay códigos de vestimenta. Eso es como si fuesen en vestido de baño, por ejemplo, a la iglesia. No, que yo soy ateo, que no me importa. Bueno, es como si tú hicieras una fiesta de cumpleaños y llegara el man que se ve mejor que tú en boxer para que a tu mujer le baile el ojo. No sé, y puedo poner ejemplos más absurdos todavía. Así que yo sigo pensando. Sigo pensando que hay códigos de vestimenta. Para mí hay códigos de vestimenta y una profesora tiene que darse a respetar para con sus alumnos. Es mi punto de vista. Si usted no piensa igual que yo, no hay problema. Exacto. Usted paga también su impuesto predial, también así paga es. Impuesto de qué, paga el recibo de la luz.
3: Tiene que pagar luz doble si ese es su problema. Más.
2: Sammy, ese WhatsApp no se detiene, Samara.
3: ¿Qué es lo que dice ese señor con letras mayúsculas?
2: Hay gente con mente muy cerrada y cierra así. ¡Joda!
4: ¿Con quién es eso, Sammy?
2: No sé. Lo sabemos.
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Radio, se llama Palagua. Luego de esa canción viene el remate del arranque de hoy miércoles. Recuerda que los clásicos nos pertenecen. Bien.

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2: De regreso aquí en el arranque de Mix por Mix Radio. Son las 9:48 a.m.
3: ¡Nos vamos!
2: Que Dios los bendiga, que tengan un día muy bonito, cargado de cosas buenas, cosas chéveres, que el amor, la paz, la tranquilidad de nuestro Señor Jesucristo invada el corazón de cada uno de nuestros oyentes.
3: ¿Qué? Perdonen para que sean perdonados.
2: Perdonen y ya dejen todo ahí en el pasado, cálmense, dejen la loquera. Un saludo súper especial, voy a poner modo mix a mis amigos del Gaula Militar Caribe, mi pana Alexis, saludo mi hermano, a todo el combete que van conectados escuchando Mix. Saludos papá, a todo el combo, a todo el camión que van ahí conectados escuchando Mix Radio, la recontrabuena, viejo Alexis. Bueno, hay un, ¿qué dice Reinaldito?
4: ¿Qué? Eso es para que la gente que te quiera hacer algo sepa que tú tienes unos amigos que también no, están armados, ¿viste? No,
2: mis panitas van escuchando, mira.
3: Van escuchando, siempre, no, y van varias veces que tú los has saludado.
2: Los panitas del Gaula, conmigo no se metan.
4: Exacto,
2: pues
4: eso fue el saludo.
2: Conmigo no se metan. Conmigo no se metan. Yo podré ser un llevado y tener un carro viejo, pero sí, tengo amigos.
4: Eso, señor Bravo.
2: Bueno, hay un estudio que me encantaría compartir con todos ustedes, sobre todo contigo, Reinaldito, para finalizar el programa de hoy.
3: ¿En qué afecta la masturbación? No.
2: No. Ah. No.
4: ¿Sale pelos?
2: Ey, no Sammy, sale pelos.
4: ¿Te pone lento o no?
2: Te pone bobo.
4: ¿Ah?
2: Y sordo.
4: ¿Ah?
3: Y feo.
2: Ese no es el. Es definitivamente.
4: Deja de masturbarte, Sammy.
2: Ey, ey, ey, ojo.
4: A ver, dale, pues tírala, pues.
2: Vamos a grabar. 3, 2, 1. Ahí
4: he grabado.
2: Un estudio dice que las chicas tienen la mente más pervertida que los chicos que solo fingen ser inocentes. ¿Qué tan cierto será eso?
4: ¿Y yo qué tengo que ver ahí?
3: ¿Verdad que tiene que ver prácticamente ahí?
2: No, no, nada. Hazte cuenta que él no está aquí, Sammy.
3: Entonces. O sea, el estudio dice que las mujeres piensan más pervertidamente.
2: Que las mujeres tienen pensamientos más pervertidos que nosotros los hombres.
3: Lo que
2: pasa
3: es que yo creo que las mujeres tenemos más imaginación y nos permite volar un poco más.
4: Son más peliculeras.
3: Exacto. Nos armamos películas muy fácil. Entonces creo que eso también ayuda a que la mujer tenga más creatividad o imaginación.
2: Uh-huh. El estudio, miren, aquí está el estudio. Se los enseño así rapidito.
3: Busco el estudio.
2: Dice al final que solo fingen ser inocentes. Eso dice el estudio.
4: Ah, ¿y quién lo hizo tú? No, no, yo pregunto.
2: ¿Tenía yo tiempo para hacer esos estudios? No, mire, no, este WhatsApp está enloquecido. ¿Qué le pasó al Dios mío?
3: Peor ni habla.
2: Bueno, dice. Y fíjense esto, este tipo de titulares suele exagerar lo que realmente muestran los estudios. No existe una conclusión científica general de que las mujeres tengan una mente más pervertida y simplemente finjan ser inocentes. La sexualidad, las fantasías y los pensamientos íntimos varían muchísimo entre individuos y están influidos por factores personales, culturales y sociales. Además, que una persona tenga determinados pensamientos o fantasías no significa que necesariamente quiera llevarlos a la práctica. ¿Escuchaste?
3: Sí, sí.
2: No necesariamente que usted tenga pensamientos fuertes significa que quiera llevarlos a la práctica. Así que quizás el verdadero misterio no sea quién piensa más, sino cuánto estamos dispuestos a admitir.
3: Pero ¿y por qué tendríamos que admitir algo si no queremos? Es la pregunta. O sea, este estudio listo, tiene razón.
2: Porque es que admitiendo, ya tú estás a un pilín prácticamente de llevarlo a la práctica. Es que okay, estás admitiendo lo que tu mente te está diciendo.
3: Okay.
2: Sammy, ¿y o qué sea, tal si tal prapri prapri?
3: Si
2: pra.
3: No lo admito, entonces no lo llevo a la práctica, según el estudio.
2: Según el estudio. Así que quizá el verdadero misterio no sea quién piensa más, sino cuánto estamos dispuestos a admitir. Sigue siendo materia de investigación, porque según este estudio que estoy leyendo aquí, yo no he hecho ningún estudio. Mira, aquí está.
3: Esa
2: mira,
3: página la manejas tú.
4: Todo es un sí, señor.
2: Deja de estarme saboteando la sección. Te voy a voltear el mascadero. Entonces, dice aquí el estudio que, según las personas encuestadas, el 75% de las mujeres admitieron tener pensamientos, el término que dice aquí, no lo voy a decir, sucios. Tiene pensamientos sucios frente a un 57,5% de los hombres.
3: Okay.
2: 75% de las mujeres piensan más durante el día cosas sucias frente a un 57,5% de los hombres. La pregunta es para los oyentes. ¿Cree usted que esto es cierto? ¿Usted se la pasa pensando cosas así? Pram, prim, pram, pram. Sammy, ¿podríamos comenzar contigo o prefieres abstenerte?
3: No, yo no voy a hablar de eso porque después aquí uno dice una opinión personal y enseguida cogen y lo sabotean.
2: Pero tienes que arriesgarte de vez en cuando. Yo digo mis cosas y dejo que los hombres del programa...
3: Yo también he dicho, y créeme que hasta de jopada me han dicho, entonces imagínate.
2: Eso es cierto. Jamás. A mí me han tratado aquí de mariflor y de no sé qué cosa. Sí, y a mí la verdad tampoco nada me importa.
4: Sí. Pero no es verdad, ¿oíste?
2: ¿Creen ustedes que es cierto ese estudio? ¿Las mujeres piensan más?
3: Sí, estoy de acuerdo con el estudio, porque es que realmente, vuelvo y repito, si tú analizas, las mujeres son un poco más creativas, más peliculeras. Si analizas las novelas, nos hablan de una mujer que usa la imaginación, las escritoras de libros. Entonces yo creería que el tema va más allá de si la persona es de una... Ajá, como para no decir la vulgaridad, es porque la imaginación y la mente va volando. Entonces, una re. Porque no puedo decir ahora esa palabra.
2: Sí, Sabi, no la digas. No caigas en el juego de ese palabra.
4: De una re.
2: Doris, pero envía la nota de voz, Doris. Pero. Para unas cosas sí, para otras no. Dicen aquí, mientras los hombres. Mentira, los hombres piensan más que las mujeres. Eso dice.
4: Yo digo que la sí, amiga. Que los hombres pensamos más.
3: No, yo creo que ustedes piensan lo básico. Pero el estudio está diciendo lo sucio, lo que va más allá de solo meter y sacar.
2: Excelente análisis, mi querida Samara.
3: ¿Viste?
2: El estudio utiliza el término suciedad o sucio.
4: Ya entendí.
2: Se quedaron calladitos de repente. Aquí escriben.
3: No, hablaron demasiado, bravo.
2: Envíen el Instagram de la profe.
3: Están haciendo pausa activa, bro.
4: Yo creo que debes desinstalar esa aplicación.
5: Yo tengo a Mitch escuchando Mitch Radio. ¿Qué más, bravo? ¿Qué más, Sammy?
3: Besito.
2: Pero esta nota de voz es de las 7 de la mañana. Solo que.
3: Aquí, Steffi-Love en Kick dice totalmente de acuerdo.
2: Carajo. Steffi.
3: Sí.
2: Ok, gracias, Steffi. Hola, buenos días.
5: Hey, bravo, mi hermanito. No, bravo, que te he dicho y te he contado la inocencia del hombre y la capacidad de la mujer. Papi, las sucias son las mujeres y su mente es más sucia.
2: ¿Tú crees?
5: Por eso cuando se encuentran con un hombre sucio, les encanta. Y por eso se apasionan por esos hombres. Entonces, ellas son más sucias.
4: Eso es mentira, porque cuando gracias están conmigo no se apasiona.
2: A nuestro amigo.
4: Es un hombre sucio.
2: Te juegas de cartón.
6: Hola, bravo. Hola, Sammy. Predicante. Bueno, yo opino referente a ese estudio. Sí puede ser que las mujeres tengamos más imaginación, que seamos más pervertidas, pero siempre hay un factor que nos enciende, bravo. Porque mientras no haya ningún factor, uno no... O sea, la mente no vuela, la imaginación no va un poquito más allá. Ahora cuando hay algo en específico que nos activa,
2: okay,
6: se nos vuela la mente y nos pone esa mente pervertida.
3: Eso que dice ella es cierto.
6: Esa persona necesitamos, que nos encanta.
3: Necesitamos un factor que...
2: Porque esa es su forma de hablar.
3: Encontró el factor ella.
2: Cierto, déjala, ella puede expresarse. Hola, buenos días.
5: Buenos días, bravo. Buenos días, Sammy. Buenos días, practicante cara de diablo.
7: No, Bravo, lo dice Nacho Vidal, que es uno de los actores porno más reconocidos.
2: ¿Qué dice?
4: ¿Dónde juega él?
7: Que la mente de la mujer es mucho más perversa que la de un hombre. Que él ha estado con mujeres que ya ha estado él exhausto y las mujeres todavía quieren ir para adelante. ¿Qué?
2: Ok, gracias a nuestro amigo oyente por acá. Otra nota de voz. Hola, buenos días.
8: Hola, Sammy. Hola, Prati.
2: Hola.
8: En el estudio, Bravo, totalmente de acuerdo. Las mujeres somos como... ¿Cómo no? Somos muy, muy liberales por ese lado. Tenemos pensamientos menos básicos que los de ustedes, los
2: menos
8: hombres.
2: Menos básicos.
8: Interesante. Totalmente de acuerdo con el estudio.
2: Ok. Mira. Gracias a nuestra amiga oyente.
3: Okay.
2: Vamos a terminar entonces el contenido haciendo la siguiente pregunta. Usted que está viendo este contenido, ¿cree que lo que dice el estudio es cierto o es falso?
3: Mencione a esa amiga que es que la mencione sin miedo.
2: Que la mencione sin miedo. Nos fuimos un poquito larguito hoy.
3: Poquito, te pasaste y lo sabes.
2: Lo sé. 9 de la mañana, 59. ¡No vamos!
3: ¡Chao! Este programa de hoy, apenas salgamos de la cabina, se autodestruye.
2: En 5.
4: Yo
2: en
4: necesito
2: 4,
4: el carro, el SMAT afuera para mi integridad. Está comprometido. Los amigos, esos tuyos, el Gaula también, que vengan y nos dejen.

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3: 10 de la mañana, 4 minutos, 10 de la mañana, 4, la hora de Café Águila Roja en Mix Radio.

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1: Esto se jodió. Ok. Hola. ¿Cómo van? ¿Bien o no? Aquí está al aire.
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1: Ese soy yo, aquí estoy, listo, preparado para acompañarlos y ponerlos a modo mix. Esa es la emisora que está comandando, baby. La emisora que tiene el mando. Se llama Mix. ¿Qué está pasando? ¿Estamos activos o no estamos activos? Valdemaro, cuéntamelo todo.
0: Tú sabes que estamos activos.
1: Ok. Somos la emisora que comanda, la emisora del otro nivel. Aquí estoy para pasarla bien con todos mis oyentes, con toda la gente que me dice, hey, Flow, estamos en modo mix, escuchando mi radio y...
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disfrutar con todos ustedes, los mejores oyentes del mundo mundial. Recuerden, 301-301-1039 es el WhatsApp, está habilitado. Te pueden reportar. Pasarla bueno, ¿listo? 301-301-1039. ¡Ay, bebé! Modo Mix, otra vez.

0: Cuéntemelo todo. ¿Qué andan haciendo hoy, miércoles 2 de septiembre? Vamos a pasarle espectacular y, por supuesto, en modo Mix Radio. ¿Cómo?
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0: Mi gente, música de Luis Ter, la voz. Eso se llama La María. La María, La María.
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0: ¿Qué me decía? ¿Qué te decía? Ay, ay, ay, suena a mí. Súbele a tu radio, porque está sonando la que está comandando, baby.

Esto se llama Sigo Aquí. Música de Kevin Flores sonando aquí en mi radio. Kevin Flores junto a Lil Silvio Mostamani. Oye, que la semana anterior estuvieron aquí en Mix Radio. Wow, una entrevista increíble. ¿Quieres saber qué pasó allí? De una te invito para que te vayas para Mix Radio Barranquilla. Oye, saludos para Giovanni, la gente de Bento. Dímelo, Giovanni, ¿está activo? Escuchando mi radio a esta hora. Aquí estamos activos, mi gente. Ese miércoles, completamente modo mix, 2 de septiembre. Y aquí le estamos dando todo, poniendo toda la ciudad modo mix. Como me encanta acompañarlos a ustedes y ponerlos modo mix radio, la emisora que está comandando, baby. Ay, ay, ay, ay, ay, ay, aquí estamos sin dejarle caer. Es momento de continuar con la música. Ya más adelante los voy a saludar. Vamos a obtener los modo mix. Se llama ¿Qué hay de malo?

0: 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El fantástico Mario Villay.
1: Bueno, mi gente, pendiente porque
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1: Y si se vale todo, se vale todo. 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Ok, me voy al WhatsApp, recuerden, 301-301-1039 para que ustedes se reporten. Me cuentan dónde andan, qué andan haciendo, pónganse en modo Mix. ¿Dónde están los oyentes que me dicen, J Flow, yo estoy en modo Mix, ok? La gente que está en modo Mix me dice de una, porque hoy los voy a saludar, envíen su nota de voz, me dicen, J Flow, estoy en modo Mix. El pelado Luis Ángel se reporta, me dice, modo Mix para Blady Gutiérrez, que está escuchando mi radio. Saludos para Oscar Tatú, desde Bogotá, está activo también. Eduardo Hernández está activo, dándole a toda. El pelado Vladimir se reporta, me dice, J Flow, buenos días. Oye, saludos para la gente que está en pleno centro de la ciudad, que también están activos, que también están escuchando mi radio, la emisora que comanda. ¡Ay, bebé!

0: Llama, está por acá, 301-301-1039. Hola, hola, hola, hola, hola, hola.
1: Oye, estamos activos, modo mix, radio.
0: Eso.
1: A que comande y manda en la calle.
0: Eso, papá. Tú sabes que sí. Tú sabes que aquí en mi radio la damos toda, la damos toda. Hola, hola, hola, hola.
2: Hey, Flow, yo estoy en modo mix desde Polo Nuevo Atlántico, reportando sintonía de su Barber Club Real Gipo Live.
0: Eso.
2: Estamos escuchando la que comanda en Barranquilla.
0: Eso.
2: Barbero. Robert Cárdenas, de Polo Nuevo.
0: Eso me gusta, miércoles mitad de semana, estamos activos. Saludos para Luis Ángel, también está activo ahí escuchando mi radio. Escuchando la que está comandando, escuchando la que está comandando. Más oyentes, hola, hola, buenos días.
3: Hey papi, estamos activos escuchando 1103.9 de Biker Brother.
0: Eso papá, sin dejarle caer, sin dejarle caer.
4: Vamos
0: con música de Rey Tony, el abusador, DJ Onda. Se llama Tienes, súbele a tu radio. Porque estamos activos en modo mix.
5: Desde Santiago.

¿sabes quién te toca? De King DJ junto a Chris y Ronnie. Sonando aquí en mi radio, la emisora que comanda, la que la da toda. Estoy al aire en el DJ con más flow, J Flow. ¿Me sigues o no me sigues todavía? @JFlow24. Vamos con música de Jay Álvarez.

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1: En Mix 103.9 son las 11 en punto.

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4: Pilla, hay ojos que no se hacen los ciegos porque las paredes no solo tienen oídos, ¿viste? También tienen bemba.
5: ¡Ya!

0: Esto se llama Ozono, sonando aquí en Mix Radio, la emisora que está comandando, baby. Música de Luis Terlaoz, uno de los artistas más pegados por esta temporada. Ozono, sonando en este miércoles completamente modo Mix, ¿no?
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0: Bueno, aquí estamos en modo Mix con la emisora que comanda en toda la ciudad. Se llama
2: Mix Radio.
1: Ay, ay, ay. 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
0: Mi gente, aquí estoy al aire dándola toda en esa mañana completamente en modo Mix, escuchando mi radio. Papi, la estamos dando toda y pendiente porque desde septiembre Mix te paga por ti la ropita de diciembre con el Money Mix.

0: Ok, voy al WhatsApp 301-301-1039. Vamos a esperar a Erwin Rojas. Reporta, me dice, buenos días, J-Flow, estoy activo. Dándola todo en modo mix. ¿Quién más está activo a esta hora? Jaime Rafael se reporta. Vamos a esperar a Omar. José Augusto me dice, J-Flow, estoy en modo mix. ¿Estamos activos o no estamos activos? Recuerden, 301-301-1039, para que ustedes se reporten, envíen notas de voz, pónganse modo mix, ¿ok?
1: Yo estoy modo mix, 103.9, un saludito para Cristian Monterrosa.
0: Eso. Saludos para Cristian, que está activo ahí a esta hora, escuchando la emisora, que está comandando la emisora, que tiene el mando. Es Smith Radio. ¿Estamos activos o no estamos activos, Valdemaro?
2: Tú sabes que estamos activos. Tú
0: sabes que estamos activos, la estamos dando toda, metiéndole mucho flow, ¿ok? ¿Ok? ¿Ok? ¿Ok? ¿Ok? Mi gente, es momento de irnos con clásicos. Se llama Sexy Robótica. Estamos comandando en modo
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1: Esto se llama Cositas que Hacíamos, sonando aquí en Mix Radio, la emisora que está comandando en esta mañana completamente en modo Mix, escuchando Mix. Aquí no la dejamos caer, aquí la damos toda, baby.
0: Anoche oscurita en el terror, ¿no?
1: La música no se detiene, es miércoles, mitad de semana. Cómo me encanta acompañarlos a ustedes, ponerlo en modo Mix, Mix Radio, la que comanda en Guillami. Esto se llama Dishábate.
2: ¡Qué tema!
1: ¡Qué temón!

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0: Cáncer. Una mujer preciosa, baby. Ok, seguimos porque...
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0: Que si se vale todo, que si se vale todo, se vale todo, todo, todo, todo, todo. 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Somos la emisora que comanda. ¡Vamos!

0: la gente quiera participar por la pinta, me lo hace saber en el WhatsApp 301-301-1039. 301-301-1039. Me dicen, Jay Flow, quiero que me desembolades la pinta. Resuélveme la pinta de diciembre, porque desde septiembre...
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0: En modo mix. Modo mix a esta hora. Y feliz cumpleaños para Laura Marcela, en la torre P3502 de Brisa de Sevilla, de parte de Brandon, su esposo, que la quiere mucho con todo el corazón. Le decía, pase un feliz cumpleaños, que lo disfrute, por supuesto, en modo mix, escuchando mi radio, la emisora que está comandando. Ay, ay, ay, suena a mí, ay, ay, ay, suena a mí, suena a mí. ¿Qué más se reporta hasta ahora? Me dicen, buenos días, Jay Flow, te saluda Alejo.

0: Dice feliz cumpleaños para Camilo Silgado de cumpleaños. Feliz cumpleaños, Camilo. Happy birthday. Mucha gente cumpleaños hoy, ¿no? Qué bueno. ¿Qué más está activo? En modo mix, en modo mix, en modo mix. Saludos para Tavo San Juan que se reporta. Para Osman Ortega. Para Mauri García. Para Edilberto. Y para Andrés de la Cruz. Me dicen Jay Flow. Estamos dándola toda escuchando mi radio. Eso me gusta, eso me gusta.
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0: Ay, ay, ay. Cántalo, Guillami.
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0: Se llama Marte Más No Pude, Luis Terlaón.
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0: Sonando en la que comanda en Guillami.
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0: Esto se llama Deseo Animal. Buena música aquí en Mix Radio. Música de Dálmata. Todo lo que tú quieres escuchar. La emisora que está comandando, baby. La emisora que tiene el mando se llama
1: Mix Radio.
0: Ahí estamos, sin dejarle caer, metiéndole mucho flow. Gracias a toda la gente que estaba conectada. Ahí conectada, escuchándome, porque desde septiembre
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0: Claro que sí. 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Así que ya lo saben los oyentes de Mix Radio, porque estamos en septiembre. Y desde septiembre se siente que viene Mixiembre.

Así que pilas, a participar a través del WhatsApp 301-301-1039. Aquí estamos activos, dándola toda. La emisora que comanda en Kigami se llama Mix. Así que atentos porque ya en instante llegará Mr. Bravo para acompañarles en Palante y para atrás. Uno clásico, uno actual. Quédense conectados porque viene con más premios, viene con más sorpresas para todos ustedes. Y pónganse modo Mix porque estamos activos, mi gente. Nos dejamos que esta canción, lo más reciente de Karol G, Baby Wow. Buena.

0: Se llama Los Unicornios. Lo más reciente de MC Car junto a JR sonando aquí en Mix Radio. La emisora que está comandando palo de canción, que es tendencia en redes sociales, se volvió viral. Y la tendencia nos pertenece, somos Mix, la que comanda. Con esa canción vamos a la pausa. Quédense conectados, ya viene para adelante y para atrás, solo por
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0: En Mix 103.9 son las 12 en punto.

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1: Saludos familia, ¿cómo están? Bienvenidos a la edición de miércoles de Palante y Patrás. Por aquí por Mix Radio. ¿Cómo están? ¿Qué se dice? ¿Cómo va este miércoles? ¿Qué ha sucedido? ¿Ya de regreso a casa o rumbo al restaurante o en casita ya? ¿O fue que hoy no alcanzaron a salir y se quedaron en la oficina?

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0: Somos el jefe de Daddy Yankee. 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
0: No importa si te tiran mala vibra, si te tiran mala energía. Si no están de acuerdo contigo, no importa. Manito, lo importante es que estamos aquí, que tenemos oportunidad de seguir avanzando. No te tomes nada personal. La gente no te hace cosas. La gente hace cosas y tú decides si te afectan o no. No te la voy a repetir. Lo que sí te voy a repetir es la versión remix de Alexis y Fido con Arcángel. Camuflaje. Estamos pa'lante y pa' atrás.
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0: En pa'lante y para atrás. Y voy a cerrar con esta que, uff, canción sota. Se llama Bien Loco. 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

0: encima, muy, muy por encima.
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9: 1:01 p.m, una de la tarde, 1:01, la hora de Café Águila Roja en Mix Radio.

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2: Segunda hora de Palante y Batras por aquí por Mix Radio. 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

De pronto para los que conocen un poquito y recuerdan quizás, era ese ritmo que era tum tum pa tum tum tum pa tum tum pa tum tum tum pa. 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Tum tum pa tum tum tum pa tum tum pa tum tum tum pa. ¿Qué canción de pronto les podría decir? Así que más o menos como para ponerle un ejemplo, podría ser, bueno, para los minitequeros que iban de pronto a Sexton, recuerdan Silent Morning. Na, na, na, na, na, Palmas. El gran Noel. Bueno, ese es un gran ejemplo. 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Aquí está Shaggy, es momento de irnos, Patrick.

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1: Estamos en Pa'lante y para atrás por aquí por Mix Radio. La Queco, la Queco, la Queco, la que comanda. 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
1: Se vale todo, se vale todo. 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

0: voy a terminar esta edición de Palante y para atrás con este super clásico de Wisin y Yandel. Ya viene Samara Haidar para acompañarlos en el mixeo. Abrazo grande, no te cambies, regresamos.
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6: En Mix 103.9 son las 12 en punto.
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no se moleste. Hay gente que sí le gusta. Relájese, relájese. Así que, bueno, estoy lista para hablar con ustedes en el WhatsApp 301-301-1013.

0: ya que me apendejo. Feliz tarde para todos, ¿cómo están? Hola, hola, mi gente hermosa, mi gente linda, hola.
1: Mi amor bello, saludos.
0: ¿Cómo están?
1: Besos en esas nalgas.
0: Gracias, bienvenido, ¿cómo vamos? Hola.
2: Sammy, mi corazón de oro, besito en esas nalgas. ¿Cómo se llama ese disco y de quién es?
0: Esa canción se llama Superestrella y lo hace Aitana. Se volvió muy famosa la canción porque cuando España ganó la Copa del Mundo, Aitana estuvo en la celebración con los jugadores, así delante de todo el mundo, cantándola, y creo que por eso fuese que se volvió más famosa de lo normal. ¡Hola!
3: Hola Sammy, ¿cómo estás?
0: ¿Cómo estás?
3: Besos en esas nalgas, mami.
4: Hola a todos, ¿cómo estás?
0: ¿Cómo vamos? ¿Todo bien? ¿Cómo te va en este segundo tiempo? Hola.
4: Ya,
5: oye, Sammy, mi amor, reportando sintonía 103.9, la mejor mix con la mejor locutora del mundo.
0: Ay,
5: Sammy,
0: Dios
5: DJ.
0: Mío.
5: Beso, mi amor, para
0: besitos.
5: Ti.
0: Todo el mundo bien activo, me encanta. Está que me quiere dar gripa, me siento la voz extraña. Hola,
1: Sammy, sobre el amor.
0: Sobre el
1: saludito
0: amor
1: para Cristian y Alan.
0: Ok, Cristian y Alan. Está en modo
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0: Bueno, ya después de apendejarnos con la canción de Superestrella, hay que meterle.

0: con esto que se llama La María sigue avanzando en cada programa porque es una canción sota y creo que donde la pongan suena bien, en una discoteca, en el carro, en la casa, tiene letra, tiene viaje, tiene peluque, pero por ahí está la nueva de Luister, que la hemos colocado aquí así como en primicia con Manuel Turizo, que también está brutal. Tengo el WhatsApp. Una pregunta y voy a responderla aprovechando que me la hicieron para aclarar unas cositas aquí en el programa. Me dicen, hola, buenas tardes, ¿todavía están recibiendo donaciones? No, ya nuestro punto de acopio lo cerramos, no estamos recibiendo donaciones, pero me preguntan dónde se puede llevar. En la alcaldía de Barranquilla todavía tengo entendido que tienen un punto de acopio que es en Barranquillita. ¿Por qué tengo entendido que sigue habilitado? Porque creo que la reina del carnaval, Salwa Maloff, está frente a eso. Entonces, si ustedes, amigos míos de mi corazón hermoso, tienen donaciones, pueden llevarlo al punto de acopio de la alcaldía, que es en Barranquillita. La dirección exacta no la tengo, pero si entran a @ la alcaldía de Barranquilla, ahí van a encontrar seguramente toda la información. Así que pilas a mis amigos que quieren donar, no se queden sin hacerlo porque todavía están recibiendo. Dice, hola, soy Giovanna desde Cartagena, quizás es el horario que va a tocar los de la para estar bien. No, o sea, aquí como que se equivocaron. Esto no es Cartagena, mi hermana. Usted está en Barranquilla. Hola, hola.
1: Hola, Sammy, soy Anaí.
0: Hola.
1: Voy a recoger a mi hermano.
0: Ay, Anaí.
1: Que va a salir tarde.
0: ¿Por qué?
1: Besos en esa nalga.
0: Ay, Anaí, besos en esa nalga. Yo amo a Anaí. Ya está suelta, Anaí. La lengua ya clarito hablan ahí.

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0: Bueno, acá me están preguntando que si los de la X van a estar hoy aquí en Mix y estamos aquí investigando y efectivamente en el Perreo Mix, en este miércoles van a estar los pelados de la X y también Michael el Insoportable. Así que para los fanáticos de estos artistas, quédense conectados desde ya porque a las 5 llega el combo de la X y también Michael el Insoportable. Así como lo escuchan, no se lo pueden perder. Bien activos hoy entonces en el WhatsApp también. Hola, hola, buenas.
2: Sammy, mi amor. Saludos, besos en esas nalgas, baby. Saludos por 436, los cameros del porvenir, Sammy.
0: 436 activo. Hola, hola, ¿qué más?
3: Oye, oye, hicimos bien escuchando 1103.9.
0: Cuéntame.
3: Sammy, mi vida. No, joder, te mire, está bacano, pero. ¿Quién es Aitana? ¿Quién es Aitana? ¿Dónde
0: Aitana?
3: Es,
0: okay. Aitana es una artista española que es durísima en España. Lo que pasa es que, ajá, canta así como música para peladito. Pero esa se pegó y los hombres la cantan, aunque parece de niña la canción. Como vuelvo y repito, cuando quedó campeón la selección de España, eran los hombres los que la cantaban. Así que pila, ajá. ¿Eh? Superestrella de Aitana. Hola.
3: Oye, Sammy, beso en esa nalgota, mamazota rica, hermosa.
0: ¿Qué más?
3: Lo más lindo la, de Barranquilla.
0: Carajo,
3: Sammy, un saludito al Jesús y al Perry, el 9158 del 322.
0: El 9158 del 322. Hola.
4: Hola, Sammy, mi amor. Ajá. Beso en esa nalga, narizona.
0: Ajá, niño.
4: Oye, vuelvo a sopa de tanto sudor que he echado hoy, pero
0: uy,
4: viva a mí.
0: Báñate.
4: 103.9, moral de perro.
0: Uy, a bañarse, amigo. Y que, Sammy, yo pensé que había cambiado de emisora con ese de septiembre. Escucha, escucha, escucha, escucha, escucha.
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0: Sí,

0: creo que esta canción ya el bailecito quedó para toda la vida. O sea, podrá pasar 10 años que todo el mundo va a ser de coteñita, pero también le gusta el bololo. Oye, canción que si no nos avispamos, llega carnaval. Todavía no hay así una canción que uno diga, uy, bueno, ajá, pinta carnaval. Yo creo que esta puede llegar. Porque carnaval es en enero, falta poquito. No sé ustedes qué piensan. También me gustaría que llegue, bueno, que se reactive la nena del jean. Ese que pegó la reina al carnaval. Bueno, la pegó, no, la reactivó. Pero bueno, está muy cerquita como para hablar de carnaval. Lo que sí sabemos es que desde septiembre.
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0: Una canción, voy a la pausa y regreso en minutos con ustedes.

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3: En Mix 103.9 son las 3 en punto.

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0: septiembre. Se siente que llega mixiembre. Estamos ya con el Money Mix pagando pronto la pinta. La pinta del 7, la pinta del 24, la del 31. Los aguinaldos. Nena, estamos ya listos con estos breaks. Pero nunca. Yo sí quiero que ya se acaba. Y que llegue carnaval, bebé. Ay. Nueva hora de música aquí en el mixeo con Sammy, la del Sobelo Moro. Hola. Hola, ¿quién
1: está en Modo Mix? Escuchando Mix 3.9, sonido de la calle. Acá es de Malambo City, en Modo Mix.
0: Es de Malambo.
1: Para que te pongas un disco. Okay. Para que te pongas un disco de Arcángel, Arcángel la Maravilla.
0: Arcángel la Maravilla. Hola.
2: ¡Hola, Sammy! Me iba bajando del búho, se me dobló el pie, ¿sabes qué? ¿Qué? ¡Ay! ¡Se me partió el taco!
0: ¡Lloro! ¡Lloro! Por quererte, por amarte. Bueno, señoras y señores, ya comenzó la temporada de los Bre. Este mes es mi cumpleaños. El 26 cumple tu locutora favorita, aunque lo niegues. Hola.
3: Sammy, preciosa, un abrazo te mando de parte de Mixa, quizás mandándole saludos a mi ahijada Luciana.
0: Ok.
3: Oye, Sammy, necesito la pinta del 7, el 24 y el 31. Estoy como embolatado.
0: Está embolatado, está embolatado.
3: En el colegio. Están pelados. Están mandados.
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0: Esta canción que pareciera ser para las mujeres, pero estudios han revelado que Karol G definitivamente le escribe a los hombres. Después de Tusa llega esta, Baby Wow.

jonrón se fueron. Tu promesa. Necesito que ustedes me ayuden porque ahorita quiero darle play a canciones que ustedes me recomienden. ¿Qué tal si en este momento habilitamos el WhatsApp 301-301-1039? Ustedes que saben de música, me recomienden canciones que de pronto digan, hey Sammy, esa canción no suena en mix, no la he escuchado, es nueva, está en TikTok, está en no sé qué. A veces uno no se la sabe todas. Entonces, ahorita yo coloqué, por ejemplo, Superestrella y mucha gente la conoce, otra no. Entonces, me gustaría saber ustedes que están siempre en el mundo sumergidos de las redes sociales, de lo que está en la calle, de lo que suena. ¿Qué canciones ustedes creen que deberían sonar en mix, que estén pegadas? No me va a salir que con la canción de Pedrito Pérez, que es el del barrio. No, no, una canción que esté pegada de verdad. Porque no falta el que dice, la canción del vecino mío que está sonando a las dos cuadras en Barranquilla, no. Una canción que ustedes digan, Sammy, esa tiene que sonar en mix, para que me la recomienden y podamos escucharla juntos aquí en Mix Radio, a ver qué tal. Esto lo hace Ozuna. Si tu marido no te quiere, mami, si tu marido no te quiere, déjalo ir, ráyale el carro, hazle de todo, mami.

0: también.
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0: escuchemos qué canciones me están recomendando. Los que no saben, le pregunté a los oyentes para que por favor me digan, hey Sammy, en la calle, en las redes sociales está pegada esta canción. Necesito que la escuches y la pongas en mix. A ver, acá me están diciendo Corazón Roto Remix de Ryan Castro. Ok, ¿qué otra canción así? Hola, hola.
1: La Viuda del Pecado, Sammy, pa' aquí, pa' el Chopolilla, llena 30 con 32, el de la Rueda del Soldado. La Viuda del Pecado, pa' atrás, vámonos.
0: La Viuda del Pecado, ok. Mi Gatita Hello Kitty. ¿Realmente esa canción está pegada, Mi Gatita Hello Kitty? La de Altafulla. No. Bueno, pero si hay gente que le gusta, ni modo, ¿no? Yo creo que eso fue una mamá de gallo de él, ¿no? Hola.
2: Sammy, la canción que era un boom.
0: ¿Cuál?
2: Pero me encantó, pero ajá, no sé por qué la dejaron de poner. Dile a tu ex, de Augusto Yepe. No okay, entiendo, temazo, temón, a todo el mundo le gustaba. Aquí, yo le subía aquí a la radio cuando la ponía, todo el mundo la cantaba y ya no la colocan.
0: Dile a tu
2: ahora,
0: ex.
2: ¿Y qué fue? ¿Y qué fue? No hiciste nada. Hombre, pongan dile a tu ex, esto es un vacile, mi hermano. Tú sabes de eso, mi Sammy.

0: Sammy, sobre el humor, yo escucho 1103.9. Te recomiendo que ponga la Z de Dalex.
1: La Z de Dalex.
2: Hola.
3: Sammy, mi amor, salte del libreto y tírate uno de querida.
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mujer que sabe farmear aura es Aria Vega. Baila. Ustedes no han visto los videos de Aria Vega bailando así como si estuviera farmeando aura. La nena de Quilla, que por ahí viene con lanzamiento, viene canción nueva. Ahí escuché algunas cositas. Tiene el viaje de ella, pero tiene una letra muy sabrosa. A mí me parece que el éxito de Aria Vega es la letra que le mete, wow. Ay, tú me gusta full. Pero bueno, vamos a seguir avanzando en este miércoles. ¿Qué tal este clasicazo? Uf, señora, mueva esa cola, bebé.

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2: En Mix 103.9 son las 4 en punto.

0: es una de las canciones con las que abrimos esta última hora del mixeo, el show de Sammy. Mucha gente en el WhatsApp, sí, mucha gente, no uno ni dos, muchos, me están pidiendo y que Sammy vacila tu multiversus. ¿Qué es un multiversus? Enfrentamos canciones que regularmente no suenan en mix y ustedes votan por esa canción. Por eso vamos a comenzar esta hora con multiversus. Y como desde septiembre...
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0: Vamos a enfrentar dos canciones que regularmente no suenan en Mix. Esto es un multiversus. En el multiversus, si Mix existiera en otro lugar, pues podrían sonar. Pero como aquí se vale todo, ustedes escogen qué canción debe sonar. En una esquina está una canción que dicen que está viral. Si usted quiere que suene esta canción, vote por California. Me dicen que está viral.
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0: California.
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0: Si ustedes quieren que esta canción suene, tienen que votar en una nota de voz diciendo: Sammy, yo quiero que suene California. ¿Ok? Pero no está fácil, porque en la otra esquina está el grupo Niche con este palo de canción también.

0: pesos.
1: Bueno, voten ya en este Multiversus. Ustedes lo pidieron. Tienen que enviar una nota de voz diciendo: Sammy, quiero que gane tal canción o tal canción. Y ustedes escogen. Hola, hola.
2: Sammy, suéltalo. Yo quiero que suene California de una.
1: Ok, ok. California lleva un punto. Hola.
3: Sammy, mi amor. Grupo Niche, algo que se quede.
1: Grupo Niche.
3: Algo que se quede. Como me encantaría que te quedaras una noche conmigo. Arajo, niño.
1: Esto va un punto para cada canción. Hola, hola.
4: Sammy, mi amor. ¿Cómo es? Con California de la Grande de Madrid.
1: De la Grande de Madrid.
4: Ese palo.
1: Dos lleva California, uno el Grupo Niche.
5: Sammy, mi amor, besa en esa nalga. ¡Mua! Con California, California.
1: California lleva tres. Algo que se quede, uno. Hola.
6: Sammy, besito en esas nalgas.
1: Ajá, mi amor.
6: California, California.
1: California lleva cuatro. Algo que se quede, uno. Hola.
7: Sammy, mi amor. Que suene California.
1: Que suene California, dicen acá. Yo creo que ya ganó California. Hola.
8: Sammy, California. No. Buenas tardes, estamos activos.
1: Nada que hacer. Y como desde septiembre...
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1: Ustedes son los que eligen en este momento la canción que va a sonar.

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0: Todo el mundo tiene una vecinita que, ajá. Imagina esos edificios, que ahora hay como 50 bloques, los edificios nuevos que hacen. Siempre hay una vecinita así sexy que va en la piscina queda en la mitad del edificio y todo el mundo se asoma en hilo, atrevido. Usted tiene mujer, respete. Respete. Ay, ay, la vecinita. La vecinita tiene antojos. Vamos con un maratón de saludos en este momento. Quiero que la gente que está en WhatsApp comiencen a enviar sus nombres, apellidos, el de sus compañeros, el de la oficina, el del negocio, el del taxi, el del carro. Porque se viene maratón de saludos. Así como lo escucha. ¿A quién vamos a saludar? Pues a los que escriban en el 301-301-1039. Vamos a saludar con nombre y apellido, bebé. 301-301-1039. Se viene maratón de saludos, así que prepárense. Por acá, por ejemplo, ya están comenzando. Mañe, Cuervo, el pegado, mamacita, te amo, me dicen por acá. Saludos, Mañe. Anaya, Kevin, también conectado, escuchando Mix Radio. Hola.
1: Mi amor, Sammy, preciosa.
0: ¿Cómo estás?
1: Una vecinita en la piscina, en hilo.
0: ¿Cómo estás? ¿Cómo te ha ido? Saludos, mi vida. Gracias por estar en modo Mix, bebé.
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0: Si quieres dejarle tu saludo a tu compañero, a la señora que vas transportando, al amigo que va en el carro, a la gente de los buses, las motos, los motocarros, a todos, ya. Hola.
3: Hola, Sammy, mi amor, buenas tardes. Te saluda el paramédico de moda, el comandante Cabarca, con el compañero Brian.
0: Brian.
3: Besito para hacer nalga, mi reina.
0: Eso.
3: Así tomate un poquito de toronjil, mami, porque me tienen la presión a mil. Escuchando en 103.9. La que comanda en Barranquilla.
0: La que comanda. Hola, hola.
4: Oye, Sammy, mi amor, nalga rica.
0: Oiga, ¿qué es eso?
4: Apagar la gasolina.
0: Y que paga la gasolina. Yo que tengo cara, ¿qué? De Sugar Mami. Hola.
5: Sammy. Reportando sintonía de Polo Nuevo Atlántico, en su Barber Club Real G4Live, escuchando Mix Radio.
0: Polo Nuevo.
5: Nada más, para que comanden Barranquilla.
0: Ok. Escuchando Mix Radio. Hola.
3: Al propio Salvador, el Martillarrico.
0: Ay, Salvador, el Martillarrico. Hola.
6: Sammy, bendiciones. Un saludo por ahí para Eros Guá, en San Salvador.
0: Eros
6: Guá, guá, guá. Y ahí, para que me ponga un disquito, Cuba Bombón de Roche RD. Cuape.
0: Cuape, eso va, va, va, va que va, va que va, va que va. Hola.
7: Mi Sammy, mi amor, besito para esas nalgas, mi amor.
0: Ah, mi vida.
7: Saludos a Mauricio, que lo amo mucho.
0: Ay.
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0: esta época de cuando Bad Bunny saca Mosco Mule y todo este álbum de locos. Wow, a mí me encantó. Esa versión de Bad Bunny fue de las más duras. Mosco Mule sonando aquí en Mix Radio.
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0: Seguimos con los saludos. La gente está diciendo, ajá, y mi saludo, hola.
2: Sammy, ¿qué son esas nalgas, mi amor?
0: Mi vida, ¿cómo
2: Saludame
0: estás?
2: Ahí a la gente de Citech.
0: Ok.
2: Al viejo Daniel Beltrán, al viejo Oma.
0: Ok.
2: Al viejo Carlos y al viejo Miguel.
0: Eso va. Por acá Daniel me dice, Sammy, suéltate promesa sagrada. Eso va. Pero mándame un audio y te creo. Mándame un audio y te creo. Saludos para todos los que están conectados. Maratón de saludos en este momento. Vamos a decirle, Dani, manda el audio y te creo. Manda, espera, vamos a escribirle, manda el audio, y te creo. Seguimos con Maratón de Saludos, hola.
3: Sammy, feliz tarde, Sammy. Oye, felicítame ahí a Sofi, que está de cumpleaños acá en el propio Malambito.
0: Feliz cumple para Sofi, que está celebrando su cumple. A Milcar Taxi también se reporta. ¿Quién más dice presente? Acá llegan más mensajitos. Hola, hola.
4: Bueno, mí, escuchando a mí desde Boston.
0: ¿Desde Boston?
4: Desde Agroquímico Juliao.
0: Ok. A ver, que Daniel, que es el que quiere la canción, nos manda el audio. Entonces, Dani, ¿para qué? ¿Te complaco o no te complaco? Promesa sagrada de Luister me está pidiendo. Besos en esas nalgas. Te habla el propio Sayas, conectado desde Big Cola. Acá en Pinza, mami, me dice, herda y tal, la gente sí, la gente firme. Bueno, Daniel no me quiso mandar la nota de voz, entonces, ¿qué hago? No, hasta que no me mande la nota de voz, no lo voy a complacer.
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0: nuestro amigo Daniel, que está conectado, quiere que pongamos promesa sagrada. Le dije que mandara un audio y me dijo, estoy en el trabajo.
1: Sí,
0: que no puede, que porque está en el trabajo.
1: Un día por ahí.
0: ¿Qué hago yo? O sea, si la gente dice que complazca a Daniel y le pongo promesa sagrada, por lo menos 5 personas que me manden un audio diciendo, Sammy, complace a Daniel, yo lo complazco. Si no, no voy a poder. Porque a mí también me gusta la canción, pero necesito que la gente diga, Sammy, complace a Daniel. Solo si la gente se pone la 10 con Daniel, porque Daniel no puede mandar notas de voz. Y yo voy a hacer lo que la gente dice. ¡Hola!
2: Sammy, complace a Daniel. Pon promesa sagrada. Saludos, Sammy.
0: Saludos, ¿qué dicen? ¡Hola, hola!
3: No, da Sammy, pero ¿cómo así, Sammy? Ese más está en el trabajo. Oye, si está escribiendo, que mande la nota de voz.
0: Ah,
3: hombre,
0: pues.
3: Que quiere escuchar mi canción también, hombre.
0: Hombre, que la quiere escuchar. Pila, pila, pila, hola.
4: Sammy, mi amor.
0: Dependemos de Daniel.
4: ¿Cómo estás, princesa hermosa?
0: Ajá, mi
4: aquí hija. Reportándome con Joshua y Sneider.
0: Ok.
4: No, me pone la canción al viejo Samuel.
0: ¿Cuál Samuel, Daniel? Viste que los hombres escuchan lo que les da la gana.
5: Hola, Sammy, complace a Daniel.
0: A Daniel, no a Samuel, hola.
6: Sammy, no seas tóxica, Sammy. Pon el disco, el pelado, no seas tóxica.
0: ¿Será? Bueno, la gente parece que te quiere, Dani.
4: Sammy, complace al Dani,
0: hola.
7: Pon a sonar promesa sagrada enseguida, pues.
0: Pues que lo que es.
8: Sammy, mi reina, complace a Daniel, pon promesa sagrada, que es divina, bella y a ti te encanta.
0: Bueno, ya, ustedes ganan. Uy, no.
9: Oye, un saludo especial para mi hermanito Rey con el líder.

0: Sabroso, sabroso.
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3: Bueno, yo hice lo que ustedes me dijeron. Daniel quería escuchar esa canción, no podía mandar audio porque estaba en el trabajo y lo podían echar. Y la gente se puso a la 10 a decir que complazcan a Daniel. Pero antes de irme, yo tengo que tirar esta también porque me tengo que complacer a mí misma. Espérense, esta. Vulnerable. Ay, Dios mío. Dígame si esta no es una belleza, por favor. Escúchenla un poquito conmigo antes de irme. Un poquito.
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3: Recuerden que esta es exclusiva en Mix. Luister con Manuel Turizo.
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Vulnerable, lo más reciente de Luister con Manuel Turizo. Ustedes lo van a hacer posible que esta canción se quede en programación. Solamente si ustedes lo piden. Con esta me tengo que ir. Ya viene el Perreo Mix con muchos invitados. André está preparando un show increíble. Así que no se desconecten, porque se viene un Perreo Mix de locos. Arroba Samara Haidar, así aparezco en Instagram, en TikTok, para que me sigan. Y arroba Mix Radio Barranquilla. Mañana a 6 de la mañana en punto, en el arranque de Mix, el programa más tóxico de las mañanas en Barranquilla. Chao, besos en esas nalgas.

Oye, yo ya me había despedido, ya me iba. Pero no me puedo ir sin antes presentar esta canción sota. Para despedir el mixeo, el show de Sammy, Kevin Flores, Lil Silvi y el Vega y Mostaman. Si a ustedes les gusta esta canción, tienen que dejarlo saber en el WhatsApp. Se llama Sigo Aquí. Es muy buena, tiene tronco de letra. Y es música que impone Mix Radio. Ahora sí, chao, los quiero.

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2: En Mix 103.9 son las 5 en punto.

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¿Qué está pasando, mi gente? Esa canción se llama Caribe en Exceso. Sonando aquí en Mix Radio, la emisora que está comandando. Bueno, aquí le estamos dando todo, mi gente. Estamos llegando al único y verdadero perreo original. De la

este miércoles lo vamos a arrancar como debe ser. Invitados especiales, Michael Insoportable, el miércoles. Ya vienen los de la X en camino. Así que vamos para encima, Michael, vamos para encima. Sin dejarla caer, vamos para esa. Vamos a meterle perreo a este cuento. Vamos a meterle perreo, porque la que suena es mí. Vamos a formar el trancón. ¿Estás metido en tremendo trancón?

0: eso. ¿Qué está pasando, Michael? Bienvenido a Mix Radio Kijami. ¿Qué está pasando?
1: Ahora sí, ok.
0: No, okay, está muteado, ¿ok? Michael, ¿cómo está la vaina? ¿Estamos ready? ¿Qué?
1: Sí, estamos bacanos, estamos elegantes como todos los miércoles.
0: Miércoles, vamos para encima. Oye, hora del trancón en Barranquilla y la gente está esperando el miércoles.
1: Está en la calle activa, está todo el mundo prendido conmigo. Hoy tenemos invitado especial en la gente de Cartagena, hermanito Danisaín, el zurdito, la gente de la X.
0: Eso.
1: Está Raúl Mil también, tenemos artistas invitados.

0: Está modo me.
1: El Super Quique, los que ponen a bailar a las nenas lindas.

0: Pasate y vamos.
1: Eso, vamos a poner modo mix a toda la gente de todos los verdes de la ciudad, todos los verdes de Miami. La gente que está en Kicks en vivo, nos están observando a esta hora. Saludos para todos ustedes. Estamos dándola toda. Michael el Insoportable, J Flow. Ya vienen los de la X en minutos. En

0: Maximiliano. Y se movió mi para Elkin Castañeda. Está activo escuchando el Perreo Mix, el Perreo Mix.
1: La gente en el WhatsApp está pidiendo el link.
0: Oye, Andrés, si hay un link, vamos a mandar. Vamos a activar.
1: La gente que no tiene el link, ¿qué tiene que hacer? Ahí en Google escribe Kicks, K-I-C-K, Mix Barranquilla. En Google, escriba de una, Kicks, Mix Radio Barranquilla, le da play allí, y de una, nos ven vivo, papá, nos ven vivo, dale, que dale, que dale.
2: Oye, por acá le voy a dar la sintonía.

0: Quiero sincero porque te quiero. Los mejores clásicos del reggaetón, la música urbana nos pertenecen. Mi gente, vamos a darle la bienvenida de una. Aquí está con ustedes Dani Saí y el zurdito, los de la X, papá. Zumba, zumba, zumba, zumba, zumba. Vamos para encima, vamos para encima.
1: Oye, estamos activos, estamos bacanos, estamos sabrosos, bienvenido, estamos elegantes.
0: Bienvenido Dani Saí a Mix Radio Barranquilla, vamos con toda.
1: Oye, mi gente de Quilla siempre respaldando lo bueno y bacano, y tenía que ser por Mix. Estamos activos, estamos en vivo ahí.
0: Vamos para encima, papá.
1: Vamos a recomendar una cantidad de canciones.
0: Eso.
1: Ay, ay, ay. Oye, se escucha esta vaina bacana.
0: Vaina linda, papi.

0: Eso, yo me digo, pare Mandy. En Mandy apenas escuchó la emisora, se ya se mandó para acá.
1: Digo, voy para esa.
0: Cualquier cantidad anticipo hoy.
1: De que cae, cae, eso va porque va.
0: Mira, mira, publicamos que veníamos para Mix. Oye, la gente se activó. Bacano, bacano. Bendiciones para todos ustedes, bacano, original. Gracias por la invitación. Damos a ti, güey.
1: Oye, la gente que nos quiera ver en vivo, de una, que estamos en vivo por Kick.
0: Vamos activos. Por aquí, por aquí. Por ahí, por ahí, por ahí.

0: Vamos desde el principio porque usted vino a cantar.
1: Eso, vamos con toda mi gente. Se llama La Faltona. De los de la X, aquí en Modo Mix Radio, la emisora que está comandando. Vamos para encima, papá.
2: Bienvenido a Barranquilla.
1: Bienvenido a Mix, vamos para esa.
2: Muchas gracias, mi hermanito Jay. Estamos activos, estamos activos.
1: Eso.
0: Oye, uno en esta cámara se ve simpático.
1: Y se ve lindo,
2: uno. Dice.
1: Está semi

0: Beatriz, acá. ¿A usted le pasó esta vaina? Diga la verdad.
1: Oye, Dani, te voy a ser sincero.
2: Cuéntalo, okay. cuéntalo todo, porque los oyentes están intrigados.
0: Sí, claro. Cuéntalo la verdad.
2: Qué bueno que pasó con estas canciones.
0: No me echan buste.
1: Uno feo.
2: Ajá.
1: Limpio.
2: Así es la vaina.
1: Papi, uno le tiene que pegar cacho.
2: Limpio y sin mancha.
0: Limpio y feo estás tú, yo no.

0: días en día.
1: Oye, apenas la gente se enteró que venían los de la X para acá, mi gente. La gente estaba esperando ahí para atravesar el torniquete. Y yo, vamos para encima.
0: Vamos a ponerte en tendencia ahí. Vamos a ponerte en tendencia.
1: Vamos para encima, tú sabes que sí. Los de la X, modo mix.

0: de sintonía. Eso. Oye, saludos para Alma Onieblez, para William, para John Jairo Silvera, para Nelly Torres, que se reportan a esta hora escuchando el perreo. ¿Cómo?
1: Vamos, aprovecha. Que me pueden llamar.
0: Ahí se lo digo, para Yaro.

0: Pausita agua, vale, que está en la esquina, que está en el semáforo. Y relájense. Escuchen mix.
1: Papi, pónganse modo mix, que estamos activos. La competencia se quedó sin señal.
0: Ah, eso lo dices tú, no sé.
2: Estamos
0: Ñagi, aquí no puedes entrar, Ñagi. Aquí estamos cero chillonero aquí.

0: socios internacionales.
1: Gracias a Dios somos ricos.
0: Para el que no sabía quién es Dani Saibel, lo ve, aquí está en vivo, lo de la X, papi, a otro nivel. El que ustedes dicen, oh, pero lo que pasa es que Luis te menciona a Dani Saibel, aquí está en vivo en Mix, que no es lo mismo, mi papá.
2: Ya lo digo. Pero tuvieron que traerme en grúa.
0: ¡Ay!

0: Papi, estamos activos. No la dejamos caer, mi gente. Vamos con
1: está
0: más.
1: Bien. Buena esa.
2: Ay, lo vimos con la canción.
0: Eso, aquí vamos. Este es el mix. Se llama McDonald's. Ya retornamos con más. Suena el perreo por la emisora.

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2: Ya marcamos las 6 de la tarde con un minuto aquí en Mix Radio.
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0: Papi, seguimos aquí en mi radio, la emisora que comanda, no la dejamos caer. Estamos dándola toda, metiéndole mucho, mucho, mucho flow, bebé. Mucho flow, mucho, mucho, mucho, mucho, mucho, mucho, mucho flow. Se llama Nogoso, sonando aquí en Mix Radio. La que comanda y manda en toda la ciudad. Estamos dando todo, seguimos con más perreo. Dímelo, Michael, vamos para encima, papi. Seguimos en el miércoleto. Comandando, dándola toda.
1: Estamos activos, ahí te vi perreando con el Dani, bacano.
0: Papi, a otro nivel lo de la X. Sonando esas trompetas a otro level.
1: Está activado, está pegado.
0: Con todas. Vamos para encima, Michael, vamos para encima. Zúmbalo.
1: Vamos a seguir con las canciones.
0: Ay, ay, ay. Seguimos, Michael, insoportable. En este miércoles, esto es el Perreo Mix sonando. Y ahorita los voy a saludar. Pueden

Michael, esto le encanta a Cristian, la gente del Goku. Le encanta el pelado Jason Suárez, que está activado, el mecánico número uno de la ciudad. Le dice J-Flow, modo mi para Jerónimo Suárez.

0: la hacemos con el Yaro, hermanito Yaro. Esta canción viene bacana, el Yaro y la gente de JM.
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0: Eso, bueno, vamos a seguir en este miércoles. Vamos a saludar a toda la gente que envía

0: Para el Toto, la gente que está en Kip, también están ahí conectados con nosotros. Me dice, estamos activos, Jay Flow.
1: Oiga, por acá se mete mi manito Sandy el Llano. Este hueldico locura ayer en la piscina con el Llano, papá. Uy, todo el mundo activado.
0: A otro nivel, si no que lo diga Willy Collán.

Oye, por acá está activo Michael, Momis para el DJ, Augusto Yepes, que está activo, me dice, escuchando el miércoles, estamos activos. La gente del Foggy Proy en modo mix, súmalo. Oye, Augusto Yepes, dándola toda, mi pana, gracias por estar ahí conectado con el miércoles, dale ahí. Vamos a seguir dándole más perreo, mi gente. Saludos para toda la gente, invitados especiales hoy, Michael Insoportable, los de la X también están ahí con nosotros. Y vamos para encima, vamos a seguir dándole más

0: así ahí para que se venga la X con todo, hermanito Dani Sain. Vamos con esta canción, se viene la X con todo. Oiga, le tengo una invitación ya confirmada, me dice.
1: Cuéntamelo todo.
0: Me dice el Dani, me dice el Dani que ya ha confirmado, se viene la fiesta verde en Barranquilla por primera vez. Oh, ya lo hemos hecho en Medellín, lo hemos hecho en varias partes, pero la primera vez en Barranquilla se viene la X con el Super Quique. La fiesta verde aquí en Barranquilla, modo mío yo.
1: Eso va a ser a otro nivel. Vamos con toda, vamos a darla toda. El miércoles en vivo ese día.
0: Ah, ya te digo, ya estará el J-Flow con todo.
1: Vamos a darla toda. ¡Súbelo!

0: Cuando uno es adicto a una mujer, cuando sales con una mujer que no es tu pareja, es una amiga, te vuelves adicto y le cantas esta canción, dímelo.
1: ¡Ay, ay, ay!
2: Esas son las que menos oden, porque no tienen, ellas son las que llaman.

0: ¿Qué tema? Los de la X en modo mix, ¿no?
1: Está bacano, vamos arriba ahí.
0: Papi, esto es otro nivel, papi. La experiencia no se improvisa, bebé. Solo suena aquí en el miércoles de Mix Radio.
2: Está sonando.
0: Aquí están sonando los de la
3: X
0: en Mix Radio.
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0: Oye, mi compadre Víctor, original.

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1: Oye, tremenda sabrosura.
2: Así es, saludos para todos los conductores, la gente que también está en casita, algunos trabajando a esta hora, escuchando el perreo miércoleto.
1: Imagínate un trancón a esta hora sin aire.
2: Mejor dicho.
1: Dígale al conductor que prenda el aire, va.
2: No, así. Con este calor, con estos calores que están haciendo en la ciudad, no, eso no va.
1: Y llevando callo esta.
2: Oye, Dani Saí, el zurdito, los de la X, invitados especiales hoy en el miércoles, hombre, muchachos. Qué bueno, ¿no? La estamos pasando espectacular aquí con todos ustedes. Vamos para encima, súmalo, súmalo.
1: Ya lo digo, ya lo digo. Ya
2: y
1: lo
2: que
1: digo.
2: Se prepare porque viene la faltona nuevamente en minutos. Vamos con toda, papi. Que suenen las campanas. Ah, me saliste faltona. Y después estás atrás de mí buscándome. Mira,
1: Jackie, cómo te mira con el rabito en los ojos.
2: ¡Súbelo!
3: Con la X, la coge yo, papi, está bien brava. Tenemos la calle encendida.

0: ver. Le salió factón a la muchacha.
1: Ah, ahí está. Oye, María José. Saludos, María José.
0: No sé qué factona, ¿eh?
1: Yo creo que sí. Así me dice Sergio Majul.

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0: Vamos por allá que a decir mix, pero sin ñatía.
1: Dale, para ver qué es lo que es.
0: Dale, mix.
1: Vamos, ahí. ¿Cómo es la cosa? ¿Cómo es la cosa?
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0: Ahora sí. Sin ñateo.
1: Y con el ñateo, ¿cómo diría? ¿Cómo sería mix con ñateo?
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0: Faltona,
1: claro que sí, uno siempre tiene una faltona, ¿sí o no, André? Y hasta por. Dímelo, papi, ¿qué está pasando? ¿Estamos activos o estamos activos, brother?
0: André, que usted te ha tocado una faltona, ¿qué?
1: No, papi, me ha tocado.
0: Sí.
1: Claro, papi.
0: Ah, de bien Ñaki ahorita que llegó allá a los
1: papi, me tenía salado, ni Ñaki.
0: Sí,
1: me tenía salado. Y papi, ¿qué está pasando aquí? Se va a formar.
0: Cuidado con algún chichón, te hace Ñaki adentro,
1: man. Mierda. Me avisaste tarde, papi.
0: Compa.
1: Lo de la X en la casa.
0: Pero mande, va a ir a hacer micrófono, Ñaki.
1: Vamos a ir a hacer la trompeta.
0: Hace la trompeta. Ah, bueno, ahí huevo.

0: Oye, se viene un super evento aquí en Barranquilla.
1: Sácame la cámara. ¿Quién tiene la cámara ahí, los muchachos? Cámara, celular, lo que sea, dale, Urgón.
0: A ver, me dice mi compadre Michael, se viene un super evento aquí en Barranquilla. La fiesta verde. Esto ha sido una fiesta seria.
1: Papi, esto, sí, ya está. Yo no, papi, mide por medio, eso es serio.
0: Sí, claro, esto es serio. Ya está otro nivel.
1: Ok.
0: Sí, claro, ya está otro nivel. Esto es un escenario grande que vamos a hacer con esos dos picó con picó, como decimos en Cartagena, hierro con hierro.
1: Estamos cuadrando ahí ya con Mandy el tema del lugar. No sé si soccer o no sé si el velódromo. ¿Tú qué dices, Michael?
2: Ay, yo que el soccer es soccer. Sí. Soccer Plaza. Mandy me dijo el soccer, sí.
1: Ok, no.
0: Joder. Eso va. Bueno, pero vamos a decir la fecha enseguida para que la gente se va activando.
1: Vamos a hacerlo ahí de una ahí. Señoras y señores, se viene la fiesta verde en modo mix. Super Quique, los de la X en la casa. Soccer Plaza, fecha, dámela.
0: El 31 de octubre.
2: Ay, ya la brujita
0: y todo. Ya la brujita y todo el mundo. El mejor disfraz se gana 5 millones de pesos, para que sepa. Ahora enseguida, no tenga miedo.
1: Se va a desmayar el Mandy.
0: Bueno, si se va a desmayar, que se desmaye enseguida.

0: ¿Los de la qué?
1: Se pone la fiesta verde para cualquier empresario, ya lo saben. Tienen hablar conmigo y tienen hablar con Michael.
0: Ya.
1: O si no, que venga a hablar aquí en Mix.
0: Pero no me saque la vuelta. No, representante legal. Vamos a hacer uno y uno.
2: Vamos a calentar el ambiente de esta hora.
0: Vamos a calentar el ambiente de una. Uno y

0: Ahorita se lleva.
1: Cuidado el micrófono.
2: Pero más que aquí iba tarde el filtro, cuando vayan saliendo lo van revisando.
0: Que lo revisen en la salida 10 veces,
1: papi. El Jackie es primo, el Jackie es primo el vigilante.
3: Ay, pero es que loco, vale.

0: como un proceso parecido en la música. Llegan como que en Sicar, Luis Terlaojo, como que como vamos ahí parejo en la vaina, bacano, y es un evento sabroso. Así que están todos invitados de 31 de octubre. Primera vez en Barranquilla, Dani, ¿no?
1: No, primera vez, no, ya yo he tocado varias veces aquí.
0: No, o sea, no, de X Super King que picó, ah, picó primera vez,
1: pues ya lo hicimos en Medellín. Lo hicimos en Valledupar. Ahora le toca a Barranquilla, ahí se viene Cartagena, ahí,
0: y todo completo, carajo,
2: ¿y cómo dice eso?

0: Esto es uno y uno, señoras y señores. Uno y uno.
1: No se preocupe, zurdo. Así como le paso en Cartagena, me pasa a mí en Barranquilla. Cuando uno hace las cosas bien, eso genera bastante rasquiña.
0: Uno y uno, señoras y señores. Porque se viene la fiesta verde. Los de la X, el Super Kick en modo mix. 31, sábado 31 de octubre. En el soccer. Eso ya, papi, está confirmado aquí en mix.
1: Super Oye, confirmado. Y lo, a no es que la fiesta verde está a mí también, que es verde también. O sea, papi, estamos con todo.
0: Estamos alineados.
1: Estamos congestionados.
2: Entonces, hay que le entre la rasquiñita que se que canastín. Oniomicina o betrametrazona.
1: Vamos arriba.
0: Ahí. O si no tiene para eso, que se bañe con matarratón.
2: Sí, verdad. Ahí, jabón canalita.
0: Jabón azul. Jabón azul.
2: Ese jabón canalita, ese es nuevo.